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1: Es la hora 21:04.
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2: Es la hora 21, 15 minutos.
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1: Es la hora 21:30.
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0: Libertadores aquí por Gol and Pop por Radio Continental Córdoba. Tira largo Bray buscándolo. Milton Jiménez, pelota en la mitad de la cancha. En el círculo central la recupera el Cruzeiro con Mateus Pereira y juega Lucas Romero ahora para abrir a la izquierda con el jugador Kaiki. Kaiki otra vez la encuentra Pereira. Pereira con Caio Jorge que entrega Val, la recupera Boca. Mete la contra Boca, se molestan Merentiel y Jiménez. La pelota la pierde Boca, se molestaron entre ellos. No pudieron contraatacar. La pelota le queda a Otavio ahora para salir desde el fondo. Esto se empezó movido, empezó intenso. Mira la mitad de la cancha para que intente jugar Mateus Pereira. Escapa bien Pereira. Lo encuentra por el sector izquierdo ahora a Kaiki. Kaiki que abre para que intente Cristian y lo va a desbordar ahora a Lautaro de Lulo retrocediendo. Juega para Kaiki. Buena jugada de Cruzeiro. Ojo, mete la pelota adentro y la embolsa. La embolsa Leandro Bray. Y quedan las manos para que salga abajo. De abajo el Cereice.
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0: Tiene la pelota ahora en su poder el jugador de el Cruzeiro saliendo. Viene para que intente Rodríguez, la mete adentro por Mateus Pereira. Ojo que está mal parado Boca. Viene para Caio Jorge. Ojo que está mal parado Boca, se da vuelta. Que escapa Caio Jorge, se tira para mí. No hay infracción, dice el árbitro que se levante. Pero tiene que tener cuidado Boca en estas jugadas, Pato.
2: Sí, otro mal pase de Leandro Paredes que se la estrelló en el pecho el jugador de Cruzeiro que intenta salir rápido, Pocho, y está encontrando espacios. Boca apurado, apurado. La gente lo lleva para adelante, pero no se tiene que pasar de rosca a Boca.
0: 4 minutos ya del primer tiempo. 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Cambio de frente de Di Lolo. La recibió Merentiel sobre el sector izquierdo. Encara el pibe Aranda. En realidad la mete adentro del área. Encara Aranda, la teca para Milton Delgado. Pierde la pelota, pero la recupera Boca. Buena presión de Boca ahora y le cobran infracción al Xeneize. No parecía desde aquí. Sale de abajo el conjunto brasilero.
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0: Bueno, ¿cómo ves estos primeros instantes, Pato? 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
2: Boca intenso, tratando de presionar alto, tratando de cortarle los circuitos de juego a Cruzeiro y Cruzeiro tratando de no desesperarse, de manejar la pelota para que Boca no se lo coma rápido. Lo veo así, lo veo con espacios a Cruzeiro por afuera, Pocho, ¿eh? Ojo con eso.
0: La gente se enoja porque pedía el lateral para Boca, se lo dio el árbitro a Cruzeiro, que ya lo hace de manos. Kaiki toca atrás para que la tenga Jesús y Jesús que toca para Bruno. Sale de abajo Cruzeiro, 5 minutos, 0-0 aquí en la bombonera. Abre el sector derecho para Fagner. Ojo que no se viene a meter atrás Cruzeiro, ¿eh? Lo veo participativo, lo veo con la pelota también, ¿eh?
2: Sí, Cruzeiro rápido, la circula y es peligroso, ¿eh?
0: Viene Di Lolo ahora, recupera la pelota Boca en posición defensiva. La toca para Ayrton Costa. Costa para Paredes. Paredes que juega atrás con Leandro Bray, que de primera la revienta. No quiere complicaciones. A cualquier lado la tira Bray. Va a dividir la pelota con Aranda, pero le gana bien de cabeza Fagner. Le queda a Paredes que no la baja y la pelota se divide en la mitad de la cancha. Ahora sí la recupera Boca con Aranda. Viene atrás para que intente ahora Lautaro Blanco. 5 minutos ya, 0-0 aquí en la bombonera. Debe ganar el Xeneize. Debe ganar para seguir con chances en la Copa Libertadores. Una derrota sería catastrófica. Viene para Leandro Bray. Bray con la pelota en su poder. Se la toca a Ayrton Costa y sale de abajo Boca Juniors.
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0: Di Lolo para Belmonte, la pelota queda dividida y la recupera Cruzeiro, pero mete Belmonte y le queda otra vez a Boca, pelea Braida con Kaiki en el sector izquierdo, se le mete bien el cuerpo a Braida, le va a quedar al de Cruzeiro, pero van a cobrar falta para a favor de Cruzeiro, no, dice que no el árbitro y la pelota le queda a Boca con Milton Jiménez, apoya bien Jiménez, pivotea, 3/4 de cancha, va para atrás, le va a cambiar de frente para que le llegue la pelota a Lautaro Blanco sobre el sector izquierdo, ahora sí viene para Lautaro, va a tirar el centro a Lautaro Blanco, a ver si viene Boca, centro del área de Blanco, le pega el arco, Merentiel, se salva Cruzeiro, la pelota queda dividida, buena jugada de Boca, Pato.
2: Buenísima de jugada de Boca, gran centro de Lautaro Blanco por izquierda, apareció Merentiel en el primer palo, qué mufado que está Merentiel, porque en esta lo hizo muy bien, anticipó, remató y Otavio se quedó con la primera clara del partido.
0: Fagner para sacar largo el lateral derecho defensivo, es para Cruzeiro. 7 minutos del primer tiempo, 0-0 aquí en la cancha de Boca, en la bombonera. 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Pelota en la mitad de la cancha, la tiene Boca con Ayrton Costa. Viene Ayrton, controla, domina de pierna izquierda y avanza, nadie le sale, nadie le marca. Tiene para jugar a la izquierda con Lautaro Blanco, juega adentro con Aranda y no recepciona bien Aranda, la que besea a Bruno, pero la pelota le queda otra vez a Boca con Milton Jiménez. Parece que le cometieron infracción, pero la recupera Boca. Se viene Aranda con la pelota, la toca adentro para Paredes, Paredes para Aranda, revienta donde sea. Ahora Bruno y la pelota le queda otra vez a su sector izquierdo, Lautaro Blanco, que la hace bien y tira del centro del área. Buen centro de Blanco, cabezazo, y se salva otra vez Cruzeiro, queda la pelota del área, no desaparece el peligro, se queja la gente de Boca de un penal que hace Jesús, el árbitro dice que nada, que siga, que cobra ahora, Pato, decime que cobró offside, ¿no?
2: No, cobró FAU para Cruzeiro, si algo no fue, fue FAU para Cruzeiro, el árbitro se sacó rápido el problema de encima, decidiendo una infracción de Miguel Merentiel, presionó bien Boca, presionó bien y la liberó rápido para que Blanco ejecute otro buen centro de la izquierda, Pocho.
0: Repetime el nombre del árbitro, Pato.
2: Te repito, se llama Jesús Valenzuela, la quinta vez con Boca, la primera con la segunda con Cruzeiro. La anterior también fue un Boca Cruzeiro en este estadio en el 2024, Pocho.
0: Tira largo Gerson, sale Bray adelantándose la jugada. La revienta Leandro Bray, no quiere complicaciones, la tira para el lateral ofensivo, que será para el conjunto de Brasil.
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0: Kaiki con las manos en alto porque hay lateral para el Cruzeiro. Lo va a buscar a Caio Jorge seguramente. También tiene para jugar con Cristian. Se le acerca ahora el jugador Jesús. La tira atrás para Jesús, que retrocede al círculo central para que la tenga Bruno, que recibe sin marca alguna. Cambia al sector derecho para Fagner. Abre Fagner la pelota y la juega. Se apoya ahora con Romero. La tiene Lucas Romero. Cambia Romero. Va en realidad traslada la pelota y ahora sí se la deja Jesús. Adelantado Cruzeiro en el campo de juego en este tramo. Otra vez retroceden con Romero al círculo central. Va a cambiar de frente encontrando. Ahora tirado atrás a Mateus Pereira, que mete un buen pase para Caio Jorge Osco, que se viene Cruzeiro, le pega de afuera. La pelota se va por arriba del travesaño. Saque de arco para Boca.
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0: Saca corto Leandro Bray, pero no quiere complicaciones. Ayrton Costa y la revienta sobre el sector izquierdo y la baja bien Kaiki. Le queda Cruzeiro. En este tramo del partido Boca no recupera la pelota. Ahora la pierde sola el Cruzeiro y apoya Braida para que la tenga Dilolo. Y Dilolo para que abra contra al sector izquierdo de la defensa para que la tenga Ayrton Costa, que da la vuelta y retrocede con Dilolo. Dilolo se la deja Paredes. De poca participación por ahora, Leandro, ¿no?
2: Sí, y las que tuvo las jugó mal. Y se nota en el juego de Boca, déjame decirte.
0: Belmonte con él, la toca al círculo central para que venga Milton Delgado. Ya 9 minutos, casi 10 de este primer tiempo, 0-0. Boca tuvo un par de situaciones. Desborda Lautaro Blanco, pasa bien Blanco por la punta izquierda, le pasa por arriba el supermercador, la tira adentro, la pelota rebota, se pierde por el fondo, se levanta la gente porque hay córner para Boca, Pato.
2: El segundo, el primero desde la punta izquierda irá Leandro Paredes, como habitualmente. Para Boca son situaciones en general que maneja muy bien. Ha conseguido muchos goles de pelota parada, Pocho.
0: Va Leandro Paredes sobre el sector izquierdo de la cancha. 10 minutos, 20 segundos del primer tiempo. Quiere llenarse de gol la gente de Boca. Veo gente con estampillas de todos los santos posibles, rezándole los cabezazos de Lautaro Dilolo, de Ayrton Costa, hasta de Toto Belmonte, de Milton Jiménez, de Merentiel, cualquiera que la empuje, cualquiera, pero que sea gol de Boca. Va a venir el centro del área, viene Paredes con el centro, rechaza bien Jesús, la pelota queda en la media luna. Le queda para probar de afuera. Ahora Milton Delgado prefiere retroceder para que la tenga Braida. La va a tirar al aire Braida desde mitad de cancha. La tira Braida, pasada para Ayrton Costa. La baja Costa, apoya bien Costa para que intente otra vez el pibe Aranda. La pisa el pibe Aranda, la mete adentro, se mete en el área ahora. La tira atrás para le tira para pegar el arco. ¡Boca! Le pega. La pelota rebota. Y un nuevo córner para el Celeste, Cepato.
2: El que remató fue Toto Belmonte, que apareció en el área. Sí, el tercero, Pocho, otra vez de la punta izquierda. Veremos cómo la juega Boca, que agrupa a sus jugadores cerca de Otavio, el arquero de Cruzeiro.
0: Se levanta la gente de Boca. Hay olor a gol aquí en la Bombonera. Boca lo busca, Boca lo quiere, Boca lo necesita. Va Leandro Paredes sobre, otra vez sobre el sector izquierdo. 11 minutos 20, va a venir el centro del área. Buen centro de Paredes, rechaza de cabeza. Otra vez Jonathan Jesús, la tira al lateral. ¿No, Pato, salió esta vez?
2: No, se fue también al córner. Vendrá el cuarto córner, otra vez Paredes de la izquierda, Pocho.
0: Otro córner para Boca, entonces cuarto del partido. Va Leandro Paredes, levanta las manos, hace gestos. Todos casi metidos en el área chica, todos los jugadores de Boca, viene el centro al área, la saca Otavio, queda otra vez en la media luna, le queda la pelota a Milton otra vez, Delgado, se la deja ahora para que intente Lautaro Blanco sobre el sector izquierdo, que se la pasa a Paredes, le pasa por atrás Blanco, lo encuentra adentro Aranda, tiene el tiro Aranda, le va a pegar al arco, le pega Aranda, Otavio da rebote, gol de Boca, rebote, la saca Otavio, una jugada monumental, le saca el gol a Merentiel, una reacción notable del arquero de Cruzeiro, Pato.
2: Sí, me parece que el que aparecía o era Di Lolo o Milton Jiménez, si no me equivoco, era Di Lolo, que apareció solo por el segundo palo. La reacción de Ottavio es increíble, Pocho. Era gol de Boca. Sacó la pelota prácticamente de adentro y generó el quinto córner para Boca, ahora del sector derecho.
0: Quinto córner para Boca, seguido va Leandro Paredes en su lugar predilecto. Va a meter la cabeza al área buscando la pelota al área, buscando la cabeza de alguno de sus fuertes. Viene el centro al área, pasa, atraviesa todo el área y le queda Boca por el otro sector. Va para el izquierdo. Ahora se la toca a Lautaro Blanco. Malo el pase y la revienta Fagner a la tribuna. Hay saque de manos para Boca Juniors.
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0: Ojo que pierde la pelota Boca, quiere meterla contra Cruzeiro. Mateus Pereira apoya ahora con Fagner y Fagner la tiene en el sector derecho. Juega Fagner para Rodríguez, retrocostado sobre la mitad de la cancha. Lo marca bien Boca, ahora no puede salir el jugador de Cruzeiro. Le mete bien el cuerpo, le van a cobrar infracción ahora al jugador de Boca. Sí, hay falta contra el jugador Rodríguez. Sale de abajo el conjunto de Brasil.
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0: ¿Qué pasa en las redes sociales, Patricio Klimesuk?
2: En principio un alumno que me manda un saludo, me dice que nos vemos mañana en Geografía, así que le mando un saludo a Santino. Otros que dicen que Úbeda, cuando te vayas, llévate a Paredes y a Di Lolo, Paredes es Fulvito y nada más. La gente opinando, ya somos bastantes en YouTube, nos escuchamos, nos leemos, así que compártanos sus opiniones y cómo ven este partido.
0: Ottavio que juega a la izquierda para que la tenga Jonathan Jesús, va a sacar largo Jesús, la tira adentro peligrosamente Jesús, ojo que la regaló Jesús, ahí no la pudo bajar Milton Jiménez en el área, la retrocede ahora y le queda el pie de Aranda para probar de afuera, casi se manda un macarón, Pati, no desaparece el peligro, ahora sí la va a tirar el Cruzeiro afuera, se salva de milagro el equipo de Brasil, Pato, mete Boca ahora con todo, hay falta a favor del Cerezo, la cobra el árbitro, va, ahora sí, hay falta, va a tirar un buen tiro libre, contame lo que pasó, Pato.
2: Sí, Milton Jiménez apretó y cometieron el error, pero Milton Jiménez no pudo controlar la pelota, Pocho, si la controlaba era borde del área chica, un error grosero de la defensa de Cruzeiro. Boca presionó a pesar de no haber recuperado esa bocha y ahora tiene un centro que es casi un córner, digamos 2 metros del córner izquierdo. Vendrá Paredes otra vez, es como lo mismo que un córner pero 2 metros adentro del campo de juego.
0: Merodea el gol el Senai, se merodea el área, veremos si puede concretar este dominio momentáneo de pelota parada. Ya es la cuarta o quinta pelota que va a meter en el área de Cruzeiro. Están los cabeceadores de Boca, está Ayrton Costa, está Lautaro Di Lolo, que han hecho varios goles. Va Leandro Paredes, tira el centro, Paredes, buen centro de Paredes, ¡gol! ¡Gol! ¡Gol de Boca! ¡Gol de Boca! ¡Gol de Boca! ¡Sí, explota el estadio! Miguel Ángel Berentiel, creo, de cabeza, la bestia, un gran centro de Paredes, casi, casi al arco directamente, y la peina, la bestia Berentiel, convierte el primer gol de Boca, convierte el primer gol de Boca, que empieza ganando aquí en esta historia, en un partido complicado. En 16 minutos del primer tiempo gana Boca y explota. Algunos dicen que es solo fútbol, algunos dicen que la vida no tiene que ver con el fútbol. Los que dicen eso, discúlpenme, pero de fútbol no entienden nada. Gana Boca 1-0, 16 minutos del primer tiempo. Gana el Cereice.
2: Y Pocho, para mí la única duda es de quién fue, si de Paredes directo o llega a tocarla Miguel Merentiel. Ojalá que sea de Miguel Merentiel, porque es un jugador que lo necesita en este Boca. ¡Qué ejecución! Boca lo estaba buscando desde el arranque. Los jugadores de Cruzeiro ahora reclaman a Usai. Para mí, viéndola en las pantallas de acá, de la zona de prensa, clarísimamente habilitado Miguel Merentiel. Para Boca sería un relajo, ¿no? Sería jugar el partido con otras necesidades, porque ahora es Cruzeiro el que empieza a tener la necesidad de empatar este partido para llevarse algo, y el gol es confirmado, porque como te decíamos, estaba habilitado Miguel Merentiel. Boca 1, Cruzeiro 0.
0: Empieza ganando el Cereice aquí en su casa. Confirmado el gol, entonces está Mateus Pereira en el círculo central para mover Un gol que le viene a Boca bárbaro, Pato, 17 minutos del primer tiempo.
2: No podría haber sido mejor el momento del partido, Pocho. Fue un gol rápido, relativamente rápido, que a Boca le abre la perspectiva incluso de ganarlo por más diferencia y llegar a la última fecha muy tranquilo. Un gol muy importante, solo falta confirmar si es de Paredes o es de Miguel Merentiel. Mirá cómo está la gente, Pocho.
0: Es un infierno la Bombonera, cuesta escucharse, cuesta tener retorno en este momento. Parece que estamos en el medio de una tormenta, créame. Ahí viene el Cruzeiro sobre el sector izquierdo atacando, intenta ahora con la pelota, Cristian la mete adentro y recupera Boca. Viene para que venga Braida que juega adentro, viene Braida con la pelota, le cometen infracción a Milton Delgado, sale de abajo el Ceneice que gana 1-0.
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0: Bueno, ahora más que nunca, Pato, Boca tiene que hacer un partido inteligente, ¿no?
2: Sí, ahora tiene que serenarse, buscar la diferencia porque le vendría bien, pero ya la victoria enmarca en la última fecha en otra situación, Pocho. No tiene que pasarse de rosca a Boca ahora más que nunca.
0: Pelotazo largo al área, la intenta Di Lolo buscarlo a Milton Jiménez, rechaza ahora el jugador Jesús, la tira por el costado, hay lateral ofensivo para Boca, que juega con el amor de su gente, que juega con el aliento de todo un estadio unánimemente. No te duermas, Boca, porque falta mucho.
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0: Tiene la pelota adentro, le pega el jugador de Boca, se salva Cruzeiro, buena llegada del Ceneice, Pato.
2: De lateral, lo metió Braida en el área, le quedó a Tomás Belmonte que definió contra un palo cerca del segundo Boca.
0: Lo veo golpeado a Cruzeiro, sale del fondo Cruzeiro, insiste con salir jugando y Boca presiona alto. Le cometen falta a Gerson, ahora lo salvó el árbitro a Gerson porque no pareció infracción del pibe Tomás Aranda. Le salva la vida, repone el equipo brasileño desde abajo. En 19 gana Boca, 1-0.
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0: Pelota al sector derecho para que la tenga, para que intente Rodríguez, la mete, apoya ahora para Lucas Romero, que se la deja Mateus Pereira, que toca con Romero. Buena jugadora de Cruzeiro, la mete en el área y la pelota le queda en las manos a Leandro Bray. Se aproximó bien el equipo brasileño, Pato.
2: Maneja bien el equipo brasileño, cuando toca para abajo, toca de una, toca rápido y encuentra espacios entre los centrales y los mediocampistas de Boca. Boca no está seguro en lo que hace las espaldas de Paredes y lo que hace de frente los centrales. Ahí veo mucho espacio que Cruzeiro, cuando lo atacó, encontró.
0: Intenso empezó el partido, Boca pegó rápido, viene la pelota larga buscándolo a Miguel Merentiel, pica y se va, se pierde por el fondo. En 20 minutos saca Cruzeiro desde abajo.
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0: Pelota al sector largo buscándolo. Ahora Rodríguez la tira por el costado. El jugador de Lautaro Blanco. Hay un nuevo lateral, esta vez ofensivo para Cruzeiro.
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0: Se enoja porque Gerson jugó para Kaiki y le cometen una falta infantil, Pato. Ahora, al vértice del área, un centro que va a caer al área en los pies de Mateus Pereira.
2: Un foul de delantero hizo Milton Jiménez, que estaba ayudando en posición del número 4. Y desde ahí vendrá la ejecución de Cruzeiro, que imagínate, en la situación en la que está, esto es agua en el desierto, ¿no? Por supuesto.
0: Ojo que un gol de Cruzeiro puede ser un baldazo de agua fría en un momento muy desfavorable del equipo de Brasil. Va de pierna izquierda Mateus Pereira para meterla en el área. Todo Boca defendiendo, se lo queda absolutamente. Absolutamente nadie para la contra. 1, 2, 3, 4, 5, 6, 7 jugadores de Cruzeiro. Es muy peligrosa. Mira la pelota al área, centro pasado, cabecea y rechaza ahora Lautaro Di Lolo. Igual le queda Cruzeiro sobre el sector derecho de la cancha. La baja ahora Lucas Romero. Apoya Romero para que intente Fagner. Juega atrás, ahora la tiene, sí, el lateral derecho. Juega a la derecha para Rodríguez, que la va a meter al área desde ahí. No, amaga y juega otra vez adentro. Viene para Romero. 21 minutos de este primer tiempo. Gana Boca 1-0. 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Ta. Y aquí se viene Cruzeiro, la pelota jugaba en una pared y recupera Boca. No puede meter la contra. Ojo que se está replegando Boca y falta mucho. Está metiéndose atrás un poco el Ceneis ahora. Y le cede la pelota al conjunto brasileño. Y la tiene Gerson, controla, la maneja en la mitad de la cancha. Posición de número 10 ahora con pierna izquierda. Abre, se combina con Matheus Pereira que la deja para Kaique sobre el sector izquierdo. Encara Kaique, lo marca bien Braider, recupera Braider, le comete la infracción. Kaique en salida, se ganan los aplausos. El ex hombre de San Lorenzo con la 27 en la espalda y repone, se rearma desde abajo. Boca Juniors.
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0: Llegamos al cooling break, ¿no?
2: Efectivamente, justo cuando Úbeda daba la indicación a su equipo que se tranquilice, que baje un poco los decibeles, Boca lo sigue jugando el partido como si estuviera 0-0. Y en parte está bien porque busca mayor diferencia, pero Boca se tiene que tranquilizar porque quedan 70 minutos y a Cruzeiro se lo ve golpeado, se lo ve que se lo puede lastimar si Boca no se pasa de rosca. ¿Y por qué insistimos en lo de pasarse de rosca? Porque Boca tiene 3 jugadores al límite de amarillas y son 3 jugadores muy importantes para el equipo. Uno es el 32, el central izquierdo, Ayrton Costa. El otro es el lateral izquierdo, Lautaro Blanco, que ya vimos los problemas que le generó hoy a Cruzeiro. Para Boca, una pieza fundamental y en ataque. Y te digo quién es el tercero, Pocho.
0: No me lo digas.
2: El 5.
0: Leandro Paredes, ¿no?
2: Sí. Leandro Paredes.
0: Sería una baja significativa para Boca, ¿no?
2: Además que ya tiene la de Santiago Escacíbar. Déjame decirte algo táctico, Pocho. Cuando Boca ataca, no queda el 4-4-2, que es su formación habitual, sino que queda con 4, con Paredes más retrasado y con una especie de línea de 3 que forman Belmonte por derecha, Milton Delgado por el centro y Aranda por izquierda, que salen a apretar bien alto en conjunción con los dos delanteros. Y por eso a Cruzeiro le está costando tanto sacar la pelota de abajo, porque además es un equipo que se nota que no sabe jugar a la segunda pelota, entonces necesita esa salida limpia de abajo y Boca por ahora la está contrarrestando.
0: En este momento Boca con 9 puntos en el grupo, ¿es así?
2: Efectivamente, Boca 9 puntos en el grupo, más 3, y en este momento empatando con Cruzeiro en la situación de desempate olímpico y ganándole a Católica, a quien le ganó de visitante. Es decir, Boca, si hubiera un doble o un triple empate, en este momento sería el mejor posicionado de todos. Así de rápido cambia todo.
0: Bien, ya se va a reanudar el juego. Aquí en la cancha de Boca saldrá desde abajo el conjunto de Boca Juniors.
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0: Tira largo Lautaro Di Lolo, se va con pelota y todo afuera. Ahora el jugador Tomás Aranda en posición defensiva repone, sacará de manos el conjunto brasilero.
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0: 25 minutos de este primer tiempo. Gana Boca 1-0 aquí en la Bombonera. Noche de Copa Libertadores por Golan Pop, por Radio Continental Córdoba. Y sale de abajo Cruzeiro. La pelota de Jonathan para Bruno. La tienen los centrales del Cruzeiro. Salen despacio de abajo y juegan. Lo encuentran en el sector izquierdo a Kaique. Kaique tiene para jugar adelante con Cristian. Tiene para jugar, se le acerca para jugar Romero, que de primera la juega atrás para que otra vez la tenga Jonathan, que retrocede para Otavio con su arquero. Boca marca bien posicionado a la Boca. Tira largo Otavio porque no tenía pases. Recupera la pelota a Boca. La cabecea bien atrás el jugador Milton Delgado. Para Lautaro Di Lolo, que retrocede con Bray, que saca de una rápido, Bray buscándolo a Milton Jiménez. A cualquier lado, Raya sacó Bray y le caen los pies a Jonathan. Por ahora, buen partido de Braida. Te quería marcar eso porque antes me pareció que por ahora tiene buenas intervenciones, ¿no, Pato?
2: Sí, se salvó de la amarilla recién en un foul que hizo y que después le hicieron a él. Pero sí, buen partido, Braida.
0: Ataca Cruzeiro. Ojo Boca y no se duerma porque un gol de Cruzeiro sería trágico. Ataca con Kaique, cierra bien Di Lolo, se pierde por el costado. Hay lateral para el Cruzeiro de Brasil.
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0: Buena salida de Boca, la tira larga Blanco para el pibe Aranda y cierra bien Bruno milagrosamente en la mitad de la cancha. Buen cierre del central brasilero. Hay lateral para el conjunto de la Ribera.
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2: Sí, nos preguntan si Boca es lo mismo que gane 2-0 o 1-0. No, si gana 2-0, queda en el desempate con Cruzeiro un gol arriba y Boca le ganó a Católica en Chile, por lo cual le vendría muy bien a Boca un 2-0. Ya el 1-0 lo iguala a Cruzeiro y Boca tiene ventaja con Católica. No es mal resultado, pero un 2-0 a Boca lo dejaría casi a las puertas de la clasificación.
0: Se le pierde la pelota por el costado a Miguel Merentiel en posición defensiva. De mano sacará el conjunto de Cruzeiro.
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0: Pared para el otro blanco, lo buscan a Merentiel, a espaldas del 4, la pelota se pierde, larga, se pierde por el fondo, sale de abajo el conjunto brasilero.
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0: 28 minutos, hay lateral para Boca, lo va a hacer Braida. Mañana miércoles 20, Copa Sudamericana, Pato, River Bragantino por Golan Pop, por Radio Continental Córdoba. Relata Marcelo Carletti, comenta Sergio Armando Salomón y técnica de Gastón Montes. 21 de previa, 21:30 el partido. Aquí mientras tanto saca Boca, la tira al área Braida, rebota la pelota, la saca bien. Ahora Jesús, queda la pelota apoyando y la recupera Boca. Ojo que en salida la puede recuperar el Cruzeiro, se la roban bien y quiere meterla contra el Cruzeiro, pero releva bien Lautaro Di Lolo. Se la deja atrás a Paredes, que retrocede de pierna izquierda para tocar la pelota con Bray. La pisa Bray y va a tirar largo. No quiere complicarse, no quiere repetir lo que le pasó con Huracán. La tira larga a la cabeza directamente de Jesús. La recupera Boca con Paredes. Paredes que toca ahora para Belmonte. La a ver si la puede bajar Belmonte. Parece que le cometen infracción. Sí, el árbitro dice que sí, le cometen infracción. Y de la mitad de la cancha, ahí tiro libre para Boca que sale de abajo.
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0: Pelota bien ahora, que triangula bien Boca en la mitad de la cancha, la tiene Aranda, la mete adentro, Aranda la recepciona, bien escapa Milton Jiménez que se mete en el área, ahora retrocede un poco y espera que pase Braida, se la tira Braida, llega bien Kaiki que va con todo abajo, parece que lo toca, se enoja la gente de Boca, el árbitro finalmente está dando lateral, sacará de manos el Ceneice, 29 minutos, encontró el gol de la tranquilidad Boca Juniors y juega con esa tranquilidad, con aplomo, por ahora poca reacción de Cruzeiro, Pato.
2: Prácticamente nula. Pocho, reacción de Cruzeiro, Boca lo controla el partido. Déjame decirte que a veces es un equipo demasiado largo que deja espacios.
0: La tira al área directamente Braida, saca buscando a Milton Jiménez, le queda Boca de nuevo, la abren de nuevo para Braida para que tire el centro, le mete bien a Braida adentro, la pelota le queda a Merentiel, de media vuelta le pega, rebota, otra vez le queda a Boca, que escapa bien, le queda fuera para que intente, le mete mecha Paredes, la pelota rebota y se le escapa y mete la contra Cruzeiro. Ojo, que queda mal parado Boca y la mete de primera bien Mateus Ferreira para que corra Rodríguez. Ojo, quedó mal parado Boca, cambio de velocidad y se mete en el área Rodríguez, tiene el gol Cruzeiro. Sale Bray, jugada monumental, atajada monumental de Bray, lo salva Boca, Pato.
2: Acá los hinchas de Boca pedían una salida más apresurada de Bray, pero llegó bien, llegó justo y evitó el gol de Cruzeiro. Pocho, te lo dije 15 segundos antes, Boca deja espacio, Boca a veces se pasa de rosca, tiene que pararse mejor, tiene que cambiar el chip. Ahora está ganando el partido, pero todavía no puede hacer ese cambio Boca, parece que juega el partido como si estuviera 0-0 y va 1-0.
0: Mariana también, directamente desde Rosario, miércoles 20. Relata Mati Díaz, comenta Francisco Bono, tenés a David Pazuki en el campo, también a Gastón Montes desde la parte técnica. Talleres Atlético Tucumán, previa a las 16, partido a los 17, otro partidazo por la cadena Golan Pop, por Radio Continental Córdoba. Tenemos de todo, todo el fútbol está en Golan Pop y en Radio Continental Córdoba y en nuestro canal de YouTube. ¿Qué pasa en ese canal, Pato? Contame.
2: No, la gente opina sobre lo que necesita ganar Boca, cuánto necesita ganar, nos pregunta, ya lo contestamos, el 1-0 alcanza el 2-0 estaría mucho mejor.
0: Ahora ataca Cruzeiro, viene la pelota al sector izquierdo para Kaiki, escapa Kaiki pero se la toca bien Lautaro Di Lolo, se la tira afuera, reivindicando a Lautaro Di Lolo y jugando un gran partido por ahora el central de Boca. Viene para Gerson, la hace rápido Cruzeiro, no quiere perder tiempo. Romero recepciona en posición de número 5, en todo Boca tirado atrás, comprometido Boca con el resultado, lo tiene que mantener, tiene que ser inteligente, lo dijimos en la previa. Abre al sector izquierdo, intenta Kaiki, se barre ahora Toto Belmonte, la pelota se pierde por el costado y lateral para Cruzeiro.
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0: Gerson para Mateus Pereira, recupera la pelota Cruzeiro, viene para Fabio, otra vez para Romero en el círculo central, juega a la izquierda buscándolo, encontrándolo a Gerson, tiene más a la izquierda para jugar con Kaiki, prefiere sin embargo jugar adentro, se la cede a Caio Jorge tirado atrás, la pelota juega para Fabio, otra vez a la derecha, ahora para Fagner, encara Fagner con la pelota, la juega adentro, juega Mateus Pereira de zurda, recepciona y juega atrás, otra vez para Fabio, se la cede de nuevo a Mateus Pereira. 32 minutos del primer tiempo, gana Boca 1-0 aquí por la Copa Libertadores por ahora, pero no se tiene que dormir el Ceneice. Viene para Gerson, Gerson que abre con Kaiki, Kaiki que retrocede con Gerson, lo marca entre Belmonte y se la toca ahora Belmonte, se la tira afuera Toto Belmonte, se queja de una falta fuerte, queda dolorido Belmonte, el árbitro está cobrando el lateral. ¿Te pareció que le pegó, Pato?
2: Sí, me parece que le pegó a Tomás Belmonte, es lateral para Cruzeiro desde la punta izquierda. Cruzeiro se acomodó un poco, Boca bajó la intensidad de juego con la que había jugado los primeros 30 minutos y esto le permitió salir al conjunto brasileño, que maneja bien la pelota cuando le das espacios.
0: Va a sacar Kaiki, ya 33 minutos del primer tiempo, gana Boca 1-0. 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Viene para Gerson, Gerson para Jesús, retrocede, atrás de la mitad de cancha, parece que Cruzeiro en este tramo del partido tiene la pelota, lo que les decía nuestro comentarista, avanza Fabio, abre a la derecha para Fagner, a ver si puede tirar la pelota al área, se repliega todo Boca metido en una franja de 2 metros, la pelota larga, ahora se esborda bien Cruzeiro, viene el centro atrás y la saca Leandro Paredes y se la deja Lautaro Blanco, que no sé qué duerme, y juega para Aranda, Aranda se la deja ahora a Milton Delgado, le comete infracción en salida Milton Delgado, así que se tranquiliza el Ceneice y su gente, y sale de abajo el conjunto de Claudio Úbeda.
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1: Va muy despacio Leandro Bray, con mucha tranquilidad. Ojo, no se tiene que dormir Boca, Pato.
2: No, pero tiene que empezar a controlar más el partido. El partido tiene que entrar en una zona en la que Boca entienda que está ganando el partido. Tiene que llevar las riendas, pero no pasarse.
1: Tira largo Bray buscándolo a Milton Jiménez. Gana bien Milton. La pelota le va a quedar al pibe Aranda. Lo cierra bien Fagner y la revienta como viene Bruno. La pelota en la mitad de la cancha. Recupera Boca. La juegan otra vez para Aranda. Aranda que juega para, intenta jugar y escapa el pibe Aranda. Escapa bien sobre el sector izquierdo. Se la toca fuera Fagner. Ahí lateral para Boca Juniors, que se tranquiliza y saca de manos.
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1: Qué bien le vendría un gol al Xeneize, ¿no, Pato?
2: Ya hizo el primero. Ahora tiene que esperar que va a caer el segundo si no comete errores.
1: Tira largo Lautaro Blanco. La pelota al área. Rechaza el jugador Bruno. Al sector izquierdo le cae la pelota a Kaiki, que la tira por un costado. Y un nuevo lateral, esta vez sobre el sector derecho para Boca Juniors.
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1: La tira larga Braida, la reina para arriba, el jugador Jesús, le queda para el jugador Kaiki, que la tira fuera del área, pero la recupera Milton Delgado, que la deja salir plácida y tranquilamente para que haya un nuevo lateral para Boca Juniors.
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1: Va Braida otra vez, la mete de nuevo al área, recupera la pelota el Cruzeiro, Kaiki la tira larga, queda la pelota dividida, rebota y le queda Boca, la tiene Paredes, cambio de Paredes para que intente encare el Lautaro Blanco, la juega Blanco buscándolo a Merentiel, la tiene Merentiel, Miguel Merentiel afuera del área, retrocede y la juega para Paredes y Paredes la deja para Blanco, a ver si lo desborda a su marcador, al jugador Fagner, va para adentro, tira el centro, la pelota rebota y para malas noticias de Cruzeiro, se pierde por el fondo y hay un nuevo córner para Boca.
2: El sexto me parece también indica la presión que ejerció Boca sobre Cruzeiro y lo superior en líneas generales que fue Boca Cruzeiro. Recordemos que esto sigue 1-0 gracias a una gran atajada de Braida. De Bray.
1: Bien, la pelota viene al sector izquierdo y le va lentamente, ¿no? Ya Boca manejando los tiempos del partido, ¿no? Más tranquilo.
2: Me parece que está más tranquilo, que está más acorde al resultado que lleva, que está logrando hoy Boca.
1: Va Leandro Paredes para tirar el centro a la olla, casi al área chica. De un buen centro vino su gol, el gol de Boca. Viene el centro, la rechaza Octavio y le queda para meterla contra Cruzeiro, que cambia de velocidad con Caio Jorge. Atraviesa la mitad de la cancha ahora, la juega a la izquierda tratando de meterla contra, la mete adentro y la pelota le queda a Boca. Recupera y se tranquilizan los corazones aquí en la bombonera porque venía la contra. Cambio de frente de Paredes buscando el sector derecho para que la baje Merentiel. La recepciona y la baja bien Miguel Merentiel. Va para atrás, parecía que le cometía infracción. El árbitro dice que sí, que ahora sí, que hay infracción en la, casi en el sector derecho de la cancha, en la mitad de la cancha. Saldrá Boca desde abajo.
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1: Aranda para Paredes, Paredes para Lautaro Blanco, Lautaro Blanco con Aranda, se la tocan, le adivinan la intención, el árbitro dice que hay infracción contra el pibe Aranda, que también está teniendo un buen partido, Pato.
2: Muy bueno, es el jugador más, quizás más desequilibrante de Boca y que más intenta, pero déjame puntualizarte en un jugador más allá del gol, Miguel Merentiel jugando por todo el frente de ataque, aparece por izquierda, aparece por derecha y el que está jugando más fijo de 9 hoy es Milton Jiménez, muy buen partido del uruguayo.
1: La meta adentro, Paredes para que le aguante Merentiel, la juegan adentro, buena jugada de Boca, está dormido Cruzeiro, le termina mal ahora el jugador Toto Belmonte, se pierde por el fondo, saque de arco para Cruzeiro.
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1: Hagner con Mateus Pereira, la juega Pereira para Gerson, sale Cruzeiro, atraviesa ahora de a poco, se acerca a la mitad de la cancha, ahora recién la pasa, de pierna izquierda abre para que la tenga Kaique, que va a tirar el centro al área, centro de Kaique buscándolo a Caio Jorge, rechazo de cabeza de Ilolo, la pelota le queda, la revienta Leandro Paredes, que ha atendido un jugador de Cruzeiro, la deja picar peligrosamente el jugador Jonathan Jesús y la pelota de milagro no le queda a Boca, porque se avivó Gerson y la jugó atrás para que la tenga Fabio y salga Fabio, van 39 minutos del primer tiempo, gana Boca 1-0. Estás por Golan Popac, por Radio Continental Córdoba 103.5, pelota a la mitad de la cancha, círculo central, la recepción ahora Gerson, la tiene Cruzeiro, mete un pase frontal bien para Mateus Pereira y Pereira la encuentra bien a Caio Jorge y lo cierra bien, le mete bien el cuerpo, Lautaro Blanco y le queda la pelota a Ayrton Costa, que tira largo para que la Jiménez la recepcione y le queda Boca, a ver si puede meter la contra. Milton Delgado abre a la derecha para que venga Braida. Braida juega adentro para Milton, buen pase de Braida, pochón de Braida y se durmió Milton, se iba con más decisión, le queda

0: Braida, Braida juega adentro para Milton, buen pase de Braida, pochón de Braida y se durmió Milton, se iba con más decisión, le quedaba, quedaba mano a mano de la pelota, Pato.
1: Tuvo mucha indecisión Milton Jiménez, no fue a la pelota, se iba, podía quedar mano a mano con Otavio, buena bocha de Braida, buen partido de Braida.
0: Kaiki que juega con Gerson, 40 minutos del primer tiempo, gana Boca 1-0, viene la pelota otra vez insistiendo el conjunto brasileño, que también no le sirve este resultado, no le sirve para nada, así que también necesita aproximarse. Boca bien plantado por ahora en el campo de juego, viene para Gerson, Gerson con Mateus Pereira, buen pase de Mateus Pereira y cierra Braida y mete el cuerpo Braida y se gana los aplausos Braida, que ya a esta altura es como Cafú en este partido en la Bombonera, Pato.
1: Cualquier 4 que ponga el técnico y rinda 6 puntos, esta gente lo va a bancar a morir, porque Boca viene con una crisis muy grande en el lateral derecho, Pocho, y hoy Braida se proyectó con criterio y defendió con firmeza.
0: Pelota en el poder de Leandro Bray, que sale desde abajo para Boca.
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0: Saca largo Bray y le cometen infracción en la mitad de la cancha a Toto Belmonte. Iba Boca con parsimonia para sacar 41 minutos de este primer tiempo. Gana Boca 1-0. Y sin embargo le va a tirar al área desde ahí. Leandro Paredes caen, tiran todas las pelotas al área. Me gusta esta metodología de Boca hoy.
1: Me parece correcto. Van los centrales. Boca no van los dos. Va solo Dilolo. Boca ganó por arriba y así vino el gol. Así que podría probar también ahora.
0: Lejos, casi en el círculo central. Un poquito más adelante. Al tirado para la derecha. Y va Leandro Paredes para meter la comba. Viene el centro de Paredes. Está buena la pelota. Buen centro y cabecea ahora. Rechazón de cabeza Jonathan Jesús. La pelota que le queda a Boca sobre el sector izquierdo. La tiran atrás para Lautaro Blanco. Blanco que la juega para tratar de tirar el centro. Escapa Blanco. A ver si puede tirar el centro. Lo mete defectuosamente y la pelota le va a quedar al Cruzeiro, que la cubre para que se pierda por el fondo y salga de abajo el conjunto brasilero.
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0: Jesús con la pelota en su poder, juega con el jugador Bruno. Bruno que sale del fondo, abre a la derecha, encontrándolo a Gerson, que juega a la mitad de la cancha para Romero, que va a perder la pelota con Milton Delgado. Si no lo salva, se lo salvó el árbitro, porque si no, se le quedaba a Boca para tratar una buena contra. Ya saca rápido Cruzeiro. Abren por el sector izquierdo para que la tenga Jesús, que se la deja, se la cede para que intente Cristian. Y Cristian se la deja a Kaiki. Kaiki adentro para Romero. Romero que juega para adentro, intenta jugar con Mateus Pereira, recupera la pelota Boca. Buen relevo ahora de Milton Jiménez, que se la lleva al sector izquierdo y la mete para el pibe grande. A ver si llega el pibe. Cierra bien Bruno. Con vehemencia la tira por el costado. Ahí lateral para Cruzeiro.
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0: 43 minutos del primer tiempo, gana Boca 1-0. 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Y aquí la pelota la tiene en las manos Lautaro Blanco para meterle al área también, directamente. Tira largo Lautaro Blanco buscándolo a Merentiel. Lo saca bien Bruno. La pelota le queda a Boca de nuevo y otra vez le cae a Lautaro Blanco, que juega con Leandro Paredes. Paredes adelante, mal pase de Leandro, pero la pelota le queda otra vez a Boca. Mete bien una buena finta a Ayrton Costa, se la lleva para su ranchito, como quien dice, y se la cede a Lautaro Dilolo. Dilolo que va a tirar largo porque le quedó complicado la pelota, pero mete un buen pase. Si la aprovecha Merentiel, la tira bien por afuera. Ahora Kaiki por el costado. Hay un lateral, un nuevo lateral que caerá al área del conjunto brasilero.
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0: 44 minutos, va Braida para tirarle al área. La tira Braida buscando a Milton Jiménez. Gana bien Jesús, la pelota va para arriba otra vez. Le queda a Mateus Pereira para tratar de intentar meter la contra. Le comete infracción Milton Jiménez. Ahora al jugador Kaiki, sale de abajo Cruzeiro. Contame, Pato, como ves, casi no paró el partido. No van a adicionar mucho, me imagino.
1: No paró el partido. Boca coherente, todo segunda pelota. La tira alta, saltea líneas, saca laterales adentro del arco. Un Boca coherente, vas a jugar con 2-9. Bueno, tirásilas a los 9.
0: La pelota la recupera otra vez Lautaro Dilolo, de buen partido, y juega para que Paredes se la cede a Merentiel, tirado atrás, haciendo un buen sacrificio, así se dice. Se la deja dentro a Milton Delgado y se la duerme Delgado y recupera la pelota de Cruzeiro. Tres cuartos de cancha, ahora atraviesa la mitad de la cancha, la pasan para intentar el último ataque que le queda a Cruzeiro. Todavía no

0: Tiempo adicional, ahora lo repasaremos. Viene intentando Rodríguez, la pelota le queda a Gerson. Gerson que viene con pierna izquierda, la cambia Gerson buscándolo a Kaiki. Ataca Cruzeiro en la última del primer tiempo, una de las últimas. Viene para Mateus Pereira, la mete adentro. Ojo Boca con los penales, porque la meten adentro. Viene la pelota para Gerson ahora. Otra vez Gerson afuera del área, la mete Gerson. Mal pase de Gerson, se pierde por el fondo. Cuando están dando 3 minutos de tiempo de adición. 3 minutos de tiempo de adición. Saca desde el arco Leandro Bray.
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0: Va a sacar Leandro Bray largo, seguramente buscándolo a Milton Jiménez. Tiempo cumplido, ya corren los 46 minutos del primer tiempo. Gana Boca 1-0. Va Leandro Bray, tira la pelota larga. Bray sobre el sector, sobre la mitad de la cancha. Le queda en la cabeza a Mateus Pereira, que la peina para adelante. Y le queda a Dilolo, que juega con Braida. Braida engancha, pasa Braida. Bien Braida, ahora le tocan la pelota, pero no la pierde. Y la deja salir por el costado, el lateral para Boca Juniors.
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0: La pelota larga y le cae a Cruzeiro, que apoya con su arquero, con Otavio, y la tira larga Otavio a cualquier lado. Por eso los chiflidos de la hinchada. Ahí lateral nuevamente para Boca Juniors.
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0: Falta un poquito menos de 2 minutos. La pelota la tiene Braida y otra vez la va a tirar larga Braida. La juega para que la aguante Milton Jiménez sobre la banda. La pierde Milton. Le gana bien ahora la posición Kaiki. Se la tocan por el costado de la pelota. Pero el árbitro está dando para Boca otra vez. Ahí lateral y la va a meter en el área Boca. La última del primer tiempo.
2: Sí, ya que es la última y salteamos líneas y tiramos todas las pelotas al área, ¿por qué no vamos a tirar la última? Piensa Malcolm Braida, que lo hizo todo el primer tiempo y lo hizo muy bien, Pocho.
0: Va Braida despacito a tirar la pelota al área. Ojo que esta vez no hay tantos jugadores de Boca en el área, se me parece que va más al córner. Quiere que termine Boca ya, sí, lo juegan al córner para que la tenga Milton Jiménez, para que la aguante Jiménez. La pelota se enmaraña, queda ahí en el córner, no la saca nadie, la mete peligrosamente para adentro el Cruzeiro y ahora la tiran otra vez, se complicó solo el Cruzeiro y le queda la puerta del área Boca y viene para que la abran a la izquierda para Lautaro Blanco. A ver si tira el centro Blanco y tiene la última Boca. Va a venir el centro del área, centro de Blanco, rebota la pelota y la saca como puede Jesús de cabeza y la pelota le queda otra vez a Boca y otra vez le queda, le llueve a Lautaro Blanco que va a traer la última para Boca en su poder. A ver qué hace Blanco, a ver si puede desbordar, lo marca Fagner, la juega atrás, encuentra el pase de Merentiel que la mete bien adentro para el pibe de Aranda que va a probar de afuera, le pega y la saca Otavio, buen disparo, le pica el suelo, la Otavio la saca por un costado y ahora se le va la pelota a Merentiel, tuvo la última Boca, se salvó Cruzeiro, Pato.
2: Sí, disparo de Milton Delgado, para mí el jugador más silencioso y el mejor jugador del primer tiempo.
0: Y termina el primer tiempo aquí en la Bombonera. Boca se está llevando lo que necesita. Gana el Xeneize 1-0.
1: Relató para Gol and Pop en Continental Córdoba, Eduardo Pocho Rábago.
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8: 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Comenta para Golan Bob en Continental Córdoba. Patricio Climesú.
2: Terminaron los primeros 45 minutos, que fueron 48 en tiempo exacto, y Boca ya tiene lo que vino a buscar, que es la victoria. Una victoria que necesitaba para reubicarse en la tabla de posiciones de su grupo en la Copa Libertadores y aspirar a clasificar a la segunda ronda. Un Boca que había arrancado esta Copa Libertadores con 2 victorias, que parecía que iba a tener el camino allanado, e incluso se discutía si iba a ser el mejor puntero de la primera parte de la Copa, y obtuvo 2 derrotas consecutivas, la primera contra este rival, contra Cruzeiro en Belo Horizonte, y la segunda contra Barcelona, quizás la más inesperada, porque en Barcelona, en Guayaquil, habían ganado la Católica y había ganado Cruzeiro, fue Boca y perdió. Y entonces hoy este partido se transformaba en crucial para Boca, y lo jugó así. Lo jugó desde el primer tiempo, primer minuto, con intensidad, con no siempre el mejor juego, pero con una idea clara. Había puesto 2 nueves y había que colocar la pelota en el área, y Boca jugó muchísimo segunda pelota. La jugó desde sus laterales, los laterales de Braida y de Lautaro Blanco hoy llegaron directo al área. La jugó desde el saque del arco, cuando Boca habitualmente saca o intenta sacar la pelota limpia, lo que le costó contra Huracán un gol en contra, ustedes lo recordarán, el del Colorado Gil. Hoy Boca jugó a tirar esa pelota larga, a que Milton Jiménez pudiera controlarla y a partir de ahí construir su juego. No fue un primer tiempo muy lúcido en lo que podríamos decir la distribución y el volumen de juego, pero Boca tuvo puntos altos, tuvo intensidad y es justo vencedor en este primer tiempo. ¿Cómo encontró el gol? En una pelota parada, una gran ejecución de Paredes de la punta izquierda, de un tiro libre, casi a 2 metros del córner izquierdo, y lo jugó al segundo palo, una mala salida de Octavio el arquero, y Miguel Merentiel con lo justo tocó el gol. El uruguayo, el que tanto necesitaba convertir, hoy lo hizo y además jugó un muy buen primer tiempo. Boca no se paró del todo bien, dejó muchos espacios, fue un equipo largo, sus delanteros presionaron muy arriba y los centrales y Paredes no pudieron acompañar ese movimiento de sus compañeros, y entonces cuando Cruzeiro jugó largo o encontró pase filtrado, se le vino la noche a Boca, y se le vino tanto la noche a Boca que este partido no está 1-1 porque su arquero Leandro Brey tapó un mano a mano, sí, como nos escucha, un mano a mano. Este partido en el que Boca fue muy superior podría estar tranquilamente 1-1 por esas cosas del fútbol, por una desatención defensiva, pero no fue solo la desatención. Boca no defendió bien, dejó muchos espacios, y cuando Cruzeiro, en los pocos momentos que pudo controlar la pelota y construir volumen de juego, tuvo alternativas en ataque, Boca va a tener que estar atento a esto en el segundo tiempo. Boca en los últimos 10 minutos hizo algo que aminoró estos espacios que había dejado en el principio, cuando fue a buscar a la loca el primer gol, que fue serenarse, entender que está ganando el partido y que la victoria ya de por sí es algo bueno en el desempate que se viene contra el Cruzeiro y contra la Católica. Por supuesto que si Boca gana hoy y gana en la última fecha, clasifica de 1, pero Boca también tiene que tener otras alternativas. ¿Y cómo se construyen esas otras alternativas? No siendo un equipo sonso, no siendo un equipo verde, que es lo que le venimos repitiendo. Boca tiene que salir a jugar el segundo tiempo sabiendo que este resultado le alcanza, que este resultado está bien, y que si encuentra un segundo gol, mucho mejor, porque con ese segundo gol está casi clasificado a la segunda ronda. Pero el segundo gol tiene que venir desde un juego tranquilo, sereno, de anularlo a Cruzeiro y no darle las alternativas de llevarse un empate, que sería mucho premio para Cruzeiro por lo que vimos en el primer tiempo y un gran problema para Boca. Boca tiene que tranquilizarse y entender que con este resultado da un paso muy importante a la segunda ronda. Veremos si el conjunto de Úbeda muestra esta madurez para llevarse la victoria que hasta ahora está consiguiendo justamente. Boca 1, Cruzeiro 0.

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7: Seguimos desde la cancha de Boca. Aprovechamos para repasar resultados de otros equipos argentinos que están jugando esta Copa Libertadores. Central, que se repuso de la derrota ante River por las semifinales del campeonato argentino, goleó hoy de local en Rosario 4-0 a Universidad Central. Los goles Vélez, Pizarro, Di María y Rubén. Con este resultado, Central está recontra clasificado a la segunda ronda y puede aspirar a ser uno de los mejores clasificados de esta Copa Libertadores. En este momento tiene 13 puntos y queda una fecha, puede llegar a sumar 16 puntos. El que no está sacando un buen resultado es Platense, que pierde con Independiente Santa Fe por 1-0, de esta manera el grupo queda con Corinthians 10 puntos y 4 partidos jugados, Platense 7 puntos y 5 partidos jugados, Independiente Santa Fe 5 puntos y 5 partidos jugados, y Peñarol cierra el grupo con 2 puntos y 4 partidos jugados. Va a depender de lo que suceda en la última fecha el Calamar con este resultado, así que mal resultado para el conjunto de Vicente López, que tendrá que ir a jugar encima en la última fecha como visitante de Corinthians, que en la ida en el estadio Ciudad Vicente López lo venció al Calamar 2-0, así que le quedan un par de minutos a Platense para obtener un mejor resultado. Y con el resultado que tenemos acá en la Boca, el 1-0 para el conjunto local, Boca queda primero con 9 puntos y 5 partidos jugados, Católica 7 y 4 partidos jugados, Cruzeiro 7 y 5 partidos jugados, y cierra el grupo Barcelona de Guayaquil con 3 puntos y 4 partidos jugados.
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7: También hay argentinos disputando el segundo certamen de importancia en Sudamérica, que es la Copa Sudamericana. Deportivo Riestra cayó en Montevideo ante Montevideo City Torque. Una victoria, una derrota dura del equipo ahí del Bajo Flores, 4-1 fue. También perdió el equipo del Chiqui Tapia, Barraca Central, que cayó 2-0 ante Audax Italiano en Chile. Más tarde juega Tigre, que enfrentará al América de Cali allá en Colombia desde las 23 horas. Los equipos argentinos complicados en la Sudamericana. No fue bueno hasta ahora el paso de los mismos por el segundo torneo en importancia en Sudamérica.
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12: Bueno, ya de a poco empiezan a volver los protagonistas. Los veo a la terna arbitral en el círculo central con la pelota. Todavía no volvieron los jugadores. Les recuerdo que mañana tenemos River Bragantino por Copa Sudamericana. Relata Marcelo Carletti, comenta Sergio Armando Salomón, en la técnica Gastón Montes. Previa desde las 21, partido 21:30. Y tenemos también la Copa Argentina, Talleres Atlético Tucumán desde Rosario. Matías Díaz, Francisco Bono, David Pazuki, 16. Previa 17, el partido, planazos, partidazos por Gol and Pop. Ya se arman las bangas aquí en la Bombonera, seguramente ya volverán los equipos. ¿Cómo viste este primer tiempo, Pato? ¿Qué esperás del segundo? ¿Esperás cambios en el conjunto brasilero?
7: No, me parece que los dos equipos van a mantener su once inicial. No, ninguno mostró que haya problemas físicos. Me parece que Boca fue superior en el primer tiempo, pero que Cruzeiro encontró posibilidades. Tuvo una muy clara y después Boca liberó algunos espacios que pudieron ser o pudieron terminar en mejores aproximaciones del conjunto visitante. Digamos que Cruzeiro con este resultado se complica bastante, pero que en la última fecha recibe como local a Barcelona, y eso es lo que seguramente al conjunto brasileño lo deje más tranquilo, porque uno supone que le debería ganar, ¿no, Pocho?
12: Bajan los aplausos porque vuelve Boca tímidamente, vuelve despacito, trotando, sin romper nada, atacando hoy al revés de lo que marcan todos los partidos, ¿no? De su historia prácticamente.
7: Así es, siempre suele atacar en el primer tiempo al arco de la 12 y esta vez lo hizo en el arco de la Casa Amarilla. A Boca le trajo buen resultado, digamos, ¿no? El 1-0. En el primer tiempo, Pocho, me preguntó Lucas cómo lo veía el cambio de Tomás Belmonte para Casíbar. Creo que tuvo un buen primer tiempo Belmonte, que no tiene las mismas características que Casíbar. Casíbar me parece que es un jugador con bastante más marca, aunque comparten esa característica de llegar al área con un poco o bastante más gol el jugador de pasado en Estudiantes de La Plata. Pero creo que lo ha hecho bastante bien Tomás Belmonte. Déjame decirte que a mí me gustó, los mejores de Boca fueron los dos jovencitos, Milton Delgado y Tomás Aranda.
12: Sí, la verdad que sí. Bueno, pero ya Boca posicionado en la cancha, recién ahora vuelve Cruzeiro. Veremos si con cambios vuelve también caminando muy de a poco el conjunto brasilero, que insinuó, pero no terminó. Boca fue dominador del primer tiempo.
7: Sin dudas, pero recordemos que tuvo una muy clara, ¿no? Cuando se analizan los partidos, no se pueden desconocer, sobre todo lo tienen que hacer quienes conducen a los equipos, desconocer las pequeñas fallas para corregirlas. Creo que el primer tiempo de Boca defensivamente dejó algunas dudas, Pocho.
12: Les mando un saludo a los chicos de la recolección de Alciro Gijena, en especial para Pitrilo y Martín, hinchas de Boca.
7: Bien, sabés que en Boca ya empieza lo típico del mundo Boca, ¿no? Empieza el Ibraida, Hugo Benjamín Braida, ¿no? Eterna de Boca de subirse enseguida a ciertas cosas, como fue en algún momento con Ibarrinaga. Déjenme decirle tranquilidad, muchachos, se jugaron solo 45 minutos de Braida en la posición de 4.
12: Ya está Mateus Pereira para mover en el círculo central, empieza, ya falta nada este segundo tiempo, así que lo presentamos por Golan Pop.
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12: Bien, todo listo, cantan los hinchas de Boca con la misma canción que abrieron el partido. Todavía no se reanuda el juego. Estaba Mateus Pereira, ahora sí saca Mateus Pereira y le cede la pelota a Gerson, que la cede para que la tenga el jugador Bruno Fabián. Y arranca el segundo tiempo aquí en la Bombonera. Viene la pelota, ya la tiene Cruzeiro, otra vez vuelve atrás para que Bruno la apoye con Otavio, el arquero también, que tuvo intervenciones buenas, Pato.
7: Sí, muy buenas, de hecho por él el partido sigue 1-0 también.
12: Viene largo Fabio, rechaza Fabio la pelota, le rebota a Milton Jiménez y casi le queda a Merentiel en el área. Y ahora la recupera Boca alto, viene para Milton, para Aranda, la mete bien Aranda para Merentiel. Ojo que la recupera Boca, se mete en el área Milton Jiménez, casi le queda y la rechaza como puede Jonathan Jesús. Y la pelota le queda a Romero, a ver si puede meter la contra para Cruzeiro. Y la tira larga, ahora tiró una pared defectuosa, se pierde por el costado. Hay lateral para Boca en estos primeros 45 segundos del segundo tiempo.
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12: Cantan y cantan los hinchas cereices, por ahora gana Boca. Qué bien le vendría a Boca otro golcito, Pato.
7: Esta es la dualidad de Milton Jiménez, ¿no? Te recupera una pelota, te la lucha a muerte y cuando estás frente al arco a veces le erra. A mí dámelo.
12: Saca largo Lautaro Blanco y de milagro le queda, de casualidad en realidad le queda la pelota a Merentiel, que cambia de frente y la mete para Belmonte. Y Belmonte se mete en el área, tiene para apoyar con Braida y Braida va a tirar el centro. Amaga Braida a tirar y tiene la pelota y se la deja de nuevo a Belmonte, que la tira adentro y mal pase de Belmonte y la recupera Cruzeiro. Pero Mateus Pereira se equivoca también en el pase y la recupera Boca, que la tira atrás peligrosamente para mi gusto. La apoya con Ayrton Costa y de primera se la deja Bray y de primera la deja para Lautaro Blanco. Y viene Boca otra vez sobre el sector izquierdo y la tira larga, bien Blanco buscando la Tomás Aranda, pero se aviva y la toca ahora el jugador Bruno, pero le queda Boca. Le cometen falta fuerte al pibe Tomás Aranda sobre el sector izquierdo, falta de tarjeta amarilla. Lo veo al árbitro del partido caminando con la cartulina amarilla en la mano y lo amonesta al jugador Fagner, si no me equivoco.
7: El número 23 Fagner, el primer amonestado del partido. Déjame decirte que no estaba entre los jugadores que corrían riesgo. Los jugadores de Cruzeiro que corren riesgo son Kaiki, son Gerson, es Lucas Romero y es Mateo Pereira. Cualquiera de ellos siendo amonestados se pierden el partido que cierra la primera fase de la Copa Libertadores.
12: 2 minutos del segundo tiempo de la complementaria. Hay un tiro libre para Boca y va a caer al área. Y es un tiro libre en una gran posición. Y va Leandro Paredes y hace gestos el capitán de Boca. Y le dice que se quede ahora al pibe Aranda por el rebote. Y le dice a Milton Delgado también que no se quede descompensado Boca. Y en el círculo central queda esperando por si mete una contra el Cruzeiro, el jugador Malcolm Braida. Y los demás están todos en el área, hasta los de Cruzeiro. Y están los cabeceadores de Boca en el segundo palo tirados. Está Di Loro levantando la mano, lo veo. Está Tomás Belmonte. Está Ayrton Costa y piensa y suspira. Ahora Leandro Paredes caerá como una bomba al área del Cruzeiro. Lo quiere liquidar rápido Boca. Va al centro al área, la pena en el primer palo. Rechaza ahora y sale Octavio. Y la pelota le queda a Boca fuera del área y le pega a Milton Delgado. Arriba, arriba, arriba. Saque de arco para Cruzeiro.
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12: Tres minutos del segundo tiempo. La tiene Octavio en su poder. 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Saca Octavio, ya se la deja a Jonathan Jesús. Sale Jesús con la pelota sobre el sector izquierdo. La tira peligrosamente adentro y la pelota la puede recuperar Boca. No, porque la toca bien de primera ahora Romero. Y abre a la derecha para el recientemente amonestado Fagner. Se viene Fagner con la pelota. Puede tirar el centro del área. Ojo, Boca, que no se duerma. Mira el centro peligroso. La saca de Lolo. Rechazo de cabeza de Lolo. Otra vez la pelota le queda a Fagner. Domina Fagner. La deja para Gerson. Gerson que va a abrir a la izquierda buscando a Kaiki. La pelota viene para Kaiki. Kaiki que lo encuentra Cristian un poco más adelante, que va a tirar el centro, es buena para el Cruzeiro, rebota la pelota en Braira, se pierde por el fondo y hay córner para el conjunto de Brasil.
7: El primero del segundo tiempo y para Cruzeiro el primero del partido, Pocho, indica lo que fue el conjunto brasileño durante la primera etapa.
12: Ojo Boca, no bajes la guardia, que puede ser peligrosa esta. Ojo Boca, cómo se defiende. Tiene que ser inteligente el Cereice. Va Matheus Pereira para pegar desde el sector izquierdo, en el mismo casi lugar donde tiró el centro Paredes, que fue el gol de Boca, pero con pierna cambiada, porque ahora va Matheus Pereira de zurda. Están los cabeceadores, está Bruno, está Jonathan Jesús, está Gerson, que también tiene buena talla, es alto, y Boca se defiende con todos sus hombres. Solo lo deja a Merentiel para la contra. Va Matheus Pereira para tirar el centro al área. Se demora Pereira, todavía no saca porque advierte el árbitro a los jugadores de ambos equipos, les dice que no se tomen, que no se agarren, y cae un jugador de Cruzeiro, se revuelca ahora sobre el piso, acusa un golpe. Los jugadores de Boca le dicen que se levante, que no pasó nada, en una se agarró con Lautaro Blanco, creo.
7: Efectivamente, el jugador de Cruzeiro acusa a Lautaro Blanco de un golpe. Veremos cómo continúa, porque sigue en el piso el jugador de Cruzeiro. ¿Qué tendencia creciente en el fútbol esta, ¿no? Es hasta fastidiante.
12: Ojo Boca, no te duermas Boca, porque sea inteligente Boca, ¿no? Lo que le pedíamos en la previa,
7: Es que no lo tenés ni que tocar.
12: Va Matheus Pereira, va a tirar el centro al área. 5 minutos 20 de la complementaria. Gana Boca 1-0, pero se viene Cruzeiro con el córner. Viene de zurda, la hacen preparada por abajo, viene para Gerson. Gerson va a apoyar otra vez para Matheus Pereira y se duerme. Y la rechaza afuera ahora Lautaro Blanco. Y se ganan los aplausos de la gente. Hay lateral para Cruzeiro.
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12: Recupera la pelota de la Boca en la mitad de la cancha. Viene para Merentiel, que juega mal Merentiel. Se equivoca con el pase, era Milton Jiménez, perdón, el que perdía la pelota y la facilitaba el trabajo de recuperación de Gerson, que sale con la pelota dominada. 6 minutos del segundo tiempo. Los hinchas de Boca ya quieren que termine, ¿no? Ya está.
7: Sí, por supuesto, porque además a Boca se lo ve replegado, pero me parece que está bien. Le dio la pelota a Cruzeiro, a ver qué puede hacer el conjunto brasileño.
12: Y si viene Kaiki sobre el sector izquierdo y va a tirar el centro al área, Kaiki amaga, Kaiki juega adentro para Gerson. Gerson lo busca a Cristian y recupera Boca la pelota. A ver si puede meter una contra Boca. La recupera ahora con el Tomás Belmonte. Pelea Belmonte, va abajo Belmonte. Parece infracción del jugador de Boca y dice que sí el árbitro. No, dice no, que no.
7: Lateral para,
12: que
7: Boca.
12: Lateral para Boca, que sale desde abajo.
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12: Colmada la Bombonera, no sé cuánta capacidad llena tendrá, pero no, para mí no entró un alfiler hoy en la cancha de Boca.
7: No, efectivamente, porque además Cruzeiro trajo mucha gente también, Pocho.
12: Sí, también colmado el sector de la parcialidad brasileira. La pelota la tiene Cruzeiro, se la cede Boca completamente. 7 minutos del segundo tiempo, la tocan para Romero, el jugador argentino, ex Vélez, ex Independiente. Juega sobre el sector derecho para Fagner, le cobran falta ahora al jugador Tomás Belmonte.
7: No, pero a Lautaro Blanco, que se tiene que cuidar.
12: Se tiene que cuidar. Está pasado a revoluciones, Blanco, ¿no?
7: Sí, como últimamente. No es un tema de hoy, Pocho.
12: Otra vez la tiene Matheus Pereira, que la mete adentro. Ojo que se viene Cruzeiro, intenta de afuera, rebota la pelota y quiere Boca meter la contra. Está muy replegado Boca, ojo, No me gusta el plan de Boca a mí, Viene Gerson ahora recuperando la pelota. Otra vez la abre para Kaiki sobre el sector izquierdo. Va a tirar el centro Kaiki. Es Cristian el que la tiene, la tira adentro. Rechaza Lautaro Di Lolo de cabeza potente para que le quede a Milton Jiménez. A ver si la puede dominar Jiménez. La pelota la va a perder, se la lleva, la recupera Cruzeiro otra vez. No le dura la pelota a Boca. No es bueno el plan de Boca en este comienzo. 7 minutos, muy replegado el Ceneice, muy a la contra, pero todavía no pudo meter ninguna. Y le cede la pelota a Cruzeiro y la tiene Gerson. Y Gerson que va a apoyar ahora para que venga la pelota para Romero. Y Romero lo encuentra en el círculo central. Y su gente percibe la gente que Boca está muy replegado y se levanta, Pato.
7: Sí, se levantó muchísimo la gente de Boca, como lo pueden apreciar por la radio.
12: Fagner que tira adentro otra vez. Se viene Cruzeiro. Ojo, Boca, que un empate es una muy mala noticia. Juega al sector izquierdo otra vez. la pelota buscándolo a Cristian, se viene Cruzeiro, la juegan adentro, otra vez para Gerson, Gerson que la aguanta de pierna izquierda, no se la pueden sacar, lo marca Milton Delgado, escapa bien Gerson y otra vez la lleva para acá, intente Kaique, ahora se mete en el área la pelota, ojo con tocarlo en el área, Boca no puede recuperar la pelota, no hace pie el Zeneise, 8 minutos de la complementaria, ataca Cruzeiro, se barra Lautaro Blanco, Braida, pero tira el centro atrás, Cruzeiro le queda por el otro lado para que intente Fagner, gol de Cruzeiro, gol de Cruzeiro de Brasil, pone el 1-1 Fagner, sorprende Cruzeiro, muy atrás Boca arrancó, se metió muy atrás el Zeneise y Cruzeiro se lo hace pagar, un tiro fuerte al primer palo, floja respuesta de Leandro Bray para mí, en 9 minutos de este segundo tiempo, ahora el partido está 1-1.
7: Y Cruzeiro consiguió muy rápido facturar en el arco rival lo que fue a buscar. Salió decidido, controló la pelota, Boca se la había cedido, pero en la primera que tuvo Fagner con un remate, el primer palo, convierte el 1-1, deja dudas. Ahora sí Boca va a tener 35, 40 minutos máximo y de hecho Boca ya quiere tirar un cambio para ver si puede conseguir algo.
12: La pelota en el círculo central, la tiene ya Milton Jiménez. ¿Qué pasa? ¿Lo van a revisar? ¿Alguna duda en la jugada, Pato?
7: Sí, desde el banco de Boca yo pensé que estaban viendo el tema de hacer un cambio, pero no, lo que estaban viendo era que estaban viendo el monitor. Aducen que hay un pie que está en offside. Están desesperados en el banco de Boca. La gente se levanta para ver si con eso puede influir. Trata de mirar los monitores, pero por ahora no la repitieron. Por eso no le estamos contando nada en particular. Yo no vi nada, no detecté nada. Fue una jugada muy rápida, Pocho.
12: No pareció nada extraño. De hecho, pareció un centro atrás. No sé el principio de la jugada, pero pareció un centro medio atrás que le queda a Fagner en el vértice del área. Le pegó fuerte y la pelota, una mala respuesta para mí. Leandro Bray no la pudo contener.
7: Sí, no sé si dicen algo en el centro atrás precisamente, que en el centro atrás la tocó uno que estaba en offside, pero en el banco de Boca se los ve muy confiados al respecto de la situación. El árbitro Jesús Valenzuela está esperando lo que le vaya a decir Ángel Arteaga, que es quien está en el VAR, pero evidentemente la están revisando, Pocho, porque tienen dudas, ¿eh?
12: Veremos qué pasa aquí en la Bombonera. Cantan y cantan los hinchas Zeneises porque recibieron un golpazo, ¿no? Quieren ver, a ver qué pasa. Ahora lo están chequeando el VAR. Definitivamente, el árbitro habla con sus asistentes a ver qué pasa en la jugada. Que están cobrando una mano en el inicio de la... Veo aquí por los monitores que le piden una mano en el inicio de la jugada del jugador Kaique, si me parece, ¿no? Parece que le rebota la pelota en la mano. No sé
7: sí,
12: qué opinás,
7: Pato. Va a ver el árbitro incluso. Para mí es de las manos que no se cobran, Pocho. Lo quiero decir ahora. Porque él se la lleva a Kaique, le gana el mano a mano a Braida. Y cuando tiene el brazo bajo, como que la frena entre el muslo y su mano derecha. Para mí es una mano incobrable, pero en el fútbol actual se puede llegar a cobrar, Pocho.
12: Veremos qué decide el árbitro del partido, que ahora mismo está viendo y chequeando si es válido el gol de Cruzeiro. Y se levantan los hinchas de Boca como queriendo meter presión a la decisión del árbitro. Veremos qué decide finalmente.
7: Sí, el árbitro la está viendo, como nosotros en los monitores, cobra mano. Porque la están parando justamente cuando pareciera que la engancha entre el brazo y el muslo derecho. Para mí es una jugada mucho más rápida, pero al árbitro lo veo muy decidido a anularlo.
12: Bueno, lo dio. Gol de Cruzeiro. El árbitro no cobró al gol de Cruzeiro aquí. Raro, ¿no? Siempre parece cuando lo llaman al árbitro que finalmente cambia de decisión. Aquí en este caso, no.
7: No cambió de decisión. Aparte, la vio muy pocas veces, la vio muy rápida. Para mí no es, Pocho. Yo te lo dije de una. Es una mano incobrable. Pero en el fútbol actual, estas jugadas hay que volverla a ver. A todo esto se comió 3 minutos de partido. Van ya casi 13, Pocho.
12: Una hormiga era. Realmente buscaban cualquier cosa. No lo dieron. Y malas noticias para el Zeneise. 12 minutos del segundo tiempo. 1-1. Boca tiene que levantar esto porque un empate no lo deja bien parado. Hoy Boca tiene que ganar este partido. La pelota larga buscándolo el equipo, a ver si reacciona con el offside ahora a favor de Cruzeiro, a ver si reacciona el Zeneise en 12 minutos, está 1-1.
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12: se metió muy atrás Boca, Pato, empezó el segundo tiempo muy metido atrás, era para unos minutos más ese planteo,
7: es posible, me parece que también Cruzeiro controló mejor la pelota, y hablamos de que Boca dejaba espacios y que ellos controlaban bien la pelota. Me parece que el peligro estaba en dejarles la pelota, porque ellos, a partir de la circulación sobre todo de Gerson y de Lucas Romero, la mueven bien y encontraron un pase de lateral a lateral, del lateral izquierdo al lateral derecho, y fue un muy buen gol. Floja reacción del arquero de Boca, ¿no?
12: Mazazo para Boca, aquí no, todavía no hace pie el Zeneis y la tiene Cruzeiro. Se tiene que despertar rápido Boca, porque viene la pelota al sector derecho para Rodríguez. Ojo que se viene otra vez Cruzeiro, no hace pie el Zeneis, se sintió el gol. Parece increíble, pero el partido se le pone cuesta arriba otra vez al equipo de Claudio Úbeda. Intenta ahora y recupera la pelota. Braida se la tira por un costado. El jugador Rodríguez, ahí lateral para el Zeneis.
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12: Leandro Bray que tira largo buscando a Braida, que lo va a correr a Kaiki. Gana bien Braida, parecía que le cometía infracción, pero se rehace Kaiki. Recupera la pelota, la juega atrás con Otavio. Va Milton Delgado a marcar y de zurdo Otavio la tira a la mitad de la cancha. La pelota le queda, la peina mal ahora. Otra vez peligrosamente Di Lolo, pero se aviva, se rehace Ayrton Costa y recupera desde el fondo. Y se la gana Costa. Van 14 minutos del segundo tiempo. Empata Boca aquí, un partido que debe ganar el Zeneise. Se complican sus chances y no gana el Zeneise. Aunque todavía no está muerto, Pato, ¿no?
7: No, pero el resultado es complicado para Boca. Cruzeiro con 8 y 5 jugados, Boca con 7 y 5 jugados, Católica con 7 y 4 jugados, Barcelona con 3 y 4 jugados. Hay detalles, por supuesto, porque importan los mata-mata entre ellos, pero en este momento Cruzeiro tiene todo para ganar el grupo en la última fecha, Pocho.
12: Tira largo buscando a Ayrton Costa, le queda la pelota a Valentín, revienta como puede Jonathan Jesús y le queda, le cae la pelota solo a Mateus Pereira, que la mete adentro para Romero. Se viene Cruzeiro, lo veo mala Boca, no hace pie el Zeneis, se viene adentro para Caio Jorge, que se tira, la revienta como puede Braida, está desconectado el Zeneis en este momento del partido. Valentín que la juega adentro para que escape Aranda, le queda la pelota en la mitad de la cancha, Aranda juega para Milton Jiménez, sector derecho, separan los plateístas aquí, pero la jugada no es tan peligrosa porque Aranda apoya atrás y juega la pelota, escapa el pibe Aranda, ahora bien, se encaja para adentro, la mete Aranda ahora, busca, parece que está en offside Braida, la pelota se la tocan por afuera, hay córner, si no cobran offside, hay córner para Boca, Pato.
7: Sí, el primer y segundo tiempo zafó Boca porque Tomás Belmonte estaba claramente en offside, pero como el juez de línea no lo cobró, prosiguió la jugada y hay un córner para Boca desde la punta derecha, ya 15 minutos, Pocho.
12: 15 minutos de la complementaria, va Leandro Paredes a tirar el córner, la gente de Boca se levanta porque sabe que sin fútbol Boca tiene que ganar a lo Boca, hoy Boca tiene que ganar como sea, tiene que tirar la camiseta, tiene que tirar la historia. Va Paredes y va Boca con mucha gente al área. 4 o 5 jugadores de Boca en el área. Están todos los cabeceadores y va Paredes, sector derecho de la cancha. 16 minutos de este segundo tiempo. Tira el centro Paredes, buen centro de Paredes. Gana bien de arriba Jesús. La pelota queda dividida, la mete adentro Milton. Otra vez le queda a Costa. La mete Boca adentro, gol de Boca, travesaño. Queda la pelota para Boca, la sacan en la línea. Se salva milagrosamente Cruzeiro, pero el árbitro está cobrando posición adelantada. Y sale de abajo con Dame, Pato, pero sale de abajo el conjunto brasilero.
7: Fue un lío bárbaro, pero Boca fue, la peleó y casi se lleva el premio de convertir el segundo gol. Déjame decirte que ahora, Pocho, en cada una de estas pelotas, Cruzeiro va a tardar una eternidad. Boca había conseguido lo que necesitaba y en un rato, en 10 minutos, se le fumó.
12: A veces hace referencia, me acuerdo, a Lionel Scaloni, por ejemplo, que hay que saber sufrir en los partidos, ¿no? Boca parece que en un santiamén se le va el partido de las manos, ¿eh?
7: Efectivamente, porque como dice el tango, primero hay que saber sufrir, después ganar en este caso sería, ¿no?
12: Veremos cuando se viene un cambio en el Cruzeiro, empatan 1-1 en la Bombonera.
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12: 3 el cambio, Pato.
7: Sí, entra el colombiano Luis Sinisterra y sale Bruno Rafael, posición por posición. Ya se ubicó en la punta izquierda Luis Sinisterra.
12: Bien, cambio ofensivo de Cruzeiro. No se conforma el equipo de Brasil, que y Boca no le encuentra los caminos. Ya van 17 minutos del segundo tiempo y ataca Cruzeiro. Viene la pelota otra vez para Kaique y la mete para Cristian. Cristian la mete adentro para Caio Jorge. Viene el segundo de Cruzeiro, lo tiene Cruzeiro. Gol de Cruzeiro, gol de Cruzeiro, gol de Cruzeiro, gol de Cruzeiro. Se salva de milagro Boca, Pato, en el área chica. Erra el gol, Caio Jorge.
7: No lo quisieron hacer, si no, no encuentro explicación. Mateus Pereira, en cambio de definir él, tiró el centro atrás y Cristian, el 88, cuando la tocó, giró de más el pie y se fue, no sé, Pocho, decir 10 centímetros del palo izquierdo de Bray, y creo que estoy exagerando, Boca estaba a nada de estar 2-1 abajo en el juego, lo merece, Pocho.
12: Viene largo, no reacciona el Cereice, hay que hacer cambios, Úbeda, ya el partido necesita un refresh, no dan la altura a algunos jugadores de Boca y están cansados encima. Pelea Milton Jiménez, Boca no recupera la pelota, un desastre de segundo tiempo de Boca por ahora, Pato.
7: Flojísimo el segundo tiempo de Boca, Pocho, muy muy flojo y buen segundo tiempo del conjunto brasileño.
12: Arrebata el pibe Aranda, la pisa el pibe, va para adelante, no se queda por vencido, le deja para Milton Delgado que toca con Leandro Paredes, Paredes que la abre a la izquierda para Lautaro Blanco, se viene Boca, a ver si encuentra algo, Paredes la tira larga y rechazó de cabeza, ahora Jonathan Jesús va hacia a Sinisterra, que pelea con Lautaro Blanco, la tira por afuera, el jugador de Boca, hay lateral para el conjunto brasileño en posición defensiva.
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12: La tiene la pelota Paredes en la mitad de la cancha. Escapa Paredes, parece que le cometen infracción. Sí, falta, cobra el árbitro contra Leandro Paredes en el sector izquierdo de la mitad de la cancha. Boca sintió un golpazo, Pato, ¿no? Se mete en el partido, ¿eh? Y pasan los minutos.
7: Sí, no se mete en el partido, pero no se metió en todo el segundo tiempo y por eso Cruzeiro lo empató. Déjame decirte que nos preguntan qué tiene que pasar con Católica Barcelona el jueves. Lo mejor que le puede pasar a Boca es que Católica no obtenga un resultado positivo, que empate o que pierda. Si no, si gana Católica, Boca la va a tener muy complicada, ¿eh? Muy, muy complicada.
12: La pelota viene ahora para que Boca intente, a ver si Boca encuentra algo, abre al sector derecho para que intente Dilolo, lo pierde la pelota, mal pase de Dilolo, la recupera Cruzeiro, viene para Caio Jorge, se que la tiene ahora, la domina y la mete adentro para que intente Gerson, la tira largo, Gerson está, ojo que está muy descompensado Boca también, atrás, puede pasar cualquier cosa como está parado Boca, viene para Paredes, cambio de frente de Paredes, lo encuentra mágicamente ahora a Merentiel, la recepción a Merentiel, en cara del sector izquierdo, se va a meter en el área Merentiel, tiene con la pelota el uruguayo, le pega Merentiel, saca Octavio, la pelota, el rebote, no le puede pegar nada. Nadie, Paredes otra vez la mete adentro, la pelea Boca, le cobra la cobra falta Merentiel, el árbitro dice que no hay infracción, otra vez se viene el jugador uruguayo, se mete adentro, tiene para pegarle el arco, le pega Merentiel, se va por arriba, fue clara esto para Boca y queda muy dolorido Leandro Paredes, si no me equivoco, Pato.
7: Es Leandro Paredes que queda muy dolorido, se toca la rodilla izquierda, el capitán de Boca, buena aproximación, Miguel Merentiel tomó la lanza, fue, remató, se la sacó Octavio y después volvió a rematar cuando Tomás Aranda se la pedía por el centro. Boca necesita cambios ya, Pocho. Van 20 minutos. Parece que el tiempo no corre, pero corre. No solo corre, vuela, digamos. Ya se está yendo a la mitad y se viene el cooling break.
12: Se viene el cooling break, falta nada, empatan 1-1 en la Bombonera, Boca y Cruzeiro de Brasil.
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12: Aquí en los monitores se enoja la gente porque pide algo más en la jugada de Gerson, creo que es el que se barre, ¿no?
7: Es Gerson que encima tiene, está en el límite de amarillas, me parece que por lo menos era para amarilla, llegó tarde el volante central del conjunto de Cruzeiro, me parece que Paredes está jugando un poco con que la vean desde el VAR, me parece que no lo van a llamar, por lo menos todavía no lo han llamado a Jesús Valenzuela, el árbitro venezolano, el árbitro central. Recordamos que en el VAR está Ángel Arteaga, compañero suyo, con Nacional suyo. Ah, sí, la va a ver, y me parece que en esta Gerson se puede ir,
12: Lo que pasa es que el árbitro, el VAR lo llama solamente si es una jugada de expulsión.
7: Exactamente, por eso digo que se puede ir, porque si es para una amarilla no lo llama. Veremos si lo expulsan al jugador brasileño a Gerson. Para mí llega tarde, ameritaría una amarilla. No sé si una expulsión, me quedan más dudas, pero si te llaman, como vos bien decís, y por protocolo, solo te pueden llamar para expulsión. Paredes aguantó bien el tiempo necesario, ¿no?
12: Vamos a 22 minutos de la complementaria, al filo del corte de rehidratación que van a hacer ahora. El árbitro ya vio la jugada y veremos qué dice. A ver, viene el chequeo del VAR. Viene el árbitro.
7: Expulsión para el jugador brasileño.
12: Festeja la gente de Boca porque Gerson se va de la cancha, expulsado el jugador brasilero, se queda con uno menos el conjunto de Cruzeiro en 22 minutos del segundo tiempo, Pato.
7: Sí, se queda con 10 jugadores, me parece que el técnico Artur Jorge va a disponer una modificación bastante inmediatamente porque Gerson y Lucas Romero son los volantes centrales del equipo, los que le dan equilibrio y juego, los que enganchan a la línea de 4 con los tres volantes más ofensivos que tiene el equipo, es una pieza central, así que veremos qué dispone Artur. Jorge, tiene jugadores para que ocupen esa posición. De hecho, se había hablado que hoy había posibilidad de que juegue Lucas Silva, el número 16. No descarto el ingreso de Lucas Silva y la salida de algunos de los volantes ofensivos, no creo Mateus Pereira, pero sí Cristian quizás, y formar más 4-4-2 y parar al equipo para aguantar este gran resultado que tiene hasta este momento el conjunto brasileño.
12: Veremos qué pasa, habla Neymar y sigue tendido Paredes a todo esto, ¿no?
7: Sí, me parece que ahí está levantándose Leandro Paredes, pero además Boca tiene un tiro libre a favor. Efectivamente, tiene un gran tiro libre a favor Boca, para que la gente que nos está escuchando sepa, es un tiro libre desde la posición casi de 9, ¿no?
12: Sí, se va lento Gerson, se enoja la gente de Boca, se va muy lento caminando y casi sobrando a los hinchas de Boca, y los hinchas de Boca se enloquecen contra el jugador de Brasil. Se va lento y Boca tendrá un tiro libre inmejorable, Pato.
7: 2 metros, 3 metros del borde del área, posición para que alguien se dé una idea del lado derecho de la media luna. Una posición más para un zurdo que para un derecho, pero irá Leandro Paredes, nadie se la sacará, me parece que irá derecho. Es un momento único para que Boca convierta un gol, 25 minutos del primer tiempo, con ellos con un jugador menos, es un momento inigualable para Boca, Pocho.
12: Boca quiere dar un golpe, Boca quiere dar un golpe de efecto, va Leandro Paredes, ya recuperado para pegarle el arco, le rezan los hinchas de Boca la pegada de Leandro al jugador de la selección, al capitán de Boca que se perfila, todo Cruzeiro defendiéndose, va a ir directo al arco, implora Otavio, reza, rezan también los hinchas de Boca pidiendo, va Paredes, le pega, rosa el ángulo, cerquita, cerquita, se salva Cruzeiro, Pato.
7: Desde acá fue gol, pero cuando vimos moverse la red desde el lado de afuera nos dimos cuenta que no, justo venía el cooling break, te lo decía Pocho, un momento inmejorable para Boca para conseguir el segundo. Boca hoy con 2 pelotas paradas de Leandro Paredes casi se lleva mucho de, iba a decir mucho premio, si te fijas por el primer tiempo no, por el segundo tiempo sería mucho premio, Pocho.
12: Se corta para rehidratarse, 1-1, se quedó Cruzeiro con un hombre menos.
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12: Bien, es un momento clave del partido, Pato. Este corte Boca que se queda con uno menos Cruzeiro es para replantearse todo, porque el segundo tiempo de Boca fue un desastre.
7: Un desastre, a Boca le quedarán más o menos, Pocho, 25 minutos con el tiempo adicional, pero el partido está en los primeros, ¿no? Porque ya sabemos cómo en los últimos minutos el partido se empieza a alargar y el equipo visitante puede disponer incluso de 2 ventanas más y utilizarlas en ese momento. Yo creo que Cruzeiro va a utilizar ahora una ventana para reposicionar el equipo, porque va a tener que buscar el equilibrio, o si no, veremos cómo mueve las fichas el técnico Artur Jorge, porque queda desbalanceado el equipo.
12: Veremos, ¿lo ves el momento del Chango Ceballos en Boca?
7: El momento del Chango Ceballos para mí es hace 10 minutos. Con esto obviamente uno está viendo el partido, comentando el partido, no está en la posición del técnico de Boca, pero me parece que el momento del Chango Ceballos era hace 10 minutos. Me parece que si se viene Chango Ceballos también se viene Ander Herrera.
12: Bien, se vienen los cambios. Se vienen los cambios en Boca, ahora los estaremos repasando bien. Hay cambios en Boca. Ya vuelve Cruzeiro, ya vuelve Boca, quedarán 25 minutos para el que Kerenice intente ir por el triunfo.
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12: Repasame los cambios, Pato.
7: El cambio. Yo pensé que se podían venir 2 modificaciones, pero se vino una sola. Boca se queda con 2 volantes centrales, Paredes y Milton Delgado. Salió el número 30, Tomás del Monte, y entró efectivamente Chango Ceballos para ver qué hace por la punta derecha.
12: Pero la tiene Milton Jiménez en cara, Milton, a ver que la puede subir. La mete bien para el Chango, se mide la pelota, viene el Chango, le pega, salvada espectacular de Otavio. Casi en la primera que tiene, convierte y mete el centro del Lautaro Blanco. La saca, se salva Cruzeiro. La aguanta Caio Jorge y la recupera Caio Jorge. ataque y la tira larga para que intente Mateus Pereira. Agarra la pelota Mateus Pereira, agarra la lanza, pero se le va afuera. Se salvó Pato. Y cobran una falta inexistente para mí, con una falta que no es a favor de Cruzeiro, Pato.
7: La cobra el juez de línea, déjame decirte, Pocho, y le da, sacan amarilla a Lautaro Di Lolo. Para mí no era, estaba un poco extendido el brazo de Di Lolo, pero para mí no era ni foul, ni siquiera foul, pero se lo cobraron a Mateus Pereira. Ahora se tira Fagner, el número 4, el que consiguió el gol. Ah, no, es el número 19, perdón, el que está en el piso de Cruzeiro, que está reclamando, no sé, un foul. Déjame decirte que entró Ezequiel Ceballos por Tomás Belmonte. Boca cambia su dibujo táctico y casi encuentra el gol en la primera. Gran atajada Otavio. Déjame decirte que no fue lo mejor la definición del número 7 de Boca. Casi a los 10 segundos, Pocho, de su ingreso.
12: Bien, va Mateus Pereira para meter el centro al área. 28 minutos de la complementaria, empatan 1-1. Vamos a entrar en el tiempo de la incertidumbre. Y demora Mateus Pereira. Obviamente Cruzeiro con uno menos no quiere sacar más, no quiere jugar más. Le sirve el resultado. Boca necesita ganar de alguna manera. Veremos si el Xeneize encuentra el gol, pero ahora el que se viene para convertir es Cruzeiro de Brasil, que tuvo una clarísima también, Pato, ¿no?
7: Muy, muy clara. No se sabe todavía por qué no ingresó esa pelota en el arco rival.
12: Bueno, mientras tanto se viene un cambio otra vez en Cruzeiro. Vendemos un poquito y ya lo repasamos.

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1: Bien, dentro del centro del área, viene Mateus Pereira, gran centro de Pereira al área, se salva Boca de milagro otra vez, Pato, no llegó a peinarla a nadie.
2: Sí, si la rozaba, si un pelo de su cabeza tocaba el balón, era el segundo de Cruzeiro. Déjame decirte que hubo una modificación, salió el 23, el autor del gol, Fagner conserva y entró Cagua Moraes, el número 2, para marcar a Chango Ceballos. Entró casi exclusivamente con esa función el número 2.
1: Bien, buen cambio de Cruzeiro, lee el partido, a ver si Boca lo encuentra de alguna manera, cambia de frente Paredes, abre ese sector derecho para que la recepcione el jugador Braida, juega atrás Braida, se la deja, se la cede, ahora a Lautaro Di Lolo que juega con Milton Delgado, que se la deja en el círculo central, otra vez a Paredes, se levanta la gente de Boca, entramos en los 30 minutos de la complementaria, Boca necesita ganar, a ver si encuentra el resultado Boca, abre esa cancha otra vez para Braida, intenta atacar el Senai, se va a venir el centro de Braida, otra vez va para atrás Braida, intenta Braida, la tira, rebota la pelota, viene adentro, la rechaza como puede Bruno, la pelota le queda otra vez a Boca, que agarra la lanza como puede, sin idea, sin fútbol, no salió a jugar el segundo tiempo Boca, muy mal segundo tiempo del Ceneice, la pelota la tiene ahora Leandro Paredes buscando inventar algo, la tiene y encuentra ahora, tiene para jugar con Di Lolo, la pisa Paredes, está el Chango cerca, prefiere otra vez con Di Lolo, Di Lolo que tiene para jugar a la derecha con Braida, prefiere ir otra vez para adentro para que intente Paredes que abra la izquierda para que venga el otro blanco que buscará desportar, lo buscan al Chango Ceballos que entró activo por lo menos, va a tratar de desbordar, lo marca Morales, también recientemente ingresado, apoya para el otro Blanco que retrocede, Blanco con Ayrton Costa y se pastilla de la gente de Boca, y viene otra vez la pelota al círculo central, 30 minutos de la complementaria, abre Di Lolo para que la tenga Braida, Braida que juega adentro buscando a Tomás Aranda que otra vez recepciona para atrás, se mete atrás ahora Cruzeiro, obviamente porque tiene un hombre menos y Boca no encuentra los caminos, va Paredes cambiando el sector izquierdo otra vez para que intente jugar, que la meta en el área, Blanco rechaza la cabeza, la mete en el área y la rechazan, como viene, viene para Paredes, otra vez no desaparece el peligro porque Paredes avanza con la pelota y ahora sí retrocede, no encuentra los caminos Boca, van 31 minutos ya del segundo tiempo, abre Paredes para Braida, Braida que juega adentro buscándolo Aranda, este partido lo rompe alguna genialidad de alguien, del pibe por ejemplo, Aranda que encara, tiene para apoyar atrás con Di Lolo, prefiere jugar con Milton Delgado, Delgado otra vez para Aranda, encara otra vez el pibe Aranda, la tiene el pibe, encuentra Paredes en posición número 5, la cambia Paredes para Ayrton Costa que avanza con la pelota y juega, lo encuentra a la izquierda para Lautaro Blanco, Costa, Blanco retrocede y no puede entrar Boca, Pato, en este tramo del partido.
2: No, pero no se tiene que apurar, tiene que seguir circulando la pelota, así puede llegar la situación de gol.
1: Viene Braida, tira el centro del área, le queda el Chango Ceballos, ¡cabezazo! Cerca, cerca el cabezazo del Chango Ceballos que está negado con el gol, se pierde por el fondo, se salva Cruzeiro, Pato.
2: Gran cabezazo de Chango Ceballos contra el palo derecho del arquero Otavio, que ahora se queda un ratito en el piso, Boca lo tuvo otra vez, es la segunda que tiene Chango Ceballos y levanta a este estadio.
1: En 32 minutos, empatan 1-1.
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1: Tira largo Otavio, hay lateral para Boca, lo hacen rápido y ya pierde la pelota, la recupera Cruzeiro, en la mitad de la cancha corta y recupera Boca, ahora intenta Boca jugar con Braida, sector derecho de la cancha, lo marcan dos jugadores de Cruzeiro, la recupera Mateus Pereira y se equivoca en el pase, pero sin embargo le queda a Mateus Pereira y le cometen infracción, tiempista Mateus Pereira, sale desde abajo el Cruzeiro de Brasil.
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1: Se quedó sin nafta Boca. El segundo tiempo salió sin nafta.
2: Sí, aún así pudo haber encontrado la diferencia en las dos jugadas de Chango Ceballos, pero son dos jugadas aisladas en un segundo tiempo que, como vos dijiste, Pocho, fue muy malo.
1: Paredes que tiene la pelota, recepciona y abre a la izquierda para que avance Lautaro Blanco. Se levanta tímidamente la gente de Boca, quiere impulsarlo, sabe que es un partido que necesita ganar sí o sí Boca. No encuentra los caminos, muy replegado el Cruzeiro, ahora se defiende con todo. Viene la pelota para el Chango, a ver si encuentra la llave el Chango Ceballos. Encara a Ceballos, la tira adentro Ceballos, lo busca Milton, le pasa por abajo de la suela la pelota y se fastidia la gente, pero Jonathan Jesús revienta la pelota y le queda de nuevo a Boca, le queda a Braida, Braida otra vez para Paredes que ahora sí se hace eje y busca algún pase filtrado, la mete adentro para el Chango, escapa el Chango, buena jugada del Chango, la mete adentro, y no puede con Jesús, que la revienta otra vez y le cede la pelota a Boca. Muy replegado el Cruzeiro ahora. Boca parece que encuentra el dominio de la pelota, viene para Paredes, Paredes que abre para que intente Braida y otra vez se la devuelven a Paredes. Se viene Boca, se levanta la gente también, viene Paredes y abre la derecha para que intente, recepción en la pelota. Merentiel, juegan adentro para la bestia, engara Merentiel, viene para el Chango, mal pase el Chango, recupera como puede el jugador Kaiki, la tira al lateral, lo hace rápido Boca, no quiere perder el tiempo el Ceneice. Viene Braida, se demora ahora Braida. ¿Qué hace Braida, Pato? ¿Qué hace?
2: No, el juez le estaba diciendo que espere.
1: Juega adentro para que venga el Chango.

0: el pase y facilita el trabajo de Aranda, encara el pibe, Aranda escapa, el pibe, tres en el camino, le pega de afuera al pibe. Tapada monumental de Otavio, gran remate del pibe Aranda, la toca al córner el arquero brasileño Pato.
1: Que es uno de los grandes responsables de que Boca solo haya convertido un gol, porque a pesar de este segundo tiempo de Boca, el arquero tapa dos pelotas fundamentales, una al Chango Ceballos apenas ingresó y esta a Tomás Aranda, que fue de lo mejor de Boca. Se viene un nuevo cambio en Cruzeiro, se vienen dos cambios en Cruzeiro que en breve vamos a estar repasando.
0: Hay córner para Boca, van 35 minutos de la complementaria, empata 1-1 el Xeneis en su casa.
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0: Bueno, mientras hacen los cambios en Cruzeiro, ahora estaremos repasando. Hay córner para Boca, Pato. Creo que es el mejor camino que tiene el Xeneize para tratar de abrir esto, ¿no?
1: Sí, y es el segundo en este segundo tiempo.
0: Va desde el sector derecho a pegarle Tomás Aranda esta vez. Está fuera del área Paredes. Viene corta para Paredes. Le pasa por atrás Lautaro Blanco. Paredes se la juega a Aranda. A ver si le pega fuera el pibe. Le pega de afuera Aranda. Rebota la pelota. Descoloca y otra vez se va al córner. Hay uno, rebota en un hombre de Boca. Hay saque de arco para Cruzeiro.
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0: Va a sacar del arco, Tavio. ¿Están los cambios, Pato?
1: Sí, salieron el número 10, Mateus Costa, y el número 19, Caio Jorge, y entraron el número 43, Joao Marcelo, y el número 22, Neyser Villarreal, que es el que convirtió el gol en la ida en la Bombonera. Déjame decirte que el 43 se metió entre los centrales, haciendo una especie de línea de 5 en este momento Cruzeiro.
0: Bien, se defiende Cruzeiro, le sirve el resultado. A Boca no le convence, no le convence a Boca, no le sirve a Boca. A ver si se despierta el Xeneize, tímidamente va. Ya pasaron 36 minutos de la complementaria. Y se viene Boca con la pelota en la mitad de la cancha. Se cae un jugador de Cruzeiro, facilita el trabajo para que se venga Merentiel y se meta en el área. Encara para adentro Merentiel, si se tiraba, que casi quedaba, podían haber cobrado penal. Recupera la pelota ahora el jugador Villarreal, es el que la tiene. Le cometen infracción ahora Villarreal. Se gana la tarjeta amarilla el Chango Ceballos, Pato.
1: Así es el segundo amonestado en Boca. El primero había sido Lautaro Di Lolo. Déjame decirte que, como te comenté, arma una línea de 5 el Cruzeiro, con Moraes, uno de los que ingresó en el lateral, con el número 15, Fabricio, de stopper derecho, con el 43 que ingresó Joao de último hombre, con Jonathan Jesús por el lado izquierdo de stopper también, y por el otro lado Kaiki da Silva. Así queda la línea de 5 del conjunto brasileño.
0: Saca largo Marcelo buscando a Kaiki, la recupera Braida, la cabecea, la tira por el costado, hay lateral para el conjunto de Brasil.
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0: Se equivoca Boca saliendo, le queda Cruzeiro otra vez para Moraes, que le pega de afuera. Se va largo Boca, se desconectado Boca, enojada la gente. Ella empieza a ver disgustos y ahí está el movete, Pato.
1: Y se veía venir porque el segundo tiempo fue flojo y porque Boca con este resultado queda a un pasito de quedar afuera de la Copa Libertadores de América.
0: Pato, ¿no necesita meter un poco más de cambios también, Úbeda?
1: Sí, pero tampoco es tan fácil decidir a quién poner y sobre todo a quién sacar. Una de las opciones es sacarlo a Milton Jiménez por Ángel Romero y jugarte a que Ángel Romero haga lo mismo que con Huracán, convertir de cabeza, pero tampoco están tan claras las opciones. La otra es tirar toda la carne en el asador y bueno, terminar con 4 o 5 delanteros, Pocho.
0: Viene la pelota para el aire, Tom Costa, muy replegado Cruzeiro, se defiende con uñas y dientes este empate que se está llevando valiosísimo en la Bombonera. Viene para Paredes que va a jugar con el Chango, engancha el Chango Ceballos, la tiene, va a abrir a la izquierda para Lautaro Blanco, va a tirar la pelota al área Blanco, viene otra vez para Lautaro, la juega atrás con Paredes, no puede encontrar los caminos Boca, Paredes se la deja a Ayrton Costa que va a cambiar seguramente para Braida, le llega Braida, pelota para adentro para Braida que apoya con Di Lolo, la gente enojada de Boca ya visiblemente, viene para Ayrton Costa, otra vez para Paredes, Boca no le encuentra la vuelta, es un resultado que lo compromete mucho, que lo deja casi afuera de la Copa Libertadores, tiene que reaccionar el Xeneize, tiene que encontrar alguna jugada que lo meta en el partido, viene para Ayrton Costa con un hombre menos Cruzeiro desde hace 20 minutos y Boca no tuvo tantas situaciones, Pato.
1: No, tuvo una que fue el cabezazo de Chango Ceballos y el mano a mano de Chango Ceballos y el remate de afuera de Tomás Aranda, tres, pero de las cuales clara fue el mano a mano del Chango Ceballos.
0: Viene para Milton Delgado, se repite.

0: Boca como ataca, viene ahora para que le intente de afuera, Paredes, pelota muy alta, fastidio total en la Bombonera, 39 minutos de la complementaria, empatan 1-1 por Golan Pop.
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0: La gente se enoja con Milton Jiménez, que es el que sale, pero no creo que sea tanta responsabilidad de Milton Jiménez esto, ¿eh? Otra vez Boca da la sensación en el segundo tiempo de equipito, Pato.
2: Sí, sí, el segundo tiempo de Boca fue muy malo. Le repasamos el cambio a la gente que nos está escuchando. Entró Ángel Romero con la 29 y salió Milton Jiménez con la 9. No somos Úbeda, ¿eh? Pero pensábamos que este cambio, recién cuando Pocho preguntó, se podía llegar a venir. Creo que es más por lo último que hizo Ángel Romero con Boca en el día con Huracán, a ver si puede ganar otra vez de cabeza y darle la victoria al equipo, ¿no?
0: Todo Cruzeiro esperando, conduce Leandro Paredes, 40 minutos de la complementaria, Boca, hay un resultado muy malo, cambia de frente Paredes buscándole a Lautaro Blanco, la recibe con el lateral izquierdo Blanco, trata de atacar Blanco, no encuentra y va para adentro, se mete Blanco adentro y se la cede a Ayrton Costa, marca bien escalonado Cruzeiro, no encuentra los caminos del Ceneice, la recibe ahora Leandro Paredes otra vez, tiene para jugar otra vez con Costa, prefiere abrir a la derecha, mete una pelota dentro del área, la pelota le queda a Braida, la recupera Braida, a ver si puede tirar el centro, puede apoyarse Braida también porque va a perder la pelota, si no, la tira atrás Braida, pelota otra vez para Paredes, la mete adentro, juega para Aranda, el pibe Aranda en cara, escapa el pibe, tiene para abrir con Ayrton Costa, agarra la lanza Costa y la mete adentro, mal pase de Acosta pero lo favorece ahora el jugador de Cruzeiro que se equivoca, la mete de nuevo dentro, la deja viva y la revienta como puede ahora Bruno, la pelota viene para Dilolo peleando con el jugador de Cruzeiro, le gana el de Cruzeiro y queda mano a mano para alejar a Boca fuera de la Libertadores, le pega y lo salva Bray a Boca, lo salva Bray a Boca y lo quieren matar la gente a Dilolo. Lo quieren matar la gente de Dilolo. Tuvo la eliminación de Boca el jugador, otra vez el que hizo el gol, Villarreal.
2: No, esta vez es así, Neyser Villarreal, el que hizo el gol en Belo Horizonte. Bray lo deja a Boca en la Copa Libertadores. Es literal como lo dijo Pocho.
0: Escapa Ceballos, no reacciona el Ceneice. Se enoja, enojadísimo. Esto va a terminar mal si termina así, ¿eh? La pelota viene para que intente Lautaro Blanco otra vez. Boca se repite, no encuentra la fórmula, no encuentra la vuelta. Pelota para Leandro Paredes, necesita un cambio de ritmo Boca porque se queda ahí. La pelota adentro para Ángel Romero, la pivotea bien Romero, Milton Delgado, tiene bien para Paredes, Paredes abre a la izquierda para que venga Lautaro Blanco, parece tener un buen centro Blanco, engancha Blanco, tiene para tirar a la derecha, retrocede otra vez y se enoja la gente, retrocede con Paredes, otra vez Paredes, se la deja Blanco, tira el centro Blanco, que la gente necesita que la pelota quede en el área, engancha otra vez Blanco y otra vez ahora sí tira el centro de derecha, mal centro, la pelota se pierde por el costado, rechaza, se hace frenético el final del partido, ya ve algunos plateístas enojados yéndose de la cancha, Boca no le encuentra la vuelta, la toca ahora para Paredes, Paredes para Blanco. Se acaba el partido aquí en la Bombonera y claro cuánto tiempo da. Otra vez para Paredes, juega adentro, Paredes lo encuentra Milton Delgado, Delgado que juega para el Chango Ceballos. Ingresa el Chango, se mete en el área en cara, el Chango se la toca, pero le queda otra vez a Lautaro Blanco. Va a tirar la pelota Blanco al área, retira el Blanco, rechaza bien Moraes. Hay lateral para Boca y lo hace rápido. Se hace frenético el final del partido. Viene otra vez para Paredes que le tira la pelota Blanco cuando hay otra pelota. Viene el centro al área, va con todo, le queda Merentiel, le pega Merentiel, gol. ¡Gol!

0: gol de Boca, la bestia Merentiel hace el gol. Ojo que la van a revisar porque increíblemente un alcanza pelotas tiró la pelota al mismo sector donde estaba Lautaro Blanco y justo tiró el centro, había dos pelotas en la cancha. Hay que ver qué decide el árbitro. Hay gol de la bestia Merentiel, se meten los suplentes a festejar en la cancha, lo grita toda la Bombonera, respira la Bombonera. Hay que ver qué cobra el árbitro, hay que ver si lo dan. Por ahora hay gol de Boca, por ahora hay gol de Boca, gana el Cereice en 43 minutos del segundo tiempo, 2-1.
1: Bueno, hay 200 cosas para protestar del lado de Cruzeiro. No solo las dos pelotas en el campo de juego, que es increíble lo que hizo la alcanza pelota de Boca, sino también la jugada cuando Milton Delgado fue a buscar la pelota, si no hay foul sobre el defensor de Cruzeiro. Veremos si se animan a anular un gol en la cancha de Boca en este momento, después de que dieron el de Cruzeiro, que para mí no fue mano, pero lo dieron. Veremos si del VAR el señor Ángel Arteaga llama. Yo repito, hay muchas cosas para protestar. Para que ustedes se den una idea, queridos oyentes, 45 minutos prácticamente se están cumpliendo. Imagínense si lo anulan lo que se viene. Hay chequeo de VAR y veremos qué sucede. Que hubo dos pelotas dentro del campo de juego es indiscutible, Pocho.
0: Veremos qué cobra el VAR realmente. Si anula el gol, por eso va a haber cola también, porque es terrible, hay que verlo. Están chequeando, sí. No sé bien qué están chequeando. A ver, pueden chequear mil cosas, es lo que decís vos.
1: Ah, no, la mano de Milton Delgado, que no fue.
0: Eso
1: no fue mano. Lo que sí fue de Milton Delgado, posiblemente sea infracción, pero una infracción muy leve. Si están viendo la mano de Milton Delgado, la mano no fue de Milton Delgado. Déjame decirte, lo va a ver. Uy, el lío que se va a armar acá, ¿no, Pocho? Qué bien define Miguel Merentiel, en un momento caliente con él, en una seguidilla de no convertir goles, hizo el primero y acá, adentro del área, cuando todo se pone nervioso, Pocho, déjame decirte que la pone contra un palo de forma excepcional.
0: Hay que ver el árbitro, realmente es una situación complicada. Desde aquí no llegamos a ver si hay mano. En los monitores parece que no, pero hay que ver, por algo lo llaman también al árbitro, ¿no?
1: Sí, por supuesto, quiere decir que de arriba vieron algo. El árbitro tuvo la personalidad para darle el gol a Cruzeiro cuando desde arriba habían visto una posible mano. Veremos ahora qué decide el árbitro. Están, para que se dé una idea, 30 personas rodeándolo al árbitro.
0: Acá nos complementa, nos ayuda nuestro compañero Francisco Bono. Están revisando la mano.
1: No, si revisan la mano, para mí no es mano de ninguna manera. Pienso lo mismo que en la de la jugada del gol de Cruzeiro, que por supuesto esta mano no se cobran y esta me parece que directamente no da en la mano.
0: Va a haber cola porque si no cobra la de Cruzeiro debería no cruzar y no cobrar esta, ¿no?
1: No, por supuesto, pero bueno, veremos qué dice.
0: Veremos el VAR, está el árbitro, está rodeado de mil personas. Boca también acá no tiene que ser verde, Pato. Boca tiene que armar un escándalo acá en esta
1: no,
0: jugada.
1: No, por supuesto, pero bueno, no depende tanto de Boca, sino que lo llamaron del VAR. Por algo lo llaman del VAR. Como dije en la anterior, ¿no? Cuando paran la jugada, como la están parando, si el árbitro está viendo esto, puede llegar a cobrar mano. Para mí no dan la mano, pero tampoco tenemos tanta claridad, ¿no? Para verla.
0: Está cobrando, ya dudo si están buscando mano o falta.
1: Claro, ¿qué están buscando? Si están buscando la mano, no pareciera ser mano del jugador de Boca. Es una jugada muy rápida, ¿no?
0: Bien, veremos qué cobra el árbitro del partido. Se demora, también se toma en una eternidad. Me parece que no es tan polémica la jugada para tardar tanto.
1: Lo anula, mano, lo anuló. Lo anuló,
0: cobran mano. Increíblemente, cobran mano. Le anula el gol a Boca el árbitro del partido. Esto va a traer cola, Pato.
1: Sí, muchísima cola porque el árbitro cobró el gol de Cruzeiro, que para mí legítimamente, después expulsó a Gerson y en este momento está anulando el gol de Boca. Hubo tres situaciones de VAR, acaban de dar 9 minutos, Pocho, así que tendremos 9 minutos.
0: Bien, realmente un partido que tuvo de todo. Boca sin fútbol, ahora le anulan un gol sobre el final, siguen empatando 1-1.
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0: Y va Boca, va a tener las últimas jugadas del partido. Dan 9 minutos de adición. Pelota para Leandro Bray. La tiene Bray, juega con Ayrton Costa. Sale Boca. Le anularon un gol a la Bestia Merentiel. Ya entramos en el tiempo adicional. Quedan 9 minutos de partido. Va con la pelota Leandro Paredes. Canta la gente de Boca, visiblemente enojada. Ya no sabe estar enojada con su equipo, con la Conmebol, con todos. Van 48 minutos ya. La pelota va atrás y le va a quedar a Leandro Bray. Sí, enojo de Boca. Un gol que le venía como anillo al dedo, Pato.
1: Sí, porque Boca además no lo estaba encontrando, Pocho. Y en un centro de Lautaro Blanco, que a veces se convierte en casi la única opción ofensiva de Boca, una pelota que quedó bollando, que la peleó Milton Delgado, a quien le cobraron finalmente la mano, definía muy bien Miguel Merentiel. Cuando todo se pone nervioso, él estuvo tranquilo, pero bueno, no valió el gol.
0: Atraviesa la pelota, viene para Braida Pereira, que juega con Di Lolo. En la mitad de la cancha tiene Boca. Viene para Milton Delgado. Ya 49 minutos del segundo tiempo. Se termina el partido. Aquí en la Bombonera empatan 0-0. Pasa el ataque Milton Delgado. Se mete en el área Milton. Apoya otra vez con Braida. Braida que lo encuentra el pibe Aranda. Aranda otra vez para Milton Delgado. Viene adentro para Merentiel. La mete adentro. Merentiel se la tocan, pero la recupera el uruguayo. De buen va con más orgullo que fútbol. La mete adentro el uruguayo. Buena pared con Ángel Romero. Viene Merentiel. La mete adentro. Merentiel. La saca el jugador de Cruzeiro. La saca Marcelo. Ahora al córner. El córner para Boca que va a la carga sin fútbol, sin ideas, pero con amor propio, buscar el triunfo, Pato.
1: Sí, el tercero para Boca que vendrá de la punta derecha. Déjame decirte que Miguel Merentiel termina siendo el jugador más importante de Boca, sobre todo por su espíritu, por su alma.
0: Va Paredes, levanta las manos, todo Boca en el área, todo Cruzeiro defendiendo ese centro de Paredes, la pena en el primer palo, saca como puede Jesús, le queda la pelota de nuevo Boca con Aranda, encara el pibe, la tiene en la media luna, va a abrir a la izquierda, viene la pelota para Blanco que va a tirar el centro, otro centro de Blanco, cae al área, otra vez la pelota viene para que venga Octavio que rechaza, le queda Boca y le pega mal el pibe Aranda, se pierde por el fondo, saque de arco para Cruzeiro, Pato.
1: Sí, ahora el arquero Octavio que metió el manotazo se va a quedar a vivir en el suelo porque quiere que pasen los minutos, más o menos 2 de los 9 adicionales, quedarán alrededor de 7 minutos para que Boca busque la victoria en su estadio, Pocho.
0: Boca al borde de la eliminación de la Copa Libertadores en la primera ronda. Cómo se complicó Boca, por favor. Había empezado tan bien en el torneo y ahora está tan complicado, Pato.
1: Sí, empezó con 2 victorias y después obtuvo 2 derrotas y este empate en su estadio.
0: Va a sacar largo otra vez Octavio, ya tira la pelota. La pelota se va por el costado, es para Boca. Hay lateral para el Xeneize. 50 minutos ya, quedan 4. La pelota en poder de Braida. La va a tirar Braida, se la da a Di Lolo. Di Lolo que va a jugar adentro para que venga Ayrton Costa. Se la sigue en a Paredes. Paredes que tiene para jugar con Costa. Sale Costa que la tira larga, agarra la lanza Costa. La sigue al sector izquierdo para que venga Lautaro Blanco. Abre las manos como diciendo no tengo pase. Increíble Boca, no se escondan los jugadores ahora, por favor. Viene para Di Lolo, al círculo central. Di Lolo que se la deja a Paredes. Boca atacando de cualquier manera, sin forma ya, no encuentra ningún camino. Viene para Aranda, que la pide todas, le cometen falta Aranda. El árbitro dice que sí, hay falta y va a caer al área. Boca, estas jugadas son oro. Aranda, la figura del partido de Boca en este partido, Pato.
1: Tomó todas las pelotas, se animó a todas las bochas, con acierto y con errores. Hay una amarilla para el jugador Neisser por no dejar patear el tiro libre a Boca.
0: Va Paredes, para mí la tiene que tirar al área Paredes, no sé qué tanta vuelta de jugar corto ahí, para mí la tiene que tirar al área, lo encuentra el Chango Ceballos, juega el Chango, la juega adentro para Ángel Romero, encara Romero y la pierde el Ayrton Costa, que la perdía y mete la contra Cruzeiro, ojo que no quede mal parado Boca, la recupera Boca ahora, viene Paredes con la pelota otra vez, a ver si la mete en el área Paredes, mete el cambio de frente como puede Paredes, mira el segundo palo, cara de cabeza y Octavio la embolsa y se queda a dormir ahí Octavio, sale desde el fondo Cruzeiro.
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0: Se le queda sin ilusiones Boca, una derrota durísima aquí en su estadio que va a resonar en todos los ámbitos del club. Viene la pelota, busca Aranda otra vez, la saca como puede Marcelo. Hay lateral para Boca, le anulan el 2-1 sobre la hora al Xeneize en una jugada finita aquí en el estadio. Viene otra vez para el pibe Aranda, encara Aranda con la pelota. Otra vez el pibe la va a meter adentro, lo encuentra Paredes otra vez. Paredes que tiene para abrir por la derecha con Braida. Hace un rodeo Paredes, la mete adentro del área, la saca como puede Marcelo. Le queda otra vez al pibe Tomás Aranda, que las pidió todas, la verdad. Conmovedor lo del pibe, la pisa el pibe. Tiene, intenta jugar adentro, la mete adentro, la revienta otra vez. Marcelo, se acaba el partido. ¿Cuánto queda, Pato?
1: Quedarán alrededor de 5 minutos. Boca con centros frontales. No es la mejor manera de intentar exprimir estos minutos que le quedan.
0: Y la recometen falta Lautaro Blanco. Boca la tiene que meter al área. Ya es a la carga Barracas. Hay una falta en la mitad de la cancha que Boca la tiene que meter al área. La hace corta, sin embargo. Y sale Ayrton Costa. Se levanta tímidamente la gente de Boca, visiblemente muy golpeada. Viene al círculo central ahora para que venga Paredes otra vez. Intenta Paredes, sin fútbol, sin ideas Boca. Se hace lento, se hace predecible. Y viene para que venga Blanco. Blanco se la tira el Chango Ceballos. Encara el Chango a ver si puede tirar el centro. Lo gana bien Moraes. No comete infracción. La revienta Moraes. Se la tira Villarreal que las corre todas. Y va a llegar. Lo pasa por arriba Ayrton Costa. Lo aguanta bien Costa, pero la aguanta ahora también el jugador brasilero. La recupera bien, la mete adentro y recupera Boca la pelota. Viene para Paredes. Paredes para Milton Delgado. Cambio de ritmo. Milton que se acaba el partido. La pelota para Milton. La mete Milton. Juega adentro. Viene para que intente Ángel Romero, que lo busca por el sector derecho a Merentiel. Encara Merentiel con la pelota. A ver si tira el centro del área. Se viene Merentiel con la pelota. Transporta Merentiel. Se la tocan, pero no la pierde el uruguayo. Viene para que intente adentro. Paredes. Paredes adentro. Viene para Merentiel. Le pega Merentiel. La mete adentro. Viene la pelota. Le va a pegar adentro. Viene para Merentiel. Le pega. La se la saca al córner otra vez. Está, ¿qué está cobrando el árbitro? ¿Córner está cobrando?
1: Sí, se la sacaron del buche a Merentiel. Buena jugada de Boca cuando parecía que costaba por adentro. Se conectaron Miguel Merentiel y Milton Delgado y Boca tuvo la situación.
0: Hay córner para Boca, se acaba el partido. Va Paredes, viene el centro al área, pasado. Rechaza Jesús, queda por el otro lado la pelota. Si la aguanta, la se va de nuevo al córner. Mete, viene ahí un nuevo córner desde el otro sector para Boca. La van a caer al área. Van todos los defensores de Boca. Va a venir el córner desde el sector izquierdo. Ya lo hace rápido Merentiel. Están los cabeceadores de Boca. Va a ir para Lautaro Blanco. A ver si tira el centro Blanco. Se demora porque Merentiel se le queda en offside. Porque se durmió Merentiel ahí. No lo deje jugar solo, amigo. Por favor, despiértese los jugadores de Boca. Viene para Lautaro Blanco ahora. Otra vez. Hay lateral para Boca y lo pasa rápido Blanco. Se le da el pibe Aranda. Se muere el partido. Boca se queda casi afuera de la Libertadores. Es un golpe durísimo. Si bien tiene posibilidades, es durísimo esto. La tecla Braida adentro para Ángel Romero. Pasa la pelota. La aguanta bien el defensor brasilero. La pelota le queda en las manos a Otario. La aguanta Otario. Quedan 3 minutos. A ver si Boca encuentra algo. Encuentra algo de milagro, le diría, para ganar este partido. Se empieza a ir la gente visiblemente enojada aquí en la Bombonera. Está golpeado el hincha de Boca y no sé qué va a pasar cuando termine este partido, ¿eh? Porque la pelota viene ahora para el sector, para adentro, otra vez para Milton Delgado. La va a perder Milton, le cometen falta Paredes, fuerte le van a Paredes. Se levanta rápido Paredes, si quiere jugar rápido, no lo dejan sacar ahora. Vivos los jugadores de Cruzeiro. La cambia Paredes para que la tenga Lautaro Blanco sobre el sector izquierdo. A ver si puede atacar Boca. Se defiende con todo Cruzeiro, ¿eh? Viene Milton Delgado. Delgado otra vez para Blanco. Tira el centro Blanco al área, por favor. Viene para que intente Merentiel, a ver si Merentiel lo mete el primer palo. Merentiel la saca Marcelo, ahora la pelota queda dividida, no se le va a ir afuera, la aguanta, la revienta como puede y la pierde, la recupera Merentiel y la recupera el Chango, ahora se la tocan, el Chango la pierde, bien la hace ahora Lautaro Blanco, tiene un taco Blanco y la gente se enoja porque dice no estamos para tacos, tira el centro Blanco por el amor de Dios que estamos quedando afuera de la Libertadores prácticamente, dice eso la gente de Boca, la meten adentro, viene para Paredes, a ver qué hace Paredes, le pega el arco Paredes, rebota la pelota y hay córner para Boca, se viene Boca por la última, ¿cuánto queda Pato?
1: Quedan 2 minutos, Pocho, un poquito menos de 2 minutos, minuto y medio.
0: Va a venir el
1: tiene
0: centro
1: que
0: de
1: ser
0: área.
1: En esta, Pocho.
0: Va a venir el centro de área, tiene que ser esta. Van todos los cabeceadores, va Ayrton Costa, va Di Lolo, va hasta Walter Samuel, va el flaco Esquiado, va Bermúdez, va la historia de Boca a buscar este cabezazo. Va Paredes con el centro, tira el centro Paredes, queda la pelota boyando, rebota y le queda de nuevo Boca para Milton Delgado. A ver si se puede apoyar Milton. Se la tocan bien y le queda la pelota a Lautaro Blanco para tirar el centro Blanco, viene el área, queda la pelota boyando, la saca, pide en mano, le queda el pibe Aranda, le pega Aranda. Se va por arriba, piden mano a los jugadores de Boca en el área, los brasileños se desentienden, Otavio queda en el piso, se termina el partido casi, se salva Cruzeiro, Pato.
1: Sí, la peleó Boca pero sin idea, fue a buscar el resultado. Me parece que puede llegar a haber un llamado del VAR al árbitro por una posible mano del jugador Cruzeiro, pero lo que dice el árbitro es que le pega de pasándole, como que le pega primero en otra parte del cuerpo, así que la dejan del VAR, no hay llamada. Le quedarán a Boca 30 segundos, Pocho, no mucho más. Ah, lo están llamando.
0: Lo llama el VAR, a ver si Boca encuentra esto, ¿eh?
1: Para
0: encuentra...
1: mí, no es, del monitor, Pocho, no es lo que dice el árbitro, que pega en una parte del cuerpo y después le pega al jugador. Para mí le pega directamente al jugador de Cruzeiro. Veremos qué pasa ahora, qué dicen desde el VAR, pero evidentemente la están revisando.
0: A ver el árbitro del partido, ¿qué dice?
1: Terminó el partido.
0: Sí. ¿No lo revisan?
1: No.
0: Terminó el partido aquí en la Bombonera, entonces no hay revisión posible, no hay nada más para el Xeneize. Se acabó la historia, empate, triste, en la cancha de Boca, 1-1 empata Boca y Cruzeiro y se compromete severamente las chances del Xeneize de pasar en la Copa Libertadores.
2: Relató para Gol & Pop en Continental Córdoba,
0: severamente.
2: Eduardo Pucho Rábago. 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
1: Un resultado que es un golpe fuerte para el equipo que dirige y que conduce técnicamente el señor Claudio Sifón Úbeda y para toda esta gente que todavía no se va del estadio, porque en la última alternativa del partido, para nosotros, viéndolo acá de los monitores, hubo un penal clarísimo para Boca. El VAR, que llamó durante todo el partido, no llamó en esta última y para nosotros era penal y podría haber cambiado la historia de este partido. Pero la historia empezó a cambiar cuando Boca en los segundos 45 minutos salió dormido. Nosotros en el entretiempo habíamos tenido la precaución de decir que Boca no había hecho un gran primer tiempo, que había hecho lo suficiente para estar arriba con justicia, que Cruzeiro había tenido una situación clarísima de gol y que además a Boca se le habían visto algunos errores groseros a nivel defensivo que Cruzeiro no los había podido explotar. Pero en el segundo tiempo, un Cruzeiro que se adelantó en el campo de juego, un Cruzeiro que intentó manejar la pelota, se adueñó de las situaciones y enseguida golpeó. Enseguida tuvo la oportunidad de plasmar en el resultado lo que en el campo de juego estaba demostrando, que era más y mejor juego que Boca. Fue Fagner, el número 23, que metió un derechazo bárbaro al primer palo, que con ayuda de Bray convirtió el empate. Y a partir de ahí se vino la noche. A Boca no se le cayó prácticamente una idea en todo el segundo tiempo. Incluso cuando se fue expulsado Gerson, Boca terminó jugando con un jugador más, prácticamente 25, 30 minutos de segundo tiempo, y así todo Boca no tuvo ideas para llevarse este partido. ¿Pudo haberlo ganado? Sí, lo pudo haber ganado en el mano a mano que tapa Otavio de forma excepcional al Chango Ceballos. Lo pudo haber ganado en el cabezazo de Chango Ceballos. Lo pudo haber ganado en un remate de Aranda que Otavio sacó muy bien. Lo pudo haber ganado en el gol que le anularon, parece que correctamente, por mano de Milton Delgado. Y también lo pudo haber ganado en la última, cuando Boca no le dieron lo que nosotros creemos un penal que le debieran haber dado. Sin embargo, a pesar de esto, Boca fue un equipo muy flojo en el segundo tiempo. Careció de ideas, salió dormido y otra vez paga caro sus errores. Paga carísimo sus errores. Boca se va con un resultado que lo deja muy golpeado, porque repasemos la tabla de posiciones. Cruzeiro va a tener 8 puntos y 5 partidos jugados. Boca tendrá 7 puntos y 5 partidos jugados. Católica 7 puntos y 4 partidos jugados. Y el jueves recibe a Barcelona de Ecuador, que tiene 3 partidos y 4 partidos jugados. Si Católica gana, se va a 10 puntos, queda con 8 Cruzeiro. Y que Boca deberá ganarle sí o sí a Católica en la última fecha. No está eliminado Boca, pero sí tiene que ganarle. Y si Boca queda emparejado con Católica, empieza a jugar los partidos entre sí. Boca no tiene otra alternativa que ganar o ganar en la última fecha. Si pudiera además tener la ventaja de que Católica no gane el jueves contra Barcelona, esto sería un gran una gran ayuda. Boca va a estar muy pendiente del partido de jueves, pero estará pendiente porque cuando se había cimentado un camino que se lo había ganado con dos victorias en los primeros dos partidos, se complicó solo. Allá el codazo de Vareiro en Belo Horizonte empezó a marcarle a Boca un camino distinto en la Copa Libertadores que se termina de plasmar hoy. Boca tendrá una tercera o cuarta oportunidad de clasificar, sí, pero tendrá que jugársela toda en el último partido con Católica. Todavía tiene margen, todavía está vivo, pero qué bien le vendría a Boca que Católica no le gane el jueves a Barcelona de Ecuador. Boca fue muy flojo en el transcurso de los 90 minutos, mereció ganar, pero créanos que en los últimos 45 fue un equipo que jugó peor de lo que lo venía jugando, y por estas cosas se entienden que se haya quedado afuera del campeonato argentino y que esté muy cerca de hacerlo en la primera ronda de la Copa Libertadores. Por supuesto, ahora vendrán los cuestionamientos al técnico y a los jugadores. Esta semana será muy difícil para Boca, que tendrá 10 días para preparar el partido de Copa Libertadores del jueves 28 a las 21:30. Esa será la última posibilidad de que Boca esté donde le corresponde, en la segunda ronda de la Copa Libertadores de América.
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0: Merodea el gol, el Senai se merodea el área. Veremos si puede concretar este dominio momentáneo de pelota parada. Ya es la cuarta o quinta pelota que va a meter el área de Cruzeiro. Están los cabeceadores de Boca. Está Ayrton Costa. Está Lautaro Di Lolo, que han hecho varios goles. Va Leandro Paredes. Tira el centro Paredes. Buen centro de Paredes. ¡Gol! ¡Gol!

0: taconeo de cabeza, la bestia, un gran centro de Paredes, casi al arco directamente, y la peina la bestia Perentiel, convierte el primer gol de Boca, que empieza ganando aquí en esta historia, en un partido complicado. En 16 minutos del primer tiempo gana Boca y explota. Algunos dicen que es solo fútbol, algunos dicen que la vida no tiene que ver con el fútbol. Los que dicen eso, discúlpenme, pero de fútbol no entienden nada. Gana Boca 1-0, 16 minutos del primer tiempo, gana el Xeneize.
1: Bueno, momento muy duro para Boca Juniors, realmente una Copa Libertadores que empezó con mucha expectativa, con dos triunfos al hilo, y que se complicó severamente. Todavía no está todo perdido, digamos, todo lo estaba repasando el comentarista. Boca de ganar el partido que viene y clasifica.
2: Sí, porque Católica se puede ir a 10 puntos si el jueves vence a Barcelona. Si el jueves vence a Barcelona, ¿no? Primero hay que jugar los partidos, pero si lo vence, además hay que recordar que Católica, si vence a Barcelona, se va a 10 puntos. Pero recordemos que Católica tiene lesionado a su mejor jugador, a su capitán, a Sampetri, el goleador argentino. Así que veremos cómo sale ese partido. Pero de ganar Católica el partido a Barcelona, se iría a 10 puntos. Y Boca quedaría en 7. Pero si Boca le gana a la Católica, llegaría a 10 puntos, con la ventaja de haberle ganado los dos partidos a la Católica. Así que clasificaría sin problemas. Por supuesto, Pocho, si yo te digo, el segundo tiempo de Boca da para tener alguna perspectiva de que Boca pueda ganarle a la Católica, no, seguramente vos me dirás que jugando así no se puede ganar.
1: Creo que hoy Boca igualmente, a pesar de su primer tiempo regular, en el que había conseguido la ventaja, a pesar de su muy mal segundo tiempo, que fue desastroso, creo que fue un poco perjudicado por las decisiones arbitrales. Me acabo de rever nuevamente la jugada de Milton Delgado. Todavía no entiendo qué le cobraron.
2: Le cobraron mano, y la mano de Milton Delgado permite que la pelota le quede a Miguel Merentiel. Para mí, en cuanto a discusión, es muy discutible la mano del final, porque sobre todo no la van a revisar. Quiere decir que desde arriba, que fueron muy precisos en los llamados, llamaron en la de Cruzeiro, llamaron en la de Delgado, llamaron en la de Gerson, justo en la última no llamar para que la vea el árbitro, sobre todo fue raro el mecanismo. Por supuesto, el VAR, si no ve mano, no lo tiene por qué llamar, pero fue raro el mecanismo, porque además el árbitro terminó sacándose el partido encima y finalizándolo. Para mí, la del Delgado es más cobrable que la de Cruzeiro. Repito mi idea, estas manos son incobrables, porque si no, no se puede jugar al fútbol, ¿no?
1: Pero bueno, creo, por eso digo, me parece que no se midió con la misma vara lo de las jugadas con similitudes, ¿no?
2: Hace años que no se mide la misma vara. La influencia que tiene el fútbol brasileño me parece que es absolutamente determinante en la Conmebol. Esto se visualiza no hoy, sino en otros partidos que tuvo Boca en ediciones anteriores, que tuvieron otros equipos argentinos. Sabés el polémico River Palmeiras, aquel que River gana 2-0. O sea, se pueden encontrar un montón de situaciones en las que en general los equipos brasileños han sacado una ventaja en cuanto a los arbitrajes. Lo que pasa, Pocho, por lo menos mi manera de ver el fútbol, es efectivamente sucedió lo que estamos contando. Para mí, en la última hay penal a favor de Boca, pero no te puede borrar lo que fue Boca en los segundos 45 minutos y los problemas defensivos que marcamos en el mismo momento que sucedían durante el primer tiempo. Porque escucho algunos ya en WhatsApp, ¿no?, en las conversaciones en redes, que pareciera que Boca los primeros 45 minutos fue el City de Guardiola en su mejor momento. No, Boca lo arrinconó, fue con ansias, mereció irse quizás hasta un 2-0 arriba en el primer tiempo, pero no olvidemos el mano a mano que tuvo con Cruzeiro, ni las desavenencias defensivas que marcamos en ese momento.
1: Y te lo dije en la transmisión, hoy Boca otra vez deja la sensación de equipito, ¿no? De equipo chiquitito, de que con nada le empataron, de que se metió atrás muy rápido. Otra vez en el segundo tiempo se quiso atrincherar cuando empezó el segundo tiempo. Durante 15 minutos le siguió la pelota a Cruzeiro hasta que le empataron el partido.
2: Me dejás decirte que no maneja ningún tiempo. O sea, es un equipo que aceleró al comienzo y obtuvo lo que fue a buscar con un gol de pelota parada. Hay que marcarlo, porque vos me decís, ¿valen igual? Sí, valen igual. Pero quieren decir que vos desde el juego no pudiste crear ninguna, o no pudiste concretar ninguna situación. Pero después del gol, Boca súper acelerado, dejándole espacios a Cruzeiro, espacios que Cruzeiro no capitalizó, porque a pesar de que Bray tiene responsabilidad en el gol, de Fagner, el número 23, saca dos pelotas hoy Bray, que permiten que Boca tenga esta cuenta matemática que acabamos de hacer, sobre todo la del segundo tiempo.
1: Te lo dije en la transmisión, Bray salvó a Boca de quedarse afuera de la Copa Libertadores.
2: Bray salvó a Boca de quedar afuera de la Copa Libertadores porque con esa pelota le permitió empatar a Boca y tener la perspectiva de que dependa de sí mismo en la última fecha. Fue el mismo arquero que... para mí tiene más que hacer en el gol, tiene un poco más que hacer en el gol, pero no hay que olvidar que tapó dos mano a mano, no más o menos, mano a mano.
1: Estamos en el post partido, vendemos un poquito y ya volvemos por Golan Pop y Radio Continental Córdoba.
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1: Bien, aquí se va yendo la gente, ya va quedando vacía la cancha de Boca, aunque mucha gente todavía se queda y todavía están los brasileros allá arriba, ¿no? Que están ahí felices, me imagino, por el resultadazo que han conseguido aquí en la casa de Boca Juniors. Estaba leyendo una estadística, Pato, de los últimos 15 partidos entre Boca y equipos brasileros, solo le pudo ganar en tiempo regular un partido.
2: Y te digo lo peor, es el equipo en Latinoamérica que más veces le ganó a los brasileños en su historia. 41 y aproximadamente 100 partidos. Mirá qué contradicción, ¿no? ¿Cómo sería esa estadística si no hubiera sucedido lo que vos remarcás, Pocho? Y creo que de esos 15, uno es a Cruzeiro, acá en la Boca.
1: El único, te iba a decir, el único que ganó es el que le gana a Cruzeiro con gol de Cavani en el 2024 por Copa Sudamericana.
2: Efectivamente. Pero bueno, lo que hay que decir es que el resultado es reflejo de un equipo que no termina de armarse, ¿no? O sea, un equipo que tuvo un abril muy bueno, que cuando nosotros relatábamos en marzo y decíamos, Boca se le vienen 7 partidos visitantes, 9 partidos, lo sobró abril. Lo sobró Boca con buenas actuaciones, con actuaciones que no eran tan convincentes a veces, pero que el resultado era inobjetable, y llegó el mayo y Boca es un equipo de meses, ¿no?
1: Se casó Boca.
2: Marzo fue un desastre, en abril fue el City de Guardiola, en mayo es otro equipo, o sea, es un equipo que no termina de tener una identidad, de tener una personalidad como equipo, que es lo que vos decís, ¿cómo puede pasar el primer tiempo y el segundo? ¿Cómo vos no conseguís una consolidación de tu juego, una estructura de tu juego que te permita sufrir? Como dijo Scaloni,
1: saber manejar los tiempos del partido.
2: Todos los tiempos del partido los manejó mal. Cuando iba ganando, se aceleró y casi le convierten de contragolpe. Y cuando tenía que salir en el segundo tiempo mejor plantado, si iba a ceder la pelota, cosa que a mí no me parecía mal, estar mejor plantado, tener menos dudas, se dio la pelota. Además, se arrinconó contra el arco y concedió el gol. O sea, no maneja ningún tiempo de partido.
1: Quiero resaltar el partido de Tomás Aranda, que jugó muy bien. Malcolm Braida jugó un buen primer tiempo. Y creo que hoy, voy a decir, no sé si estarás de acuerdo, creo que fue el peor partido de Leandro Paredes desde que volvió a Boca. Jugó muy mal hoy Paredes.
2: Fue muy flojo incluso desde lo que mejor hace, ¿no? Ahora decimos esto y casi ganas el partido por dos pelotas paradas de Leandro Paredes, ¿no? Esas son las contradicciones que tiene un jugador de ese nivel y de esa pegada, porque su pegada puede estar al margen de las situaciones del partido, ¿no? Él puede estar jugando un partido muy flojo como jugó hoy y sin embargo sacar su derecha, colocar dos pelotas y que Boca se llevara el partido, porque en una de las que ejecutó de tiro libre, en una expulsión que inventó él casi prácticamente, Boca casi gana el partido o se lleva el partido, pero el partido en sí de Paredes fue flojísimo, llegó tarde a todas las pelotas, distribuyó mal el juego, no se hizo eje de la conducción del equipo. Fue malo el partido de Paredes, coincido, Pocho.
1: Bueno, veremos cómo Boca, en un ratito seguramente tenemos algo de la conferencia de prensa, a ver qué dice Úbeda, un Úbeda que cada vez está más lejos de continuar.
2: Mirá, esta semana ya se empezaron a hablar de nombres concretos, uno capaz que no tiene la certeza porque no vive el mundo Boca día a día de cuán ciertos son esos rumores que acercan a un técnico de los que va a dirigir el Mundial a Boca Juniors. Lo que sin duda es que Úbeda, después de estos partidos, lo único que le queda es clasificar a Boca a la segunda ronda de la Copa Libertadores. Si Boca no lo hace y cae en la Copa Sudamericana y encima River se lleva el torneo, porque viste que en esto del Boca-River estas cosas valen.
1: Boca pasó de ser el máximo candidato en el torneo, porque le había quedado una llave bastante favorable, era el candidato, digamos, de ser casi clasificado a la Copa Libertadores, estar al borde de quedar eliminado en la Copa Libertadores, ya estar eliminado en el campeonato argentino.
2: Y hace mucho eliminado.
1: Y encima, con River a punto de salir campeón. Falta jugar con Belgrano de Córdoba, pero con chances, digamos.
2: Con chances, las mismas chances que Belgrano. Para mí va a ser un partido parejo, un partido que seguramente transmitirá la radio, pero un partido parejo. Pero más allá de eso, Pocho, Boca se quedó fuera muy pronto del campeonato y otra vez de local, como contra Independiente en cuarto de final en el primer semestre del 2025, como contra Racing en semifinales del torneo, del segundo torneo del 2025, y ahora en octavo de final contra Huracán. Una derrota durísima, una derrota que además fue totalmente inesperada y que llegó al tiempo extra con un gol en el último minuto, digamos todo, ¿no? Es decir, el mayo de Boca fue horrible, Pocho, ¿no? Es muy difícil definirlo de otra manera.
1: Mañana miércoles, Copa Sudamericana, River Bragantino, relata Marcelo Carletti, comenta Sergio Armando Salamón. Empieza a 21 la previa, 21:30 el partido. Antes, por la tarde, Atlético Tucumán y Talleres, así es, desde Rosario, Mati Díaz, Francisco Bono, David Pazuki. Tenemos una transmisión espectacular, previa 16, partido a las 17.
2: Eso es todo, Copa Argentina,
1: todo el fútbol aquí por Radio Cadena Golan Pop y Radio Continental Córdoba. Bueno, saludo a Gastón Montes en la operación técnica. Saludo aquí a Patricio Klimesuk.
2: Nos estamos viendo, Pocho, en la próxima.
1: Y aquí Pocho Rábago, esto fue Boca 1, Cruzeiro 1 en una bombonera que está ya casi vacía y con su gente muy enojada.
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1: Es la hora 23:58 minutos.
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1: Es la hora 04:00.
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0: Es la hora 0:46 minutos.
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0: Es la hora 0:50 minutos.
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1: Es la hora, 1:02.
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1: Es la hora, 1:04.

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2: Es la hora 1:35.
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1: Es la hora 1:51 minutos.
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1: Es la hora 2:03.
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0: Es la hora 2:44 minutos.
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1: Es la hora 3:02.
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2: Es la hora 3:21 minutos.
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1: Es la hora 3:38.
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1: Es la hora 4:03.
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0: Es la hora 4:25 minutos.
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0: Es la hora 4:31.
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1: Es la hora 5:04.
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2: Es la hora 5:10.
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1: Es la hora 5:26.
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1: Es la hora 6:01.
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1: Es la hora 6:17 minutos.
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0: Es la hora 6:22 minutos.
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1: Es la hora 7:01.
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1: Es la hora 7:04.
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0: 7, 20 minutos.
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1: Es la hora 8:03.
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0: diga, dijeron que no iban a aumentar nada, que iban a luchar por los pobres. Y acá estamos, la Karina ya se va, ya dejó de usar Plus Verde, ahora usa 13 meses, baña, bien bañadita. Adorni tiene cuatro casas, la mujer se puso los dientes de los burros que mataron. Nada, nosotros acá, no quejamos al pedo, tenemos el mejor presidente que vamos a llegar al 2034, dijo. No sé quién lo va a votar, su gato, su perro. Hijo de puta, pero lo va a votar. Es el peor presidente, está que viaja lamiéndole el traste a Trump. Mientras nosotros estamos acá, nos cagamos de hambre. Pero dice que estamos bien. La inflación bajó. Bajó porque ahora, antes comprábamos 3 kilos de arroz, ahora te compramos 1 kilo, tratamos de fraccionarlo. Pero sí, ¿qué quiere que te diga? Tenemos la peor mierda. Iba a luchar por nosotros. Dijo chorra la Cristina. Le dijo chorra. La Cristina, ponele que robó en 12 años, mano. Este robó en 3 años. En menos de 3 años ya se hizo 5 casas. ¿A dónde vamos a llegar? Eso es lo que tenemos, viste, tenemos lo peor del mundo. La Karina, viste, vos la veías antes, se vestía con la saladita. Ahora usa Sara, ahora usa Coso. Y ahora nosotros, mira, tratando de sobrevivir, porque no podemos. Antes hasta el kilo de menudo te lo regalaban, ahora te lo venden 1500 un kilo de menudo, mientras ellos viajan todos los días.
1: ¿De dónde venís y a dónde vas?
0: A trabajar.
1: ¿De dónde venís?
0: ¿Dónde? De Wilde.
1: ¿Hasta dónde vas?
0: A esto, Porredón, Santa Fe, de ahí me tengo que ir a Chacarita y hasta las 11 de la noche trabajo. Recién a las 11 vuelvo a mi casa. O sea, nosotros estamos para la mierda, mientras nuestro querido presidente living la vida loca, viajando, viaja él, el otro tiene casa, que dijo que con 45 mil dólares, loco, yo también quiero tener 45 mil dólares y tener 4 casas, una cascada. Ratón ni de mierda este que ahora vive la vida loca. El tipo no tenía ni para tragar y ahora come asado, come de todo, viaja. La mujer, cornudo, encima cornudo. Encima cornudo, loco. Encima todavía le tuvieron que decir en su cara: mira, mano, tu mujer te está dando ribotril para dormirte mientras ella se va a divertir. Y encima lo quiere denunciar. No te pases. Pero eso es lo que tenemos. No tenemos nosotros alguien que nos represente. Tenemos un circo.

0: electorales.
1: ¿Votarías a una persona que votó a favor de darle poderes especiales a Milei?
2: No, de ninguna manera. No.
1: No hay chance.
2: No hay chances. No hay chances.
1: Porque viste que ahora están proponiendo a muchos que en su momento votaron la ley base donde le dan esos poderes para hacer muchas de las cosas que están pasando ahora.
2: Sí, pero no, de ninguna manera, no. No, yo quiero otra cosa para el país, para mis hijos, para el pueblo.
1: Escúchame, si yo te pido un mensaje al presidente o a los que lo votaron, ¿a quién te gustaría decirlo? ¿A la Cámara?
2: A la gente, no sé, que no piense, no vote por bronca, porque así estamos hoy, porque fue un voto bronca mucho y las pruebas me remito.
3: Buen día, extraños asuntos de nariz y garganta.

¿Qué pasa si de repente llega un marciano a la Argentina? ¿No? Digamos, ¿cómo sería el ejercicio? Y el marciano quiere saber cómo está la Argentina. Bueno, puede en primer lugar ver la política desde los hechos, ¿no? O sea, lo concreto, los datos duros. Entonces, para ver qué medidas se está tomando y los resultados, ¿qué hace? Mira el boletín oficial y mira básicamente los números. Cuando hace eso dice, bueno, pero esta reconstrucción de este país es maravillosa, este país está en el camino que en 30 años va a ser una de las principales potencias mundiales.

0: El informe es lapidario respecto de la salud mental del presidente Javier Milei. Los voy a poner en contexto. Milei, siendo candidato, es traído a Rosario de la Frontera por Alfredo Olmedo. Una periodista, Teresita Frías, levanta la mano y le hace una pregunta al presidente, y Milei se saca con la pregunta que le hace la periodista Teresita Frías y le insulta.
1: Estoy diciendo que sos una burra.
0: Susana Redondo, la fiscal, advierte que algo hay y actúa de oficio. Y esa fiscal ordena a un psicólogo del Poder Judicial que haga un examen psicológico del presidente Javier Milei. Ese examen forma parte de una causa que luego fue archivada en el Poder Judicial.

0: de la provincia de Salta. Entendemos que inclusive Alfredo Olmedo en aquel momento usó su jerarquía, su posición, para tratar de interceder ante algunas autoridades judiciales y del Ministerio Público Fiscal.
1: Creo que nuestro presidente padece una alteración grave de personalidad. Se puede manifestar a través de rasgos muy evidentes como es el narcisismo, la megalomanía, la ideación autorreferencial, la incomprensión empática. En fin, hay una... Y aparte hay biomarcadores lingüísticos que permiten definir un trastorno mental. Interceptaciones en el lenguaje, uso de muletillas, o sea, digamos, hernia, la gracia expresional y sobre todo un síntoma que es muy evidente, que es muy propio de los cuadros psicóticos, que es la disociación idioafectiva.
0: Que el presidente se las agarra con los periodistas, que no nos odian lo suficientemente al 95% de los periodistas que estamos ensobrados, constituyen claramente patologías, algunas psicológicas y otras psiquiátricas. El interrogante que nosotros planteamos, ¿nadie hace nada respecto de esto? ¿Es real lo que todo el mundo sostiene? ¿El presidente, entre comillas, está loco? La causa está archivada, también dispone que las actuaciones no son públicas. Esa fue la respuesta que recibimos ayer y que lamentablemente nos cierra la puerta a conseguir ese examen psicológico de la causa Teresita Frías contra Milei. Obviamente no vamos a parar y vamos a seguir buscando. Pero, y dicen los que tuvieron acceso a ese informe, que el informe es lápiz.

0: Bienvenidos. A partir de este momento, vamos a compartir un buen rato juntos. 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

Bueno, ¿qué tal? Buen día, ¿cómo te va? ¿Qué decís? ¿Cómo están? ¿Qué cuentan? Mira, a los 14 minutos que han pasado de las 8, yo te digo, buen día, en serio. Ya sé que está pesado el tema, 15 minutos de las 8, las 8 y cuarto en la Argentina. Pero yo te digo buen día, salí de la cama, salí de ahí. Anda a laburar, vago. Dale. ¿Tenés fiaca, flaca? Arriba, dale. ¿Cómo que no hay laburo? Ah, cierto. Estamos en la Argentina de Milei. Mientras tanto, déjame que te cuente. Te doy la bienvenida, ¿sí? Sean bienvenidos a esta hora de la radio. Ya arrancamos con los testimonios de todos y cada uno de los argentinos que tienen ganas de decir cosas. La primera señora que en la parada de colectivo, el periodista se le ocurre abordarla. Soltó amarras la señora, y cómo no. Bueno, nosotros ya estamos aquí para darte una perspectiva que, si bien es cierto, no es diferente de todo lo que ocurre en el país. No podemos inventar nada, ¿qué querés que te diga? Bueno, alguna que otra cosa inventamos, la música inventamos. Bueno, la intención es la compañía a través de estas dos horas, 120 minutos, ¿sí? Con mucha información, con la realidad que te pega un cachetazo en el día a día, pero también está la vida, ¿por qué no decirlo? Y en ese tránsito andamos los hombres de a pie de esta Argentina de hoy.

estamos todos locos. Sensación térmica 7.8 grados. Porque hay un chiquitín de fresquete, ¿no? Que te dice que el verano se fue hace rato y que el otoño está ahí, pero que el invierno empieza a avanzar sobre la humanidad de los transeúntes de esta hora en la calle. Una humedad del 87%, ha subido un poquito la humedad respecto de ayer, ¿no? Mientras tanto, la presión en hectopascales es casi normal porque está en el orden de 1022.2. El viento está soplando del cuadrante sur a 6 kilómetros por hora. Y si me estás preguntando lo que va a suceder en el día, va a estar algo nublado durante la mañana, mayormente nublado a la tarde, y a la noche, como te lo explico, también va a estar nublado. La máxima prevista para el día de la fecha es de 15 grados, mientras que una mínima de 8 grados ya pasó. Para mañana 13 la máxima, 6 de mínima. Para el viernes 13 la máxima, 7 la mínima. Y el sábado, si andás con ganas de cachengue, mirá, 15 grados la mínima, digo la máxima. 9 la mínima, no te hagas ilusiones. Chabón. Esto es aquí en Buenos Aires. Como ustedes saben, estamos saliendo a través de la frecuencia AM1050, que significa estar en el sitio donde se propaga las emisiones de Radio Güemes, porque Güemes es el dial que te invita a pensar. Pero por otra parte, Güemes vuelve, siempre vuelve. 11-28-640-009. Este es uno de los espacios de la comunicación de ustedes. Y porque además estamos en contacto directo con El Volcán, el municipio del Volcán. Allí funciona FM 89.7. Radio Municipal del Volcán, ¿sí? Y recuerden que también estamos a través de internet por las webs de las dos radios, ¿no?

La temperatura en el volcán es de 5 grados. Agarrate de los lienzos para salir a la calle, amigo. Ponete un abriguete, ¿eh? No seas corajudo, no te hagas el corajudo. ¿Cómo está el cielo? ¿Sí? Intervalos nubosos en las próximas horas para el volcán. Ese ámbito de la naturaleza que te apapacha, que te abraza y que te dice cosas al oído. Por ejemplo, venía a bailar a las palmeras. Bueno, muy bien, lo que hay que decir para este día de hoy, que la máxima va a ser de 5, digo de 15, ¿qué estoy diciendo? 5 es ahora. Mañana 14 grados la máxima, 5 la mínima. El viernes, para todas esas flacas y no tan flacas que van a ir a bailar, 14 la máxima, 5 la mínima, con un cielo claro, ¿no? El sábado más o menos lo mismo. Bueno, algunos saludos rápidos que voy a pasar a contextualizar, porque el 1159-436804 es uno de los espacios de la comunicación. Y el 1128640009. Se pone Calenchu el 1128640009 cuando empiezan las comunicaciones. Angie, muy temprano me mandaste algo muy lindo, me refiero a esta canción de una peruana, entiendo, ¿sí? Que se llama, ya te digo cómo se llama, Samirley Cataleya, no Cataleya, ahí está, Samirley Cataleya. Bueno. Gladys mandó alguna cosa ahí, le mando un beso grande, sí, que anoche estuvimos meneando los cachetes. Digo, en las clases de americano. Allí hay amigotes, ¿no? Que nos la hacen pasar lindo. Y esto de ir con el intercambio de chicas, me refiero a la hora de bailar, te hace poner en acción, ¿sí? Recordando viejas épocas. Lola estuvo preguntando temprano. ¿Qué dice? ¿Qué dice? ¿Qué dice Gladys? Mónica Brites está diciendo, buen día, buen día. No se le durmió el gallo hoy, ¿no? Compañera, amiga, ¿cómo andamos con la militar?

a propósito de militancia, bueno, a propósito de todo, ¿no? Hoy vamos a tener un día muy especial con muchísima información, con muchos testimonios. Hay cosas muy importantes que están sucediendo. Enseguida a las 8:30 tengo una comunicación con un periodista que hoy, o por lo menos por estos tiempos, está viviendo en el sur. Cuando uno dice el sur, tiene que simplemente mentalmente trasladar la línea divisoria de la Argentina. Y no digo que estemos divididos, aunque sí. Digo, desde el río Colorado para abajo, ¿será? Una cosa así, se lo voy a preguntar enseguida. Un amigo, colega, ¿no? Periodista de la hostia, ¿no? Que tuvo, estuvo muchos años en Telam. Y que hoy anda por su espacio natural, digo, porque el sur lo abraza y lo cobija, como me sucede cuando me voy para San Luis, para mi terruño actual.

Ah, me dice Gladys que llegó un avión con elementos de represión al pueblo boliviano desde la Argentina. Claro que sí. Vamos a tener enseguida, tengo una grabación ahí del testimonio de Evo Morales de ayer, cuando dijo que los aviones de Argentina que mandó Milei para allá fueron fundamentalmente para movilizar las tropas de ellos para atacar al pueblo. ¿Qué otra cosa se puede esperar de este presidente? Fer está a punto caramelo. ¿Qué lo parió, eh? Te mando un abrazo grande, gracias por todo. Ya enseguida voy a pasar uno de los audios estos que... A ver, es... Hay para ser dulce, viste, que no podés parar. Juan Carlos dice, no me dejé sin la tapa de los diarios, sobre todo quiero saber qué pasó con Boca. Dale, vos sos de River, estás jodiendo. Porque, hubo mucho mar de fondo en el partido de anoche entre en Boca, en la Bombonera y el Cruzeiro. Hay muchas cosas para contar, ¿eh? Claro que sí, ¿sí? Ah, cuanto menos puedo visualizar la tapa de Olé acá, rapidito, como para mencionar esto que vos me estás pidiendo. Una vergüenza, dice, ¿sí? Una vergüenza lo que sucedió anoche. Pero hay mucha tela para cortar, ¿eh? Ya sé que los futbolistas, o quienes amamos el fútbol, no digo futbolistas, sino futboleros, siempre tenemos algo para cuestionar, ¿no? Che, me meto con algunos títulos rapidito como para pasar o para avanzar sobre el tiempo, porque enseguida tenemos una entrevista. Pero hay cosas para contar, cosas que suceden en San Luis, por ejemplo. Y dentro de un rato voy a pasar un audio de algo, pero insólito. ¿Vieron cuando uno no da crédito y que termina diciendo, yo creo en la cordura de la gente de Villa Mercedes, por ejemplo, cuando se encuentran con este tipo de testimonios, que no son testimonios, sino que son que forman parte de los debates que se producen en un ámbito como puede ser la legislatura de Villa Mercedes? Y allí se sucedió un hecho insólito en donde estaban con el tema este de las de la quita de ayuda o subsidios para la gente que vive con las tarifas del gas, para la gente que vive en zonas calificadas como espacios de mucho frío, razón por la cual amerita esto, pero que, como quieren volar todo, y algunos ediles de San Luis actuaron contra los intereses de sus propios ciudadanos a los que representan, algo que ya parece una cosa normal y que muchos lo normalizan, yo no estoy de acuerdo con eso. Bueno, ayer en el escenario del debate que se llevó adelante dentro del ámbito de la legislatura de Villa Mercedes, bueno, un hecho insólito. Una de las de los concejales, o de la una concejal de La Libertad Avanza, estaba por dar su disertación al respecto y le mandan un mensaje a través de WhatsApp. Y se puso a leerlo en tal modo que ni lo entendió, no sabía ni de qué estaba hablando. Una cosa vergonzosa, ¿sí? Las limitaciones que tienen algunos ediles que representan a este modelo de gobierno. Vinculado también un poco con esto y con la zona fría, el cinismo u oportunismo, el Gato Fernández cruzó a Poggi por despegarse del ajuste. Le dijo, no te hagas el sonso. El proyecto de Milei será tratado este miércoles, hoy, en diputados, porque además está la marcha para reclamar por el tema de la salud, ¿sí? Todo se va conjugando en esto, ¿no? No obstante, en estos días yo también subí algún posteo vinculando la quietud del pueblo argentino comparado con lo que pasa en Bolivia. En Bolivia no andan con medias tintas, ¿sí? Es un pueblo de coraje, ¿sí? Como lo ha sido en muchas oportunidades el pueblo argentino. Lo que pasa es que en estos tiempos, no digo que está lleno de cagones el pueblo, lo que digo es que no sé qué le está sucediendo. ¿Qué nos está pasando? Bueno, sigo con el informe vinculado con San Luis y el Gato Fernández. Lo cruzó a Poggi, al gobernador. El proyecto de Milei será tratado este miércoles en diputados y ya están asegurados los votos de Mónica Becerra y Carlos Almena. Con picardía, Poggi trata de despegarse del perjuicio que van a sufrir muchos de sus ciudadanos, Poggi, de sus ciudadanos. Estos que usted debería cuidar.
Y sigo con más noticias de allá, de San Luis, el caso del Caburé. Celdrán reflejó el manejo explícito del poder para consagrar la impunidad a propósito de el extravío de un montón de granos, digo de maíz, por supuesto, porque se perdieron como 2 millones y pico, ya lo he dicho, 10 millones de veces. Bueno, el ex querellante apuntó a una presentación de Fiscalía de Estado que busca apartar a los damnificados para dejar la investigación penal bajo control exclusivo del oficialismo. Sufro de insomnio, siempre que no estás acá. Les avisé, iba a pasar una camioneta, se cayó un pozo perforado por la municipalidad. Che, yo les avisé, anden con cuidado, le avisé a Pablo, vos que andás con la bestia pop, ahora tené cuidado con los pozos. Fue en la esquina de Alerdi y justo Darac, donde la comuna dejó un enorme pozo que no fue advertido por el conductor que venía mirando el teléfono. Por la profundidad de la perforación pudo haber sido peor, cuidado.

0: Caos en el tren de la línea Belgrano Norte por la baja frecuencia de trenes. Hace unos días me lo tomé este tren porque tuve que ir hasta Polvorines a ver a Nazareno, a uno de mis hijos, ¿no? Y el viaje natural propone desde el sur agarrar el tren hasta Constitución, subte, bla, bla, bla, bla, y un colectivo después. Pero cuando agarrás el Belgrano, el famoso tren de la trocha angosta, ¿sí? Que lo he tomado en otros tiempos, ¿sí? Venía a trabajar a la capital acá en Buenos Aires, o de pronto para ir a Munro, ¿no? Entre otros lugares. Bueno, la frecuencia es bajísima, sí, sí. Y así va funcionando todo este país a los tropezones, ¿sí? Mientras tanto, lo importante para decir es que el hermano de Milady ahí acomodó un poquito los números de la declaración de sus bienes. Y a todo esto, la vicepresidenta, ¿sí? Victoria Villarruel, dijo: Adorni ya tendría, ya, dale Adorni, presentá la declaración. Qué vergüenza lo que hacen, ¿no? Pero qué vergüenza lo que hacen en el mismo rostro de sus votantes. Porque nosotros, los que no votamos este modelo, me incluyo, ¿no? Sabíamos que iba a pasar. Pero pobre del que los votó a sabiendas de, a sabiendas de alguna manera sí, porque les dijeron que iban a hacer mierda todo, que iban a hacer pelota todo. Sí señor, ya estoy con usted, mi querido Fabi. Hoy tengo información, pero para ser dulce, mire, vea.
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0: 8:32 en toda la Argentina, esto incluye el sur, en donde, si bien es cierto que pasan cosas muy importantes, sobre todo las vinculadas con el agua, los espacios, los vergeles del agua pura, limpia, que a veces uno se encuentra con alambrado o tranqueras por las que no puede pasar por un espacio que debería ser público, entre otras cosas. Pero vamos a hablar, porque recién, cuando lo llamamos por teléfono, a mi colega, amigo, compañero, que parió cuántas aventuras juntos, estoy hablando de Fabián Matras, que ya lo voy a presentar, cuando lo conectamos, dice, aguantame un segundo, estoy hablando con Conan. Che, dale, para un poco. Déjese perro tranquilo, Fabián. ¿Cómo le va? Qué gusto saludarlo.
1: Un placer, negro querido. ¿Cómo estás? Buen día, buena mañana. Buena mañana para las y los oyentes. La verdad que siempre es un placer hablar con vos en la radio, negro.
0: No, el placer es mío y gracias por atendernos a esta hora. ¿Por dónde está? Dígame la verdad.
1: En este momento en casa, acabo de desayunar. Mire, le voy a contar. Desayuno de campeones, así se lo digo.
0: A ver.
1: Mate amargo y dos porciones de pizza que quedaron el día anoche.
0: ¡Qué bárbaro! ¡Pero qué genio!
1: Pero qué maravilla de la naturaleza. Qué, a ver, qué animal benigno es la pizza. ¡Qué buena gente! Uno abre la heladera y te dice, te estaba esperando.
0: ¡Claro!
1: Me quedé anoche con ganas, pero sabía que ibas a venir por mí hoy a la mañana.
0: ¡Qué barbaridad! Esas porciones de pizza que quedan ahí, con una suerte casi...
1: Fría,
0: de, no, claro, casi de abandono, pero abrís la heladera y te miran como solo las porciones de pizza saben mirar.
1: Te miran, sí. Tienen, cobran vida. La porción de pizza que queda... Me voy a dispersar un cachito de la columna que habíamos preparado.
0: Sí.
1: La porción de pizza que uno tenía... resuelto no comer a la noche porque no comí demasiado, ya está, suficiente.
0: Sí.
1: La dejo en la heladera. Cuando a la mañana abrís la heladera, cobra vida, te mira, se para, te pone las aceitunas de frente como cual ojos y te dice, ahora venís por mí, ingrato. Ayer cuando estaba calentita, perfecta, no me querías y ahora venís por mí, me vas a comer fría. Y uno se rinde a los pies de esa porción de pizza. Y la come fría.
0: Sí.
1: Y la come fría.
0: Escucha,
1: la pizza a la mañana no se calienta. El que calienta la pizza a la mañana está el libertario. Así lo digo.
0: Fabián, pero sí. lo más grave de todo culinariamente hablando es que ni siquiera evitamos la aceituna. Cualquier chef de los mejores restaurantes europeos, imagínate en Francia, te ve con un mate en la mano y unos pedazos de pizza frío de la noche anterior y le agarra un ataque, amigo. Bueno, pero esto es Argentina.
1: Usted me acaba de poner un chef de un restaurante de Francia. ¿Qué saben los franceses de comida? Déjese de joder. La pizza es italiana, la pizza, es más, ni siquiera italiana, es árabe. Algún día vamos a contar la historia de la pizza.
0: Bueno.
1: La pizza, andá a decirle a Diego en Nápoles que no coma pizza a la mañana, claro, cuando claro. Estaba allá.
0: Te manda a cagar. Pero escúchame una
1: los
0: cosa.
1: Los franceses comen esas porciones pequeñitas, eso que... No, déjate de joder,
0: ahora,
1: te quedas con hambre.
0: Ahora le pregunto lo siguiente a Fabián Matras, que estuve hablando de vos hace un ratito, hombre que ha transitado el mundo del periodismo, sobre todo en tiempos de una época tan importante de la Argentina como fue la vida que tuvo para nosotros, sobre todo los periodistas, un espacio como Telam. Pero se me ocurre preguntarte, y esto vinculado con tu profesión y la mía, digo, ¿en qué porcentaje está hoy, o está cuantificado o calificado hoy, Fabián Mántara, en el 95 o en el 5, de acuerdo al criterio del presidente?
1: No, yo segurísimo que estoy en el 95.
0: Bien.
1: Bueno, para el presidente, yo soy parte del 95% de los delincuentes, mafiosos, corruptos, etcétera, etcétera, etcétera. Tenemos un presidente de la nación, ya que recordás la época linda de Telam, el tránsito de todo lo que fue construir una ley de servicios de comunicación audiovisual, sí, militarla a lo largo y ancho de la República, en cada rincón del país, hablando de todos los compañeros y las compañeras, los vecinos, las vecinas, explicando la importancia de la democratización de la palabra, la importancia de que la información sea el alimento para el pueblo y que esa información llegue lo más sana y lo más pura posible al consumidor, todo ese proceso de comunicación en el que había algunos periodistas, quizás los que están en el 5%, que se horrorizaban cuando Cristina, desde algún atril, ponía el dedo índice arriba cual maestrita y nos daba indicaciones, algunas indicaciones, a un pueblo que la pasaba bastante mejor que ahora, y se escandalizaban por ese dedito. Qué rara vara tiene ese 5% del periodismo, los medios en general, que el presidente nos trata de mafiosos, delincuentes. El otro día con Débora Plager, que no está en nuestra trinchera, claro, claramente.
0: Claro.
1: El presidente tuvo una batería de exabruptos. Agarró el diccionario de adjetivos calificativos deshonrosos y se los tiró por la cabeza, vergonzoso, y no le dicen nada. Estamos asistiendo, Mario, y a las oyentes, a los oyentes, a un momento de la Argentina donde pareciera ser que está bien ser cruel, que pareciera ser que no tener empatía por el otro es lo que hay que hacer, pareciera ser que el insulto como elemento de debate y de discusión es la herramienta indispensable. Yo recuerdo que cuando empecé a militar, y alguna vez en alguna unidad básica, en algún lugar, se me ocurría alzar la voz o calificar a algún compañero, inmediatamente los compañeros más antiguos me frenaban y me decían: compañero, si usted insulta es porque se quedó sin argumentos. Claro. Vaya a buscar argumentos y vuelva. El que insulta, el que grita, es el que se queda sin argumentos. Y yo tengo la sensación de que el presidente Milei nunca tiene argumentos, es un tipo muy pobre en materia intelectual. A mí me aterra cuando en los discursos empieza a tocar la guitarrita con los deditos, porque ahí es cuando claramente la neurona que tiene, tiene tres neuronas, dos en terapia intensiva y una casi muerta. La que tiene casi muerta le hace tocar el pianito y ahí yo tiemblo porque digo, listo, viene el grito, viene la puteada, la descalificación. Es su único elemento. Salió un informe hace unos días de cuánto tuiteaba el presidente Milei y cuántos insultos por día. Impresionante, realmente cuando vi el informe, impresiona, Mario. Realmente impresiona. Es mucho más que un barra brava. Y sin embargo lo tenemos de presidente de la nación. Y vos me dirás, ¿querés que se vaya? Sí, cuanto antes. Uh-huh. Pero no porque insulta, sino porque está haciendo desastres, están saqueando la Argentina, y además de saquear la Argentina, los culpables pareciéramos ser los periodistas que solo hacemos la tarea que nos corresponde, claro, que es contarle a la sociedad qué es lo que hace el poder. Si un periodista no confronta con el poder, retírese, amigo, no haga periodismo. El periodista está para confrontar con el poder, no está para hacerse amigo del poder. Vos no tenés que ser amigo de los funcionarios, no necesitás ser amigo de los funcionarios. Vos sos periodista y tu función es contar lo que sucede, lo bueno y lo malo. Y lo malo, si les molesta, que lo cambien, que lo hagan mejor. De eso se trata el periodismo, Mario. Nosotros en TELAM teníamos un plantel de los mejores profesionales de la Argentina, sí, de los diarios más importantes, Clarín, La Nación, Página 12, cuando nos juntábamos en reuniones de periodistas, nos decían, nosotros por supuesto nunca nos las creímos, pero nos decían, no, los que laburan en TELAM es como jugar en la selección de fútbol.
0: Claramente.
1: Ahí están los mejores. Ahí están los mejores. La verdad que nosotros nunca nos creímos los mejores, pero siempre nos preocupamos por hacer buen periodismo, de calidad, con buena investigación, respetando las fuentes, respetando los manuales, hasta que vino Milei. y ahora, la cerró.
0: Bueno, Fabi, fíjate,
1: quizás venga el gobierno popular y tengamos otra vez la agencia.
0: Fíjate qué detalle importante este que das. ¿Sabes por qué digo esto? Porque uno de los primeros manotazos destructivos de este gobierno fue atacar a Telam.
1: Claro.
0: Y vaya si no es un dato importante. Cuando vos hablas de la ley de contenidos audiovisuales, etcétera, etcétera, a mí me parece que, y voy a hilar esto, voy a llevarlo por un espacio de hilo conductor hacia otra cuestión que tiene que ver con lo que está pasando con Milei. Tienen una interna feroz. Pero por otra parte, aparecen en escena algunos integrantes del Círculo Rojo que le están diciendo a Milei que ni siquiera evalúe ponerse como candidato, porque saben a ciencia cierta que es como que le están bajando el dedo, como que Milei tiene que renunciar antes de lo previsto. ¿Y por qué hablo de esto? ¿Y por qué lo relaciono con la necesidad de determinadas decisiones a título de reconvertir el país o de reconstruirlo o de hacerlo renacer? Es importantísimo o urge que del lado de la oposición aparezca un programa con 10 puntos claves que son de ya, ahora, no mañana ni pasado, ya, empezar a prepararlos. ¿Sabes por qué digo? Porque lo de la comunicación es fundamental, porque hablo de Telam, porque lo de la guita es fundamental, hay que sacar a la gente de este pozo de deudas en donde se ha tenido que meter obligadamente por un sistema y no por voluntad propia. Hay que urgente poner la salud en funcionamiento, hay que urgente poner a los jubilados en un sitio de desahogo, y así podemos hablar de 10 puntos claves. ¿Por qué digo esto y tiene urgencia? Porque la oposición está inmersa también en menesteres internos que hay que solucionar lo más rápido posible y dejarse de pelotudeces, ¿sí?
1: Sí. Coincido.
0: Y esto tiene que ver con resoluciones ya, pero ya, activarlos, urgente.
1: Sí, pero
0: porque si bien es cierto, sí, que Milei quizá haya que esperarlo a que termine su mandato, en todo este recorrido van a seguir rompiendo cosas.
1: Porque Negro, permitime una interrupción breve, porque no quiero que se me vaya algo que dijiste dos veces o tres. Necesitamos un plan urgente de reconstrucción, y enfatizaste tres veces. Yo firmo al lado tuyo, pero quiero dejar un dato para que todos los que nos estamos escuchando en este momento, los oyentes, vos, yo, todos nos estamos escuchando y estamos intercambiando ideas, tengamos en cuenta un dato. La velocidad con la que en un año y medio Milei destrozó a la Argentina, jubilados, discapacitados, Telam, etcétera, etcétera, no es la misma velocidad cuando uno necesita reconstruir. Pongo un ejemplo banal, quizás ordinario, si les parece. Yo agarro en este momento una masa, bajo, me paro frente a la pared medianera que divide mi casa con la del vecino, y a masazos probablemente hoy tire la mitad de la pared. Pero no voy a poder, en el mismo tiempo, construir esa pared para que mañana esté intacta como estaba antes de que yo vaya con la masa. Porque construir y reconstruir lleva mucho más tiempo. Y abro un paréntesis. ¿Saben por qué? Dejo la pregunta ahí en el paréntesis. Porque el poder del que vos hablás, que le dice a Milei, no sueñes con la reelección, no está dispuesto a esa reconstrucción de la que vos hablás, Mario, en la que yo suscribo y en la que seguramente las y los oyentes suscriben. No están dispuestos. Ellos quieren alguien distinto, menos loco, más previsible, más maleable, pero con este mismo plan de gobierno. Ellos necesitan este ajuste, ellos necesitan quedarse con un Estado chiquito, necesitan servirse del Estado y de la Argentina.
0: Sí.
1: Ese poder es el que después no te abre la canilla y te pone los pies para que te tropieces cuando querés reconstruir. Va a ser muy compleja la reconstrucción, muy compleja la reconstrucción, si la reconstrucción es posterior a una elección. No fue lo mismo en el 2001, porque en el 2001, perdón con lo que voy a decir, se pegaron un cagazo bárbaro porque salimos a la calle, lo hicimos renunciar, le explotamos la plaza, lamentablemente pusimos los muertos, porque siempre el pueblo pone los muertos, pero se asustaron y por eso le aflojaron la canilla y por eso Néstor pudo hacer todo lo que pudo hacer del 2003 en adelante, pero ya en el 2007 a Cristina le empezaron a poner palos y en el 2011 ni te cuento. Entonces, la discusión acá es, si estamos conscientes como pueblo trabajador de que hay una clase poderosa que realmente es el poder, no el poder de la Casa Rosada, sino el poder real, al que hay que enfrentar y decirle, basta de sus privilegios, se acabó. Porque el discurso, Mario, nos enfrenta a pobres contra pobres. Hay cientos de miles de compañeros y compañeras del pueblo trabajador que vienen a los debates y te dicen que el gran problema de la Argentina son los planes sociales, que el gran problema de la Argentina son las jubiladas y los jubilados que se jubilaron sin haber aportado. Caramba, ¿de qué nos sirvieron 12 años de gobierno si no pudimos hacer carne en el pueblo, que en realidad no eran esas jubiladas y esos jubilados los que tenían que aportar, sino sus patrones? No es el trabajador el que tiene que hacer el aporte, es el patrón que no lo hizo. No lo pudimos hacer, esa batalla cultural nos la ganaron y el poder hizo que los pobres nos enfrentemos contra los pobres. Entonces esa reconstrucción que vos planteas, Mario querido, es muy compleja si el poder real no está dispuesto a aflojar un cachito la cuerda del cuello del pueblo argentino. Va a ser muy complejo, Mario.
0: Vos sabés que hay muchos detalles en todo esto y hablamos del poder real, que es justamente quien se ve beneficiado por algunas medidas de este modelo, porque inclusive les han otorgado una ¿cómo decirlo? Cuando te condonan una deuda, que dejes de pagar impuestos y todo lo que debes, no pasa nada, quedó ahí. Pero eso sí, tienen una fundación con la cual juntan plata, decenas con empresarios, para poder sostener los pagos por encima de los sueldos a determinados personajes de la política argentina. Esto es un escándalo. Sí. Esto es un escándalo.
1: Eso es un escándalo, pero ¿sabes qué es más escandaloso, Mario? Que como el Poder Real ya le dijo a Milei, y además es absolutamente consciente de que Milei no va a ser reelecto, le han pedido a Milei y a los funcionarios que ese Poder Real puso en el gobierno de Milei, Sturzenegger, Caputo y compañía, que aceleren los procesos para los que vinieron al gobierno, que lo que tenían planteado hacer en un posible segundo mandato, que ya no será, lo hagan en este año y medio que les queda. Y te voy a tirar tres datos, y ojo porque son datos que no muchos tienen. Le pidieron que acelere el proceso de privatización de la hidrovía.
0: Sí.
1: Del Paraná. Se presentaron varias empresas, terminaron quedando dos empresas belgas.
0: Sí.
1: Las dos empresas belgas están muy flojas de...
0: A ver, creo que te perdí.
1: De papeles. Pero aún así... Hola.
0: Sí, ¿me escuchás? Ahora mejor.
1: Las dos empresas belgas... decime si me... Está bien.
0: Te estoy escuchando, ¿Mario? Mordido. Se interrumpe a veces. ¿Me escuchás vos?
1: Te escucho perfecto.
0: Bueno, dale. Seguimos. Sí, hablás de las dos empresas belgas estas que están flojas de papeles.
1: Las dos empresas belgas que están en condiciones de quedarse con la administración de la hidrovía, una vez privatizada, presentaron al gobierno argentino sendas notas manifestando la preocupación de que los informes ambientales a los que habían accedido podrían no ser legales, podrían ser apócrifos. Cuando escucho este dato, voy a averiguar a ver cuáles eran los informes ambientales, sí. Y resulta que son informes ambientales firmados por una sigla que es PPP, vaya a saber quién es, en teoría un documento de la Organización de las Naciones Unidas, de la ONU, pero te voy a dar un dato acá y presta atención a este dato, presten atención. El documento está en Word.
0: Sí.
1: Para que ustedes sepan, vos Mario y las y los oyentes, la ONU, la Organización de Naciones Unidas...
0: Sí, debería haberlo hecho en PDF.
1: No, documentos en formato de Word, lo hacen en PDF.
0: Ah, claro, claro.
1: Todos los documentos...
0: ¿Me escuchas? Sí, te escucho. Te escucho. No te muevas demasiado.
1: Todos los documentos que salen oficiales,
0: ahí está,
1: de la ONU, salen en formato PDF, Mario. Este está en Word.
0: Esto no tiene, perdóname, Fabi. Estos documentos hasta inclusive llevan una firma digital y entiendo...
1: Llevan una firma digital y además están certificados por la comisión del área correspondiente de la ONU, en este caso no lo está. Este es uno de los datos de una de las privatizaciones.
0: Ahora, si vos sos empresario, ¿te metés en un brete como este con papeles apócrifos?
1: No, pero es que lo que primero llamó la atención justamente es que 10 empresas se habían presentado en una primera instancia,
0: sí.
1: 8 desertaron automáticamente. ¿Y sabés por qué desertaron? Y aquí es donde... Otra vez la farsa de la derecha, de gobernamos nosotros, van a llover las inversiones extranjeras, vuelve a ser una mentira.
0: Sí.
1: Estas inversiones extranjeras no quieren venir y no están apostando a las privatizaciones que al estilo Correcaminos quiere hacer este gobierno, porque están flojas de papeles, Mario. La privatización de Intercargo, por ejemplo...
0: Sí.
1: Tiene en el pliego para que vos te presentes, vos te podrías presentar, yo también.
0: ¿Por
1: la
0: qué?
1: Señora que nos está escuchando y se está cebando un mate ahora,
0: sí.
1: Señora, usted también se puede presentar. ¿Sabes por qué?
0: ¿Por qué?
1: No, ¿me causa gracia?
0: Sí.
1: Te leo, en el documento que el Estado Nacional pone
0: el pliego,
1: como requisito
0: el pliego
1: para
0: de condiciones.
1: Presentarse, se pueden presentar, lo dice textual, se pueden presentar empresas incluso que aún no estén en conformación. ¿Vos me estás jodiendo?
0: Una barbaridad.
1: O sea, yo no tengo una empresa, la estoy armando con un grupo de amigos y me presento para ser el nuevo dueño de Intercargo. Pero es una locura.
0: Ahora,
1: ¿sabes a qué me hace acordar?
0: Sí.
1: A cuando presentaron el capital societario para Flybondi, que sí. Eran $6,000 para una línea aérea.
0: Época de Macri.
1: Bueno, ¿y esta época de quién es? De Macri, Milei y compañía, son lo mismo.
0: Detenete un momento porque me acaba de mandar acá un oyente. Ricardo me dice, mirá esto, lee esto. Es un tuit, debe ser, de en algún momento lo subió Carlos Rodríguez, que es uno de los integrantes del Círculo Rojo. Dice lo siguiente, esto es para fundamentar lo que vos decías. Lo mejor que podría hacer Milei por su país es ofrecer su renuncia indeclinable a la reelección en 2027, no en 2031. Esto abriría una sana competencia en el arco de la centroderecha para buscar al mejor candidato para competir con el peronismo populista, pone Carlos Rodríguez. Eso es algo que difícilmente ocurra con Milei en el gobierno, especialmente cuando la corrupción es el tema dominante en el partido de gobierno. Creo que lo que propongo, dice Carlos Rodríguez, fortalecería el proceso de cambio de que experimenta la Argentina. A cualquier personaje con

0: Le van a decir, tranquilo, maestro, mirá en la vereda toda la cola que hay para ocupar tu cargo.
1: Estamos hablando con Fabián Mántara, a quien le pido, ¿sí? A quien le pido dos minutos. Vaya, cambie la hierba si quiere, le propongo, y yo paso por la pausa antes de que me arranquen las orejas acá, dale.
0: No, pará, voy a buscar un cacho de piso y vuelvo, ahora vengo.
1: Por favor.
0: Sí.
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0: Muy bien, 10 minutos han pasado desde las 9 de la mañana. Me río porque hay cada mensaje que se parte el teléfono. 6 grados la temperatura en el volcán, en el corazón de la Serranía Puntana. Mientras que aquí en la gran ciudad la temperatura es de 8.4 grados centígrados. Y estamos charlando con Fabián Mántara, ya lo recuperamos de la comunicación. Algunos mensajes, Lucía nos manda saludos de Juana Coslay, un abrazo grande. Buen día Mario, dice, buen día para vos por supuesto, ya saludé a Gladys, ya saludé a Fernando. Esteban, enseguida te tomo el audio. ¿Qué más? Mónica Brites dice, yo quiero una porción, dice, bueno, no sé qué dirá. ¿Le quedó alguna porción, Fabián?
1: Mónica, apurate porque quedan dos. Me acabo de comer la tercera porción de pizza.
0: Es una bestia. Afloje. Después tiene que ir con nosotros a algún lugar a cubrir algo y tenemos que andar peleándonos.
1: Mire, mientras no vayas a San Martino, que seguramente me van a tirar a pimienta, voy con usted donde quiera.
0: En los quilombos que nos ha metido este tipo, ¿eh? Bueno,
1: mamita, encima te meten el quilombo, es de los que tira la piedra y se la mano.
0: Se nos puso por detrás nosotros.
1: Pero preguntan, estos dos que vienen atrás mío son. Sí,
0: nosotros peleando con la policía, mamita, por favor, la represora policía mamita mendocina. Néstor de Agronomía dice, excelente análisis, no crean que es mucho el porcentaje que creen en que los problemas son los pobres, son pocos, pero llama la atención que digan lo que dicen, no son muchos los libertarios, son muchos los antiperonistas, eso sí, no hay que comerse el verso, el pueblo sigue pensando y esperando al peronismo para que lo saque de este lugar, esto es lo que dice Néstor de Agronomía, debe ser pariente seguramente, tocayo. Sí, decime.
1: Es muy esclarecedor lo que plantea Néstor, un abrazo, sintetiza a la perfección lo que intentábamos explicar cuando decíamos Milei está en retirada, este proyecto de Estado libertario es un desastre, es un caos, deja a más de la mitad de nuestro pueblo hambreado, no es posible una sociedad así, y necesitamos que la oposición, léase el peronismo,
0: sí,
1: se deje de hinchar las pelotas con la interna y le diga al pueblo, acá está el peronismo para volver a poner la patria en orden.
0: Muy bien, escribe...
1: Muy bien, por Néstor.
0: Sí, le está escribiendo San Martino acá, dice, 4 grados, vamos a Mendoza, dice. ¿Usted va con él? Yo no.
1: ¿Qué dice San Martino? Perdón,
0: dice 4 grados de temperatura, debe ser allá. Dice, vamos a Mendoza. Usted sí, si quiere vaya, yo no.
1: Sí, bueno, si no llego que arranque, dígale.
0: Bueno,
1: para retomar un poco lo que estábamos conversando y tratando de encontrar un hilo que nos conduzca de nuevo a una patria para todos,
0: sí,
1: a un país posible. Yo coincido con Néstor en que mayoritariamente nuestro pueblo no es cruel, mayoritariamente nuestro pueblo es un pueblo solidario. Los argentinos tenemos por naturaleza el ayudar al de al lado, al que está mal, el tender la mano, el que si estás abajo vení al mismo escalón que estoy yo, que no sé dónde estoy, pero al mismo, no puedes estar más abajo que yo.
0: Sí.
1: Y una de las razones por las que los peronistas somos peronistas. Me acuerdo que el gran Leonardo Fabio, cuando le preguntaron por qué era peronista, dijo, porque no se puede ser feliz en soledad.
0: Mirá.
1: Y esa frase describe a la perfección por qué elegimos ser peronistas. Porque ser peronistas no es una doctrina que uno lee en un librito, se la estudia, la memoriza y a partir de ahí sale caminando. No. El peronismo es una manera de entender la vida. El peronismo es una manera de caminar en la vida, de mirar al otro, de mirar a la otra, de mirarnos como iguales. Por eso Perón decía que hay una sola clase, la clase trabajadora. Y cuando a nosotros nos dividen por clase, dice clase baja, clase media, clase alta, la derecha nos divide así. Somos clase trabajadora. Y después está el poder real.
0: Sí, sí.
1: Lo que nosotros necesitamos de una vez por todas concientizarnos como pueblo es que hay un poder, 150, 200 familias, extremadamente poderosas desde lo económico, que son los que digitan nuestros destinos. Y si miramos de este lado de la trinchera todos los que somos, ¿cómo es posible que 200 familias nos conduzcan hacia el abismo y muchos marchemos hacia ese abismo como conejito de indias?
0: Lo que pasa, Fabi, es que...
1: Y empecemos a construir una patria para todos. No es posible, Mario.
0: Sí.
1: Ahora nos quieren convencer de que hay que privatizar las empresas que ya habían sido privatizadas, luego estatizadas, sí, porque sí, las privatizadas fueron un escándalo, pero ahora nos quieren convencer de que hay que volver a privatizarlas.
0: Lo que pasa también, hay que tener en cuenta, Fabián, lo que hay que tener en cuenta también cuando hablas del pensamiento de la gente, que no puede ser que la mayoría esté apoyando una postura...
1: Perdón, te interrumpo.
0: Sí.
1: No, de ninguna manera me arrogaría la potestad de creer que sé cómo piensa el pueblo.
0: Está bueno el análisis porque claramente el porcentaje de personas que desde este lado han votado el modelo ha dejado de serlo, ha dejado de tener importancia, por lo menos en lo que uno puede hacer una lectura en estos tiempos, y es muy importante.
1: Sí, pero hay un detalle, hay una muy buena contribución de una buena parte de la clase política, hay una muy buena contribución de una buena parte de la clase política,
0: sí,
1: a que un sector importante de nuestra sociedad, incluso de nuestro propio pueblo peronista,
0: sí,
1: haya optado por votar a Milei por el asco que le producía la lejanía de esa clase política con su pueblo. Estaban, y algunos todavía lo están, tan lejos de nuestro pueblo, tan lejos de las realidades cotidianas, que la sociedad, ante ese hartazgo de la lejanía, dijo... Voto a este.
0: A ver,
1: rompamos todo y empecemos de nuevo.
0: Bien, como diagnóstico está bárbaro.
1: Ahora,
0: sí.
1: No, pero es mi diagnóstico. No sé si efectivamente fue así. Yo creo que fue así, y seguramente puedo estar equivocado, pero la verdad es que una buena parte de nuestra sociedad que dijo, me harté de todos estos tipos, basta. Sí,
0: de acuerdo, pero déjame, permitime que te interrumpa en esto. Vos sabés que en estos días tuve la chance de asistir, y justamente Mónica nos está escribiendo acá en varias ocasiones, a un renacer peronista en la zona de Adrogué, que enmarca justamente esto que vos estás manifestando, que es el hecho de haber transitado por un espacio de lejanía con los sectores populares, con el cuerpo a cuerpo, con el estar muy cerca de la gente que padece, como un error. Y cuando se habla de renacer, se habla de reconstrucción, también tiene que estar presente esto, que vos lo marcás como una falencia, y yo coincido con esto, pero que hay que cambiarlo. Y el cambiarlo significa también acercarse a la gente y que no ocurra lo que está ocurriendo, por ejemplo, en San Luis, en donde sus diputados, ¿sí?, sus diputados están votando una ley que le saca la posibilidad de tener una tarifa al menos accesible a sus propios ciudadanos de San Luis como zona fría. Hablo del gas. Entonces, estos son los ejemplos.
1: Mario querido, y a la compañera de Adrogué, les digo lo que pienso respecto de eso. Los diputados que votan en contra de los intereses de su propio pueblo lo hacen amparados en esa lejanía. Porque como están lejos del pueblo, ya no responden a los intereses populares y responden a los intereses de esas 200 familias. Entonces, el problema está en que nosotros no vamos como pueblo a reclamarles que no son representantes de esas 200 familias solamente, también lo son de nosotros. Y conforme a eso, tienen que velar por nuestros intereses, no por los intereses de unos pocos. Porque el que gobierna debe gobernar para las mayorías, inexorablemente para las mayorías. Por supuesto, no debe olvidarse de las minorías, pero no puede haber una minoría intensa que conduzca a la sociedad hacia el abismo con dirigentes cómplices de esa conducción hacia el abismo. No puede haberla, porque tarde o temprano, a ver, abro un paréntesis y salgo de la Argentina. Sí. Señores, está pasando a 2.000 kilómetros de aquí. En Bolivia acaba de explotar el pueblo, sí. Salí a la calle, los mineros, los campesinos,
0: los
1: el
0: collas,
1: pueblo trabajador,
0: todos.
1: Salió a la calle a decirle al presidente que se tiene que ir porque no aguantan más.
0: Claro, claro.
1: Y yo me pregunto,
0: ¿qué pasa con nosotros?
1: ¿Nosotros tenemos que hacer lo mismo? Es que ya lo hicimos, Mario. Y la verdad es que tengo la sensación de que como pueblo estamos reflexionando de que esa última instancia, que es salir a la calle y pudrirla, no es la que queremos. ¿Por qué? Porque te lo dije hace un rato. Porque terminamos poniendo los muertos nosotros.
0: Siempre.
1: Y ellos se van en sus autos, en sus camionetas, en sus helicópteros. Y se van, como decían antes, a cuarteles de invierno, desencillan un tiempo. Nosotros creemos que hemos avanzado y que ganamos la gran batalla, como nos pasó en el 2001, y poco tiempo después vuelven, y en nada, con una velocidad que asusta, nos destruyen lo que durante 12 o 15 años intentamos reconstruir.
0: Te propongo lo siguiente, Fabián.
1: El debate de la reconstrucción del partido, de la idea, del volver a mirarnos a la cara, de la empatía con el otro, ese debate tiene que tener la profundidad de hasta dónde, como decía Martín Fierro, hasta dónde vamos a meter el puñal cuando nos toque de vuelta. Porque si cuando nos toca de vuelta nosotros no los metemos en cana a todos estos delincuentes...
0: Somos unos boludos.
1: Si nosotros no los metemos en cana, si nosotros no le volteamos todas las privatizaciones que están flojas de papeles, si nosotros no le damos vuelta a la taba, entonces vamos a repetir esta historia en muy poquito tiempo más adelante.
0: Fabi, dos o tres cosas. Excelente, ¿sí? Excelente. Algunos mensajes de la gente también nos manda algo, porque este programa evidentemente tiene rasgos de singularidad, porque lo he hecho en tu compañía, lo cual me da mucho placer, pero además en compañía de los oyentes que nos están mandando cosas permanentemente. Ya voy a pasar lo que me mandan de Parque Chas. Muy buenos comentarios, dice Alejandro, que habla desde Quilmes, de muy buenos comentarios de tu interlocutor, y también el desayuno pizza y mate, claro que sí, sí, ¿qué más?
1: ¡Qué grande! ¡Aguante, compañero! Sí. Ese es el libertario, ese es nuestro.
0: Bueno, Sergio manda saludos para todos, y voy a tratar de pasar esto, a ver si vos también lo podés escuchar. Me dice, pasalo, habla de algunas razones de esto que nos está pasando. Vamos a intentar acomodarlo de una manera que lo podamos escuchar.
2: El que cambió todo eso fue Juan Domingo Perón en 1940, más 40 y algo, hasta el 55, fueron 10, 12 años, con Evita Perón, que le dieron poder a los sindicatos, que forzaron al país a industrializarse, que generaron la educación pública, la cultura, la vivienda, en fin, todas esas cosas básicas que hoy los nietos de aquellos que se beneficiaron se hicieron de derecha, se votan a Milei y quieren destruir al Estado. Son los que, una vez que llegaron, que ingresaron a la prosperidad, cerraron la puerta para que no entre nadie más. Típico de estas clases medias, pasó en Europa, pasa en todas partes, ¿no? Salen de las ratas, de los suburbios, lodazales, y cuando ellos ingresan, estudian en la universidad pública, llegan a convertirse en alguien importante, dicen, ahora cierren la puerta, que no venga nadie más, a nosotros lo dejan afuera.
0: Claro.
2: Y votan a Milei, que dice que hay que arruinar hay que cerrar la universidad pública, que no hay que construir viviendas populares. Eso hizo Perón. Argentina tuvo 3 premios Nobel en química. Tiene 3 premios Nobel. España tiene 2. China creo que no tiene 3 premios Nobel en química. hizo el primer trasplante, no el trasplante de corazón, pero el Stern lo hizo. Sí. Bueno, los hospitales públicos argentinos eran famosos, la educación pública, la universidad pública, la vivienda, la gente vivía bien, prosperaba, había industria, había trabajo, había energía atómica, había industria automotriz. La industria automotriz argentina era más avanzada que la francesa. Nadie lo sabe, nadie lo dice. No, todo eso está mal, eso el Estado no sirve.
3: Este video que estás viendo no fue grabado.
0: Qué barbaridad, ¿eh? La verdad que esclarecedor. Después te lo voy a mandar este audio, este video.
1: Por favor, te pido por favor que me lo envíes, porque lo escuché cortado y me interesa mucho, porque me parece que es muy valioso el aporte.
0: Tiene que ver y mucho con las responsabilidades de un tal Juan Domingo Perón en toda esta historia de el crecimiento de la Argentina, a la misma vez que el crecimiento de la población, de los trabajadores, de todos aquellos que pudieron ir a las universidades. Esta historia de que la Argentina tiene unos cuantos premios Nobel en química, y lo comparó con España. Sí.
1: Fíjate con qué liviandad la derecha vernácula instala en el debate público que los extranjeros vienen a estudiar a nuestras universidades y no les cobramos aranceles, y eso le quita el banco a los estudiantes argentinos, etcétera, etcétera, etcétera. Y algunos repiten eso sin el menor
0: empacho.
1: Chequeo de esa información, porque basta ir a chequear esa información, a ver, tengo el teléfono, tengo la computadora, Juan Carlos Google, inteligencia artificial, ¿cuántos extranjeros hay en las universidades argentinas? Enter. El 3% de los estudiantes, el 3% de los estudiantes de todas las universidades argentinas, públicas y privadas, es extranjero. El 3%. Claro. ¿Me están jodiendo? Volvemos al debate de que el problema de la Argentina son los planes sociales. El problema de la Argentina son los extranjeros que vienen a las universidades. En discurso del nefasto de Jorge Macri, diciendo el problema de los hospitales públicos de la ciudad es que los bonaerenses que Kicillof no atiende se vienen a atender a los hospitales de la ciudad de Buenos Aires. Basta con ese discurso xenofóbico, racista. Basta. Mentiroso, además. Porque si solamente fuera xenofóbico y racista, bueno, podríamos debatirlo desde ese lugar. Pero es mentira. Es mentira, fácticamente es mentira. Entonces nos ponen a debatir montados en una mentira, y nosotros muchas veces cometemos el error de comprar esa mentira y ponerla en discusión. No, hay que decirles, no estamos dispuestos a discutir una mentira. Traigan un argumento real, concreto, fidedigno, y debatimos todo lo que quieran. Pero no voy a debatir la sociedad argentina, el modelo de la Argentina, la comunidad organizada, con un tipo que viene y me dice que los extranjeros son los que nos cagan la vida. Los pobres son... No, porque no es un argumento válido. Dejemos de discutir sobre las mentiras que ellos instalan, porque nos corren el eje. Nos corren el eje. Terminamos discutiendo estos últimos 2 años del nefasto de Milei, si nuestros compañeros y compañeras torturados, desaparecidos, asesinados, violados, eran o no eran 30.000. Un tema saldado por muchos años en la Argentina, en toda la sociedad argentina, era un tema saldado, estábamos todos de acuerdo que además había sido una barbaridad lo que pasó. Incluso si hubiese sido uno solo, era una barbaridad. Pero nos pusieron a debatir si eran o no 30.000. Claro. Nos pusieron a debatir si estaba bien o estaba mal los derechos humanos. No compremos más las agendas que nos proponen con la mentira montada arriba de un escritorio. No las compremos más. ¿Por qué cuando dicen 70 años de peronismo no les ponemos un freno y les decimos parate en ese morrito, como decimos acá en Neuquén? Parate en ese morrito. qué me contás del golpe del 55 que bombardearon la Plaza de Mayo, asesinaron a nuestro pueblo porque venían a matar a Perón, que no estaba en la Casa Rosada y sabían que no estaba, pero aún así bombardearon la plaza y asesinaron a miles de argentinos y argentinas que iban a su casa, a la escuela, a trabajar, etcétera? Y que a partir de ese 1955 en adelante destrozaron la Argentina industrial que venía construyendo el general Perón.
0: ¿Qué me contás?
1: ¿Por qué no hablamos de eso?
0: ¿Qué me contás de eso?
1: ¿Por qué no hablan de eso? ¿Por qué no hablan de que el golpe del 76 al 83, la dictadura más nefasta de la historia argentina, destrozó la Argentina industrial? La destrozó con un modelo exactamente igual que este, abriendo importaciones, cerrando las pequeñas y medianas empresas, cerrando las fábricas nacionales, porque era más barato lo que venía de afuera. Miles y miles y miles de fábricas cerradas y miles de trabajadores desocupados. ¿Con qué fin? Con que la mano de obra sea más barata. Lo mismo que ahora.
0: Fabi,
1: lo mismo que ahora.
0: Fabi, 31 de las 9. Me tengo que meter en la tanda a despedirte, pero antes te... Bueno, algunos saludos, por ejemplo, Ernesto, que dice que entre los impuestos debería considerarse un impuesto a la hijaputés que está de moda en estos tiempos. ¿Qué más? Emilio dice...
1: No, ¿sabes qué? Me gustaría que vuelva a ser moneda corriente sentir vergüenza si uno es un hijo de puta.
0: Claramente.
1: Sentir vergüenza si uno es cruel. Que vuelva a ser vergonzoso
0: ser un
1: hijo de puta y ser cruel.
0: Hay un laburo con la sociedad, ¿no? En términos generales, fundamentalmente por la salud
1: mental.
0: Salud mental.
1: Coincido con Néstor de Agronomía, no es la sociedad. No. Son algunos libertarios que pululan las redes que pusieron de moda que ser un hijo de puta está bárbaro.
0: Y bueno, pero hay muchos sectores de la sociedad a la que pertenecemos que se pliega a esta disciplina y mucho va pegando fundamentalmente en los jóvenes, en los cuales hay que confiar siempre y cuando sí tengamos la posibilidad de reconstruirlos, de reconstruir la Argentina de la mano de un, ¿cómo explicarlo? De una nueva forma, de que la empatía brille y que sea hasta si es necesario una materia de colegio.
1: Cierro con esto, Mario, porque nos tenemos que ir. A ver qué te parece. Quizás el elemento positivo del proceso del macrismo y de este proceso de Milei, el dato positivo que yo rescato, ¿sabes cuál es? Que los crueles y los hijos de puta creyeron que podían decirnos en la cara que lo eran y antes no se animaban. Yo les agradezco tanto a Macri y a Milei porque nos demostraron cuánto hijo de puta teníamos alrededor y cuántos de verdad no lo eran.
0: Bueno, uno
1: puede pasar el tamiz más rápido ahora.
0: Un buen filtro. Acá Javier nos manda saludos, dice, son dos compañerazos ustedes. Bueno, eso, ¿ves? Eso es un elogio, pero que me pega bien en el corazón. Así que muchas gracias.
1: Sí, es el más lindo.
0: Claro, claro.
1: Entre el elogio del compañero Javier, que nos dice, son dos compañerazos, y la invitación a Mendoza... Déjeme con Javier, le mando un abrazo, hasta pronto.
0: A ver, algo más, yo también quiero el audio, bueno, me lo está pidiendo Mónica, el problema son ellos, lo invito a una pizza.
1: Mónica, pará, pedí la pizza, pedí el audio, pedí, Mónica, por favor.
0: Escuchá, dice, pero pará, ahora viene la parte que te va a gustar, dice, lo invito a una pizza, mate y charlas, claro que sí. Cuando empecemos a caminar el país de la mano de Renacer Peronista, ¿sí?, vamos a ir a el pago de Fabián Mándara, ¿sí?
1: Serán bienvenidos y alojados en mi casa y desayunarán mate amargo con pizza fría, Mónica.
0: Fabián, un abrazo grande, me tengo que ir a la pausa. Gracias por esta charla enorme.
1: Se los quiere mucho, un abrazo. A disposición, como siempre, un placer.
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44 minutos han pasado de la hora 9 en la Argentina. Qué tremendo programa, mamá querida. Hasta le pusimos el matiz musical necesario para tanta, pero tanta algarabía, Digo esto porque apareció en escena esta voz femenina. Entiendo que es peruana, después lo vamos a averiguar. Le quiero agradecer profundamente con el corazón a Angie Fernández, que me hizo llegar esto, que es fabuloso, Y realista y contundente, actual, ponele el título que quieras. Tengo tres mensajes que son iguales. Uno de Natalia, uno de Elba y uno de Mónica, que dicen: ¿quién es? Pasame el nombre. Enseguida se los digo, ¿sí? Poco a poco nos acercamos al cierre del programa, porque en un ratito, miren, en un ratito aquí en la programación de FM Radio Municipal del Volcán 89.7 aparece en escena Las Mañanas Increíbles, de la mano de Omar Chávez y de Patricia González.

Esta es una publicación en un video, dice, echa un vistazo al video de Samirley Cataleya. Se los paso enseguida, en un ratito hago un doble clic y se los paso. Angie me había puesto temprano, escucha esto, sí, no te lo pierdas, gracias. Bueno, nobleza obliga, me tengo que meter en las noticias porque van a pasar cosas hoy con el fútbol y porque pasaron cosas ayer también con el fútbol, y estoy hablando bien claramente de la Copa Libertadores por un lado y la Copa Sudamericana por otro, ¿no? Porque ayer Coquimbo Unido en Chile dio cuenta de Deportes Tolima, le ganó 3-0, Fluminense le ganó 2-1 a Bolívar, Rosario Central goleó a Universidad Central de Venezuela, 4-0, ¿sí? Se desquitó lo que no pudo hacer con la semi, ¿no?, del torneo local. Bueno, está marcando un camino dentro del ámbito de la Libertadores Rosario Central. Por otra parte, Independiente de Santa Fe, estamos hablando del equipo colombiano, le ganó 2-1 a Platense. Después vamos a dar una mirada seguramente a lo que tiene que ver con la tabla de posiciones para ver cómo están los equipos argentinos, ¿no?, en esta instancia. Ayer Mirasol en Bolivia, Mirasol es un equipo brasileño, le ganó 2-1 a Always Ready en Bolivia, ¿sí? Boca empató 1-1. Boca lo podía haber perdido antes del tiempo regular, ¿eh? Tuvieron dos ocasiones los brasileños que daban vuelta del partido y se le complicaba mucho a Boca. Después terminó en un escandalete por algunas acciones un tanto controversiales por el lado de los árbitros y del VAR, ¿no? Porque lo que yo interpreto y entiendo en la jugada del gol de el delantero de Boca, que ponía 2-1 el partido, para mí hubieron dos o tres irregularidades. Claramente tiraron una pelota y no fueron los brasileños. Me parece que alguien de Boca tiró una pelota en el mismo momento en que había dos pelotas en la cancha cuando metió el centro blanco, creo que fue. Después hay un empujón tremendo de alguien que entraba de Boca sobre el defensor. Y después viene el disparo del delantero que convierte el gol. Listo, hasta ahí la historia estaba en algún modo concluida. Pero aparece en escena también una mano, que no fue todo lo clara, me parece, ¿no? Bueno, esto va sucediendo. La cuestión es que Boca terminó empatando el partido. Y si bien es cierto que tiene chances, pero va a depender y mucho de sí mismo. Bueno, pasan estas cosas. Y el último partido que se jugó anoche en la Copa Libertadores fue el de Independiente del Valle, que le ganó 4-1 a Libertad. Vueltita de página para hablar de la Copa Sudamericana. Allí en Uruguay, Montevideo City Torque le ganó 4-1 a Deportivo Riestra. Chau tu Deportivo Riestra, mira vos. Audax Italiano en Chile le ganó 2-0 a Barracas Central, mientras que empataron Millonarios de Colombia y San Pablo. En San Pablo, ¿no? Lo dije al revés. San Pablo empató 1-1 con Millonarios. América de Cali empató 1-1 con Tigre. Buen resultado, ¿no? Deportivo Cuenca empató 2-2 con Recoleta Fútbol Club. Estas cuestiones vinculadas con el fútbol continúan hoy, pero lo que hay que decir también es que en la Premier League terminó clasificándose campeón el Arsenal, ya que el Manchester City apenas si consiguió un empate ante el Bournemouth. Por otra parte, el Chelsea le ganó 2-1 al Tottenham. Al Tottenham. Lo que va a pasar hoy con el fútbol es que hay un partido por Copa Argentina. Talleres de Córdoba va a estar enfrentando a Atlético Tucumán a la hora 17. A su vez, a partir de las 19 va a estar jugando Nacional de Montevideo ante Universitario. A las 21:30, Flamengo va a recibir Estudiantes de La Plata. Palmeiras hará lo propio ante Cerro Porteño a las 21:30. Mismo horario para que Liga Deportivo Universitaria de Quito, Ecuador, esté recibiendo a Lanús. Cusco, en Perú, recibe a Independiente Medellín. Juniors, en Barranquilla, a la hora 23, va a estar enfrentando a Sporting Cristal.
Por la Copa Sudamericana van a estar jugando a la hora 19 Boston River ante O'Higgins, el equipo chileno, mientras que Santos de Brasil recibe a San Lorenzo a la misma hora, a las 19 también Olimpia va a estar jugando ante el Vasco da Gama. A la hora 21 juegan Independiente Petrolero ante Botafogo. A su vez Gremio de Porto Alegre recibe a Palestino de Chile. Y por último a las 21:30 para cerrar la jornada de Copa Sudamericana, en el más monumental, un River seguramente con algunos suplentes, porque hay que cuidar las gambas para el domingo, para el fin de semana, para enfrentar a Belgrano de Córdoba. Vuelvo al partido de hoy, River recibe a Bragantino para terminar de resolver su situación en este, el grupo de Copa Sudamericana.

Algunas noticias más para ir cerrando la jornada. Evo Morales denunció que el gobierno boliviano aplica la misma receta que Milei, mientras que a la vez el exmandatario boliviano puso en sitio de noticias la novedad de la aparición de aviones enviados por la Argentina para trasladar las tropas en distintos espacios de Bolivia. Continuará el frío en el AMBA, ojo con esto. Flojo de papeles, plantado. La extraña explicación de Milei sobre la interna libertaria y su defensa a Menem. Tienen un lío bárbaro, ¿sí? En la Universidad de San Andrés, tras la disertación de Milei, marcaron distancia. Hay un duro comunicado de docentes de la Universidad de San Andrés tras esta aparición de Milei. Docentes e investigadores firmaron un documento en rechazo a las políticas de ajuste del gobierno y a favor de la lucha por la ley de financiamiento universitario. Y esta es una novedad que me llama la atención, porque hace unos días estuvimos dando cuenta de una novedad vinculada con una pareja que tuvo sexo en un avión, o por lo menos fueron denunciados, qué sé yo. Aseguran, mirá con la noticia que estoy cerrando, che, paren un poco, mirá lo que me pasa. Esto es un programa de periodismo político, dale, pará. Bueno, está bien, lo cuento. Aseguran que una pareja tuvo un encuentro íntimo durante la entrega de los Martín Fierro. Los Martín Fierro dejaron varias joyitas previas y durante y posterior a la gala, ¿no? Entre ellas el encuentro de una pareja que confirmaría su relación. ¿Cómo es esto?

pero está con nombres y apellidos. Bueno, lo que estoy leyendo, y lo voy a decir para que no me metan en un quilombo, es el portal de Minuto Uno. Listo. Dice, sin embargo, con el diario del lunes en la mano, todas las miradas terminaron desviándose hacia dos de los ternados de la noche, quienes se transformaron de manera inmediata en el chimento central del espectáculo. Las versiones apuntan a que el actor Fede Ball y la conductora Evelyn Botto habrían compartido un encuentro de alta tensión íntima en uno de los cuartos del lujoso hotel. Para colmo de males, trascendió que existirían testigos directos que afirmaron haber observado... Dale. Che, pero esto es un condimento que no hizo más que agigantar la ola de rumores en los pasillos del ambiente. Ya está.

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Muy bien, cuando quedan 3 minutos para la hora 10, 3 minutos nos separan de las 10 de la mañana en la Argentina. Le contamos y actualizamos datos del tiempo, porque lo que hay que decir es que aquí en la Capital Federal la temperatura está en 9.6 grados centígrados, con una ST, digo, una sensación térmica de 9.1. Y a su vez allí en el volcán la temperatura es de 10 grados y una sensación térmica de 8. Nosotros nos despedimos después del ajetreo de este programa, alimentado por una tremenda nota con mi amigo, compañero, colega, Fabián Mántara. Lo vamos a tener pronto de vuelta por acá. Recuerden que, bueno, lo que quiero agradecer fundamentalmente es la acción permanente y la colaboración de Marcial Holguín allí en el volcán. Lo que viene ahora son las Mañanas Increíbles allá en 89.7, mientras nosotros aquí en Radio Güemes, el dial que te invita a pensar, seguimos con nuestra programación vinculada fundamentalmente con el rock nacional AM. Mi nombre es Mario, soy el Negro Suárez y les pido gentilmente que me acompañen mañana, sí, a partir de las 8, a la hora del mate. ¡Chau!

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1: Es la hora 10, un minuto.
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0: Es la hora 10:27 minutos.
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0: Es la hora 10:31.
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primero que te quería explicar la transferencia de un instrumento al otro y lo que sucedió con una música que yo escuché que fue, bueno, heredada y a una música que fue elegida. Yo empecé a tocar, después de grabar, después me di cuenta, después de tiempo, la misma relación del golpe del arvi y la masa. El mismo la delta, cuando empieza, también tiene una relación con eso, porque rápidamente, si lo muevo, hay algo en lo nativo y en del folclore y medio como lo desenfrenado del rock, que hay como un paralelo, hay una hermandad.

0: Es la hora 11:25 minutos.
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0: Es la hora 11:30 minutos.
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1: Es la hora 12:02.
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2: Es la hora 12:08.
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1: Es la hora 12:26 minutos.
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1: Es la hora 13:02 minutos.
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2: Vamos a cantar todos juntos. Gracias. Otra.
3: Vamos. Ahora vamos a cantar todos.
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0: Es la hora 13:19 minutos.
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2: Es la hora 13:59 minutos.
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1: Es la hora 14:19.
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1: Es la hora 15:03 minutos.
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1: Es la hora 15:06 minutos.
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0: Es la hora 15, 11 minutos.
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dices que el perdón es lo divino y rara vez suele ser humano. No es bueno nunca hacerse de enemigos que no estén a la altura del conflicto.

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2: Es la hora 15:48 minutos.
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1: Es la hora 16:03.
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1: Es la hora 16:08.
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0: Es la hora 16:53.
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0: Es la hora 16:57 minutos.
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1: Es la hora 17:02.
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2: Es la hora 17:38.
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1: Es la hora 17:54 minutos.
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8: Es la hora 18:06.

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1: Es la hora 18:03.
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0: Es la hora 18:39 minutos.
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0: Es la hora 18:44 minutos.
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1: Es la hora 19:02.
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3: Es la hora 19, 23 minutos.
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1: Es la hora 19:35 minutos.
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1: Es la hora 22 minutos.
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0: Benedetti, Mono Fontana, Guillermo, Gustavo Cerati, Fito Páez, Zeta Bosio, o yo. En nombre de todo eso, muchas gracias.
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0: es la hora 20:24 minutos.
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0: Es la hora 20:29 minutos.
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1: Es la hora 20:32.
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0: Bueno, en ese contexto, River deberá enfrentar al equipo brasileño que también tiene y se juega sus cartas en esta sudamericana, el visitante Bragantino, que por primera vez vendrá aquí al Estadio Monumental. ¿Estamos saliendo bien, Gabo? Me confirmarás, por supuesto, si estamos saliendo de buena manera aquí desde el Monumental. Decía, para River un partido importante, teniendo en cuenta que necesitará en el día de hoy por lo menos empatar para ya ir confirmando su presencia en la siguiente fase, pero es lógico, los ojos y la atención está puesta en el día domingo, en el Estadio Mario Alberto Kempes, donde River jugará la final del torneo Apertura. Y hoy, que tiene un equipo confirmado River, pondrá algunos suplentes o jugadores que habitualmente no forman parte del once titular, de manera habitual o domingo tras domingo en los últimos partidos, tanto en la Copa Sudamericana, entre semana, como los fines de semana por el torneo Apertura. Hoy habrá algún recambio, bastante recambio, mejor dicho, lo que imaginábamos también que podía suceder en un partido que no define nada puntualmente, más allá de que River puede meterse en la siguiente fase, pero que no es a matar o morir, como el domingo, que es una final y que River deberá ganar para poder consagrarse campeón del torneo Apertura. Es diferente la situación, River podrá definir y tendrá una chance más el próximo miércoles, también aquí en casa, en el Estadio Monumental, donde va a recibir a Blooming de Bolivia, que, por ejemplo, viene de perder catastróficamente como local 6-0 contra el rival de esta noche del Millonario. Y en un clima, por ahora, de tranquilidad del público de River, de a poquito va llegando la gente del más grande, muy de a poquito, podríamos estar afirmando que está en un 20%, 25% aproximadamente el estadio, y que mucho más cercano el horario del comienzo del partido, tendremos, como siempre, como en cada uno de los partidos que River juega aquí en casa, estadio lleno. Vamos presentando a todo este gran equipo, como siempre, del más grande, desde hace más de 3 décadas, acompañando a River. Le damos la bienvenida a Néstor San Martino. ¿Cómo estás, Néstor? Muy, pero muy buenas noches.
1: Muy buenas noches. Me gusta el equipo. Me gusta el equipo. Debo ser de los poquitos. Estuve ahí con algunos colegas. No le gusta a nadie el equipo. Yo digo que en la mitad de la cancha Castaño juega bien. Me gustan los equipos que juegan bien. Estoy revelado. No para jugar la final, le digo, ¿no? Estoy revelado en el fútbol de River, que instala mucha más intensidad que juego. Me quedé enganchado con el equipo que jugó el primer tiempo en Venezuela, que bajó un ritmo al nivel de juego. Creo que el fútbol en general, y el argentino puntual, está jugando a ritmos de velocidad, perdiendo mucha precisión. Y todos apostamos a que la velocidad, al error del rival, a que la velocidad va a generar error. Me parece que si algún equipo se acomoda y se atreve a poner una marchita menos, buscar mucha más precisión, mucha movilidad, mucha tenencia en sectores reducidos, para recuperar rápido después, sin necesidad de grandes locuras, de corridas terribles, como estamos viendo en el fútbol argentino, ese le va a sacar ventaja a todos. Y ese debe ser River. ¿Está el técnico con la idea para hacer esto? No creo que Cobet tenga esta idea. Pero la tiró en Venezuela. River bajó un nivel de ritmo de partido y realmente jugó un primer tiempo como poquitas veces lo vimos, salvo el último partido que lo jugó con Rosario Central a un ritmo impresionante. Yo apuesto al juego y me parece que este equipo de hoy tiene mucho juego en la mitad de la cancha.
0: Así es, Néstor San Martino, en este análisis previo, en la previa justamente del más grande y en la previa de este partido por Copa Sudamericana, le damos paso también para este análisis. Y vos decías, Néstor, ¿te gusta el equipo? Bueno, iremos repasando entonces el once que tiene River para esta noche, ya confirmado, y por supuesto ahí nos mandamos mensaje a Facundo San Martino, siempre al tanto de las novedades y de todo lo que va sucediendo también en el grupo de WhatsApp. Allí nos comentaba y nos daba la primicia de la formación de River en esta noche, y por supuesto la vamos a repasar. Decías, Néstor, ¿te gusta el equipo? Sobre todo por lo que tiene River hoy que jugarse en la Copa Sudamericana y por lo que tiene que jugarse sobre todo el domingo. Sí, estime.
1: Me gusta la mitad de la cancha. Para mí la mitad de la cancha es la que hace jugar a todos. Así que me gusta la mitad de la cancha.
0: Exactamente. Una mitad de la cancha con algunos jugadores que no están teniendo mucha continuidad, pero sí aparece, bien decías, Néstor, el fútbol, la generación de juego. Y por supuesto, después de repasar el equipo, voy a presentar aquí a Jorge Víctor Lallizo para que también empiece o empecemos a desglosar todo lo que tiene que ver con el 11 de River. Confirmado el 11 del Chacho Coudet y por supuesto presentado de la siguiente manera.
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0: El 11 de River con Franco Armani en el arco, en el fondo Ulises Jiménez, Germán Pexela, Paulo Díaz y Facundo González en la mitad de la cancha, Kevin Castaño, Juliano Galopo, Maximiliano Mesa, Juan Fernando Quintero y arriba, Ian Subiabre y Maximiliano Salas, los 11 de River, algo parecido a lo que también me contaba Vitrola que podía colocar River en esta noche. Le damos la bienvenida, por supuesto, a Jorge Lallizo. ¿Cómo estás, Jorge? Muy, pero muy buenas noches.
3: Tranquilo, buenas noches. Bien, pienso de la misma forma. Hay jugadores seleccionados que aparecen hoy, que no estaban en los planes del entrenador, pero hoy se arma un equipo que no sería el titular, pero con muy buenos jugadores de fútbol. Está bien que hay dos chicos por los costados, la dupla central, Pesela y Paulo Díaz, me parece una dupla para un equipo de fútbol de primera división argentino, bárbaro. En el medio de la cancha tenés jugadores como Castaño, Selección Colombia, tenés a Mesa que viene de una recuperación y estuvo jugando muy bien los últimos partidos, y Galopo. Después Quintero, bueno, Quintero tendrá hoy la misión de juntarse con los tres volantes que juegan bien, como dijo acá Néstor, juegan muy bien, buen pie, buen toque, para habilitar a los dos delanteros que van a ser Salas, que si bien no es el 9-9 que nosotros queremos, se tira bien a los costados y Subiabre. Y River también tiene recambio como para demostrar hoy que se puede jugar bien al fútbol, se puede ganar, y a la gente que viene, que quizá no venga tan apurada como todos los días, o venga menos gente hoy a ver el partido, porque todos se están guardando para el domingo, como nos estamos guardando todos para una alegría más que sería un campeonato para River, y hoy ver al Chacho Coudet, para mí va a haber jugadores que los puede trasladar el domingo o al banco o titulares en el partido final.
0: Así es, Jorge, y en este contexto estamos esperando por el millonario, estamos esperando por River cuando pasaron 45 minutos de las 8 de la noche, de las 20 horas en la República Argentina, y ya repasamos los mensajes sin Néstor.
1: Digo, sabias palabras, usted no le dio bolilla a las palabras de Jorge Lallizo. Sabias palabras, no, realmente, yo no había analizado que Pezzella y Díaz son centrales de selección. No lo había analizado. Él habló sobre Castaño. Yo voy a decir, hubo algo que yo tengo muchas posibilidades de charlar muchas veces con después, si me escuchan o no me escuchan, no lo sé. Seguramente cuando tomo resoluciones me doy cuenta que no me escucha nadie, pero bueno, decir lo que pienso, lo digo. Yo creo que Castaño le faltó tiempo, no va a tener tiempo, ya está. Le faltó tiempo para acomodarse a River. En el River que llegó, era un River demasiado revulsivo, con muchos quilombos internos, con muchos, entonces no se puede acomodar. Y después, por H, por B, en función de lo que quería Coudet, quién sabe, no estuvo a la altura. No estoy diciendo que la culpa es de nadie. La culpa es del jugador que no pudo adaptarse a... Sale Armani, ¿eh? La ovación seguramente para el pulpo Armani, que se la merece. Hoy espero una gran ovación del público de River a Armani, que no pase desapercibido, ¿no?, este tema. Y tuve la posibilidad de hablar con Lorenzo, el técnico de la selección colombiana, y me dijo que para él es fundamental. Es fundamental, si yo tengo que poner el 5, es fundamental, si yo tengo que poner en uno de los tres volantes, es fundamental, si quiero bajar el ritmo, lo pongo como de 10, como de enganche, y bajo el ritmo. Es fundamental, entiende todo. Me sorprendió, ¿viste? Cuando tener la posibilidad de hablar a veces con técnicos por medio de otros técnicos, de amistades, estaba en una charla de tres, ¿no? Y me quedé con eso. Digo, qué raro que un técnico de selección, en la selección colombiana, lo tenga así. Y nosotros, es como que en River le estamos generando demasiada necesidad, a los jugadores que juegan bien. Todos los que juegan bien tienen que hacer algo más. En River, ¿eh? Antes era al revés. Ojo con el tema del estilo, que es algo que yo no quiero dejar, es una pelea que siempre hay que dar. El estilo riverplatense tiene que ver con otras cosas. Yo me adapto al momento. El momento dice que tenemos que jugar de esta manera, listo. Ahora después a la gente de River, a la gente, a los dirigentes de River, miren que el estilo riverplatense trae Añares y nació hace muchos, muchos años y no cambió nunca. Se reacomoda según los tiempos, se le suma intensidad, se le suma velocidad, se le suma, pero el estilo riverplatense siempre ha sido distinto a los demás, equipos.
0: Así es, Néstor. Y por supuesto iremos repasando los mensajes de la gente que va llegando al WhatsApp de la radio. Aquí se pueden comunicar al 1159-436804. Repito, 1159-436804. Los mensajes que llegan. Juan de Catán, todo listo. River vino bien frío y esperando la transmisión en nuestro canal de YouTube. También nos escribe Patricia Wax. Vamos River Play siempre. Nos escuchás en YouTube, nos sintonizás en la 1050, nos escuchás en San Luis, nos escuchás y nos sentís también en Mar del Plata, a través de FM 94.1 Master, en FM 89.7 Radio El Volcán, también en San Luis y en la República Argentina y en el mundo, a través de nuestro canal de YouTube, donde también te podés suscribir y acompañarnos en esta transmisión una más que tendremos aquí en el más grande, en esta quinta fecha de la Sudamericana, de la Copa Sudamericana, que lo tiene a River hoy como puntero del grupo, que lo tiene con 10 unidades al equipo del Chacho Codé, con la gran chance de asegurar la clasificación en esta noche fresca, fresca. El otro día hablábamos de que no estaba tan frío, bueno, hoy sí, hoy es un poquito más de frío, no sé a ustedes qué les parece.
1: Sí, sabes que afuera no lo noté tanto, mira que yo soy friolento a morir. No lo noté tanto. Hasta vino con la campera abierta. Una rareza. No sé usted que vino recién de afuera.
4: Sí, no, está tranquilo. No hay viento y entonces ayuda. Sí.
1: Me pasó eso. Me sorprendí porque vine con todo. Traje.
4: Es más, aquí hace mucho calor.
1: Traje el charpe, traje el gorro, traje de 200. Ah, los guantes. Traje de todo. Y dije, no, no me va a agarrar con. Sin embargo, vine tranquilo. Con la campera abierta. Raro.
0: Raro. ¿Será que no sopla el viento tanto?
1: Puede ser que no esté soplando el viento y eso genere que no el frío no se sienta tanto. Después que termine el primer tiempo le cuento. A mí me gustaría ir a la platea un ratito a disfrutar. Bueno, vino pronto, ¿no? Saca el celular. ¡Qué quilombo! O sea, ¡no! Vamos a vender y seguimos metidos aquí en el más grande. Más de 30 años representando el sentimiento del hincha de River.
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5: Muy buenas tardes para todos acá de Estudios Centrales con Máximo Molina para toda la información deportiva en el ámbito nacional, por supuesto, y también internacional. Arrancando con lo que ha sido, bueno, la jornada de hoy en el ámbito nacional por Copa Argentina, donde Atlético Tucumán eliminó a Talleres de Córdoba ganando un partido de visitante 3-0. Para el conjunto tucumano marcó Renzo Tesuri, Godoy y La Méndola. Pasando un poco al fútbol internacional, de toda la competición sudamericana, por supuesto también Copa Libertadores de América, los encuentros del día de ayer, donde Coquimbo Unido le ganó 3-0 a Deportes Tolima, con goles de Fernández, Zavala y Jochensen. Fluminense le ganó 2-1 a Bolívar. Rosario Central le ganó 4-0 a Universidad Central. Independiente del Valle le ganó 2-1 a Platense. Albois Ready le perdió 2-1 frente a Mirasol. Boca empató 1-1 frente a Cruzeiro en la Bombonera. E Independiente del Valle le ganó 4-1 a Libertad.
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5: Por la Copa Sudamericana, Montevideo City eliminó a Deportivo Riestra y le ganó 4-1 con goles de Arce, Goitia, Salomón Rodríguez y Agüero. Para el conjunto argentino marcó Díaz. El Audax Italiano le ganó 2-0 a Barracas, también para dejarlo afuera de la Copa Sudamericana. São Paulo empató 1-1 frente a Millonarios. América de Cali empató 1-1 frente a Tigre. Y Deportivo Cuenca empató 2-2 frente a Recoleta. También una fecha importante del día de ayer en el fútbol europeo, en la Premier League, donde el Chelsea de Enzo Fernández le ganó 2-1 al Tottenham, donde marcó el ex River Enzo Fernández al minuto 18 del primer tiempo. También marcó Andrei para el conjunto local. Y para el conjunto del Tottenham marcó Richarlison.
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5: Repasando los partidos que se están dando de esta Copa Conmebol Libertadores. Reciente empate entre Nacional y Universitario. Y ahora a las 9:30 jugará Flamengo contra Estudiantes de La Plata, allá en Brasil. A la misma hora también jugará Palmeira frente a Cerro Porteño. Liga de Quito jugará frente a Lanús. Cusco jugará frente a Independiente de Medellín. Y Junior recibirá nada más y nada menos que al Sporting.
0: Excelente, muy bien Máximo, allí con toda la información. A ver si podemos escuchar al Chacho Eduardo, como no tenemos la chance de tomarlo al técnico de River. ¿Me confirmará vos, Máximo?
5: Por ahora no hay nada, ¿eh? Así que...
0: Muy bien, por ahora no tenemos nada. Bueno, veremos en todo caso si de alguna manera podemos tomarlo al técnico de River. En cuanto lo tenga, por supuesto, la prioridad es suya y me avisan, desde luego, cuando estamos en este momento repasando todo lo que tiene que ver con los titulares de River.
5: Tenemos,
0: en
5: la voz del estadio. Tenemos la voz de Coudet. Tenemos la voz de Coudet.

0: A ver, dale, Maxi, dale,
1: Mesa,
0: escuchamos al Chacho,
1: Mesa,
0: técnico de
1: Maxi
0: River.
1: Mesa, disculpe, Maxi Mesa.
2: Sí, a ver, creo que el equipo está preparado para esta clase de partido. Sabemos que tenemos que sumar de a tres, porque creo que va a ser importante para lo que viene, para sumar en esta fase de grupo y tratar de posicionarnos como primer lugar, que es nuestro objetivo.
3: Sí, le hago una encuesta rápida a los hinchas van a decir, el equipo alternativo, el equipo B, pero más allá de eso, digo, hoy hay una responsabilidad grande, que si suman de a tres, ya se aseguran la clasificación y el primer puesto.
2: Sí, a ver, creo que no importa las situaciones o los momentos, creo que cualquier partido es importante para nosotros, sea quien le toque. Entonces tenemos que jugarlo de tal manera, de tratar de seguir como viene el grupo, tratar de alimentar anímicamente los buenos resultados. Entonces creo que nosotros tenemos esa oportunidad de hacerlo y vamos a hacerlo al máximo porque bueno, como dijimos anteriormente, es un partido importante para lo que viene.
3: Muchas gracias.
2: Muchas gracias a usted.
4: Bien, ahí está la palabra.
0: Muy bien. Excelente, Máximo. La palabra de Maximiliano Mesa, entonces, que también hablaba, agarrábamos la última parte del Chacho Coudet y, por supuesto, también escuchábamos a Maxi Mesa, que daba también sus palpitos, sus sensaciones del momento de River y la necesidad que tienen el día de hoy de poder llegar a un buen resultado, más allá de que, repito, la cabeza está puesta en el próximo domingo en el estadio Mario Alberto Kempes, donde River va a jugar la final del torneo de apertura.
1: Tenemos
0: la
1: voz
0: de previa, el más grande. A ver, me decías, Máximo, perdón, sí. ¿Me decías algo?
1: Tenemos la voz de Coudet,
0: Dale, dale, escuchamos al Chacho Coudet.
3: De River. Bueno, Chacho, muchas veces se habla de equipo alternativo, equipo B. Digo, pero a veces es mal llamado, ¿no? Porque nada de eso le quita la responsabilidad que tiene hoy este equipo defender el escudo de River.
5: No, primero buenas noches, ¿no? Y sí coincido con vos de... Tenemos el mismo escudo, la misma responsabilidad y bueno, vamos a tratar de hacer un gran partido, de mostrar la posibilidad de mostrar cada uno del que le toque jugar por qué está acá, por qué tiene ganado el lugar de poder estar en River y bueno, es un lindo desafío a algunos que vienen teniendo menos minutos, ¿no?
3: Por tu paso en el fútbol brasileño como director técnico, ¿es bueno enfrentar a un equipo brasileño que sabe que hoy tiene que llevarse un buen resultado?
5: Bueno, Bragantino es un equipo muy difícil, es uno de los equipos más intensos del fútbol brasileño, porque siempre tiene mucha gente joven, mucha gente muy buena técnicamente, entonces es un rival de cuidado. Ahora nosotros estamos en casa y lo hemos preparado bien el partido, creo yo, y bueno, ojalá lo podamos llevar a cabo.
3: Muchas gracias.
4: Bien. Ahí está la voz de...
0: Muy bien, perfecto, Máximo. Entonces la palabra del Chacho Eduardo Coudet en esta previa del más grande. Bueno, seguimos con el análisis en este partido. ¿Qué se nos viene ya cuando estamos? ¿En qué horario en este momento de la noche? 2 minutos faltan para las 9, para las 21 horas. Media hora casualmente le queda al comienzo de este partido. 32 minutos para ser más exactos del inicio del juego. Y aquí estamos con el análisis del equipo de River. Decíamos, el millonario ya confirmado. Repetimos nuevamente de manera veloz. Armani, Jiménez por la derecha, estará jugando Germán Pesera y Pablo Díaz en la saga central, Facundo González por la izquierda, en la mitad de la cancha Castaño, Galopo, Maxi Mesa, Juanfer Quintero y arriba Subiabre y Maximiliano Salas, los 11 de River. Néstor, equipo confirmado, entonces están haciendo movimientos precompetitivos todos ya.
6: Sí, sí, igual todos estamos pensando en el domingo, Vitrola, me parece que fuera de este equipo, que está lindo, digo, está lindo para verlo, porque junta jugadores de buen pie, todos pensamos quién puede ser el 5 del día domingo. No, uno cree que claramente el equipo está marcando punta izquierda. ¿Qué pasa si a River le está faltando el 5? ¿Sí? Esto me lo dijo alguien en la semana y me quedó. No sé si cierra. ¿Qué pasa si de 5 juega Vera? De 3 juega... Ah, no, está lesionado, no. Estoy hablando de tonteras. Me dijeron, ¿por qué no juega Viña y de volante juega Acuña y arma una mitad de la cancha porque Viña está lesionado. Ahora sí caigo. Yo cuando no lo veía Viña acá, dijo, uy, puede jugar Viña y Acuña en la mitad de la cancha, ¿no? O sea que le falta uno. El volante con mucha experiencia y mucho juego.
1: Yo creo que Vera va a ser el 5, con seguridad. Y Mesa, hoy Galopo y Castaño se juegan un lugar.